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Tiene el pelo largo, que estudia en la universidad y la han visto en mi auto sentada muy junto a mí. ¿Que quién es ella? Pero no te das cuenta que si seguimos así,

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0: buenas noches y gracias por estar con nosotros una vez más en la Hora Nacional. Como cada domingo, la verdad es que les preparamos un programazo.
1: Así es, les vamos a platicar sobre la Jornada Nacional de Reforestación 2026, que es un esfuerzo conjunto interinstitucional y de la sociedad para habilitar y reforestar puntos estratégicos.
0: En nuestro flashazo del bienestar conoceremos el Programa de Desarrollo Forestal Sustentable para el manejo responsable de los bosques y selvas que conserva la biodiversidad.
1: Hablaremos de un servicio que nos da información oportuna para reducir el riesgo de las catástrofes naturales como huracanes, sismos o incendios.
0: También platicaremos de cómo el fenómeno del Super Niño puede influir en el consumo de energía en nuestros hogares.
1: Vamos a ver cómo nuestro país sigue impulsando el talento de nuevas generaciones en la segunda edición de México Canta.
0: Además, conoceremos la historia de una mujer que trabajó muchísimo por los derechos políticos de las mexicanas, Ermila Galindo.
1: Y hablaremos sobre el papel de las mujeres en la innovación tecnológica y de la brecha de género en Latinoamérica.
0: Además, quédense porque el programa de verdad va a estar muy bueno y empezamos.

0: México es un país forestal y este domingo 9 de agosto se llevó a cabo la Jornada Nacional de Reforestación 2026, una estrategia para restaurar y proteger la riqueza natural del país. Y fíjense, hay un dato que nos ayuda a dimensionar su importancia. Aproximadamente el 70.6% del territorio mexicano está cubierto por algún tipo de vegetación forestal.
1: Y esos ecosistemas son mucho más que árboles. México tiene cerca de 138.7 millones de hectáreas de vegetación forestal y en nuestro territorio está alrededor del 12% de las especies conocidas a nivel mundial. Los bosques, selvas, matorrales y manglares son fundamentales para la biodiversidad y también para la vida de millones de personas.
0: Por eso reforestar importa. Los bosques participan en el ciclo del agua, favorecen la infiltración y además ayudan a conservar las cuencas. También protegen y regeneran los suelos, reducen la erosión y contribuyen a conservar la biodiversidad.
1: Y hay otro aspecto fundamental. La restauración forestal también tiene una dimensión social y económica. En México, el 50.9% de la superficie forestal está en manos de ejidos y comunidades. Estas comunidades forestales son las que, en muchos territorios, conservan, manejan y aprovechan estos ecosistemas.
0: Por eso restaurar no nada más significa llegar a un terreno, hacer un hoyo y plantar un árbol. La restauración ambiental implica recuperar integralmente los ecosistemas, con participación comunitaria, coordinación entre instituciones, protección del suelo y del agua, conservación de especies y fortalecimiento de las actividades productivas sustentables.
1: Y ahí

0: permiten aprovechar los recursos naturales sin destruirlos. La idea es que la conservación también genere oportunidades, empleo e ingresos para las comunidades.
1: Además, la economía forestal tiene un papel importante porque representa alrededor del 0.24% del Producto Interno Bruto. Por esto, fortalecerla de manera sustentable también significa impulsar el desarrollo comunitario y productivo.
0: Y los beneficios no se quedan en las zonas rurales. La infraestructura verde también es fundamental en las ciudades. Árboles, parques, corredores verdes y áreas de vegetación ayudan a mejorar el entorno urbano y forman parte de las estrategias para combatir los efectos del cambio climático.
1: Y los ecosistemas forestales también son importantes contra el cambio climático. Los bosques, selvas y manglares capturan carbono. De hecho, documentos oficiales señalan que estos ecosistemas capturan anualmente 178.9 millones de toneladas de dióxido de carbono, equivalentes a 23.2% de las emisiones de gases de efecto invernadero del país.
0: Y hay una relación directa con el agua. La conservación de bosques y selvas ayuda a mantener los flujos hídricos, reducir el asolve y proteger servicios ambientales importantísimos para las poblaciones y para actividades como la agricultura.
1: En este contexto se dio la Jornada Nacional de Reforestación 2026, con presencia en las 32 entidades federativas, 621 municipios y 1.632 núcleos agrarios. La meta fue plantar 6.6 millones de árboles y plantas en más de 32 mil hectáreas.
0: Es una acción de alcance nacional que busca involucrar a comunidades, autoridades y población en la recuperación de territorios forestales. Y no se trata de poner el mismo árbol en todos lados. La restauración debe considerar las características de cada ecosistema y utilizar especies adecuadas para cada territorio.
1: Un actor importante será Sembrando Vida, un programa que ha producido muchas de las plantas que se usan en este tipo de acciones. En los últimos años, el programa ha reportado la plantación y conservación de alrededor de 1.200 millones de árboles y el trabajo en aproximadamente 1 millón de hectáreas.
0: Y muchos de esos árboles tienen una función productiva además de ambiental. Pueden ser forestales, frutales o formar parte de sistemas agroforestales. Es decir, se busca que restaurar el territorio también signifique fortalecer la economía de quienes viven y trabajan en él.
1: Entonces, la invitación es entender la reforestación desde una perspectiva mucho más amplia. Recuperar bosques, selvas y otros ecosistemas, proteger el agua y los suelos, conservar nuestra biodiversidad, impulsar economías comunitarias y contribuir a enfrentar el cambio climático.
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4: Flashazos del bienestar.
5: Desarrollo forestal sustentable para el bienestar. ¿Tienes un terreno forestal o formas parte de una comunidad que busca conservar de manera sustentable sus recursos? 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
1: Los cambios en el clima pueden transformar la forma en la que usamos electricidad en nuestras casas. Durante fenómenos como el Super Niño, las olas de calor, los frentes fríos intensos o hasta las lluvias prolongadas, nuestras necesidades de iluminación, climatización y uso de aparatos eléctricos pueden cambiar.
0: Estos cambios pueden traer un mayor consumo de energía, especialmente cuando usamos más tiempo los ventiladores, sistemas de aire acondicionado, calefactores, refrigeradores u otros equipos. Y para hablar más del tema, nos acompaña José Antonio Urteaga Difur, director general del Fideicomiso para el Ahorro de Energía Eléctrica. Señor director, bienvenido a la Hora Nacional.
6: Ya, muchísimas gracias. Un gusto estar con ustedes y con su auditorio.
1: Bienvenido. Y para empezar, sabemos que estos años han tenido climas muy anormales, quizá. Temporadas de lluvias más largas, fríos más intensos, olas de calor. ¿Cómo afecta en el consumo de energía de los mexicanos que el clima esté llegando a estos extremos?
6: Muchas gracias, Leos. Me parece una excelente pregunta. Como ustedes saben, el cambio climático cada vez tiene mayor impacto en nuestra sociedad. El cambio climático provoca principalmente fenómenos climatológicos como el que vivimos de las olas de calor. Para este año se anuncia el fenómeno del Niño de alta intensidad. Eso lo que provoca son fundamentalmente olas de temperatura muy alta, que provocan también que a su vez causan el uso de aire acondicionado, como bien lo señalaba Cha, y eso provoca también que haya manifestaciones en temas muy diversos, por lo que tenemos que buscar cómo hacer más eficiente el uso de la energía eléctrica, en beneficio de nuestras economías en las familias, en beneficio del medio ambiente por una menor emisión de gases de efecto invernadero, y también en beneficio de tener acceso a la energía de población que aún está en un esfuerzo por tener una mayor asequibilidad a los servicios de la energía.
0: ¿Y cómo podemos lograrlo? Porque son muchas las cosas que tenemos que hacer para poder economizar, para no gastar tanta energía, para que no nos cueste tanto. ¿Qué se puede hacer?
6: Lo primero, yo diría, Chaleos, que hay que formar una educación en materia de uso adecuado de los recursos naturales. En el FIDE trabajamos con un programa que se llama Educare, Educación para el Ahorro y Uso Racional de la Energía Eléctrica, en donde formamos a los niños para que ellos sean conscientes de la necesidad de cuidar la energía. No solamente como un hábito, sino como un hábito educado. Que el niño sepa que contactar un interruptor de electricidad para tener luz es un proceso muy sencillo, pero que requiere un gran esfuerzo de la naturaleza. Entonces ahí se requiere que el niño entienda que esa energía llega y que toda la población requiere de energía, no podemos desperdiciarla. Claro. Es el primer punto, evitar desperdicios. ¿Cómo podemos evitar desperdicios? Como bien se señalaba, si estamos en una habitación que tiene iluminación natural, pues hay que abrir las cortinas y apagar la luz artificial, la luz eléctrica. Si tenemos aire acondicionado, evitar tener ventanas abiertas para que se fugue el calor. No vamos nunca a poder enfriar todo el medio ambiente, solamente el de la habitación. Claro. Y muy importante, cambiar equipos de aire acondicionado que son ineficientes por equipos de alta eficiencia, que vale la pena invertir porque se recupera muy rápido esa inversión.
1: Ahora, para personas que queremos quizá tener electrodomésticos o aparatos electrónicos un poquito más ambientalmente amigables y sobre todo ahorradores, ¿qué nos recomienda al momento de ir a comprarlos? ¿En qué nos tenemos que fijar?
6: Me parece otra vez una excelente pregunta. Lo primero, que tenga una etiqueta que se conoce como el sello FIDE. Ajá. Ese sello FIDE es muy visual. Lo único que dice, este equipo tiene el sello FIDE. ¿Qué significa? Que ese equipo cumple con los más altos niveles de eficiencia energética. También, si es posible, fíjense en la etiqueta que establece la norma oficial mexicana, que indica cuál es el consumo preciso de equipo. Pero lo más fácil, consuman, compren equipos con sello FIDE.
1: ¿Cómo podemos contactar al FIDE? ¿Tienen redes sociales?
6: Tenemos todas las redes sociales, estamos en Facebook, en X, también en nuestra página electrónica www.fide.org.mx. Ahí nos pueden contactar y ahí van a encontrar un teléfono de contacto vía WhatsApp para que los asesoremos y los conduzcamos para hacer un uso eficiente de la energía. Inclusive, si sea el caso, oye, a mí me interesa porque veo que mi recibo está muy alto y ha crecido mucho a través del tiempo, quiero que me hagan un diagnóstico energético en mi vivienda.
0: Wow.
6: Alguien se presente en su vivienda y le enseña. A ver, vamos a revisar primero tu instalación eléctrica.
0: Eso es importantísimo.
6: Importantísimo, sí. Cha.
0: Señor director José Antonio Urteaga, muchísimas gracias por visitarnos aquí en la Hora Nacional. Muy interesante todo lo que nos acaba de platicar.
1: Y ahorrador.
0: Y lo tenemos que aplicar. Cambios muy sencillos que nos van a ayudar mucho. Muchísimas gracias.
6: Muchas gracias. Encantado de estar aquí con ustedes y compartir con su auditorio lo que es parte de lo que debe ser nuestra vida. Ayudar a cuidar los recursos naturales y proteger el medio ambiente. Muchas gracias.
1: Muchas gracias también a ustedes que nos ven aquí cada domingo. Quédense con nosotros.
0: Ya empezó la segunda edición de México Canta por la Paz y contra las Adicciones. Este concurso busca abrir espacios para nuevas voces, promover letras alejadas de la violencia e impulsar la música mexicana y sus fusiones.
1: Nuestro compañero Orlando Abad entrevistó a Miguel Trujillo, presidente del Consejo Mexicano de la Música, para conocer qué sigue en esta etapa del concurso.
7: Oigan y vean, México canta y canta hermoso y se escucha en todo el mundo. Y por eso México Canta por la Paz y contra las Adicciones llega a su segunda edición. Y este concurso maravilloso que ha unido a tanta gente y que nos ha demostrado tantos talentos, tiene mucha gente trabajando detrás. El Consejo Mexicano de la Música está siguiéndolos a detalle. Esta noche, aquí en la Hora Nacional, nos acompaña el presidente del Consejo Mexicano de la Música, nuestro amigo musical, Miguel Trujillo. ¿Cómo estás, Miguel? Hola. Qué gusto tenerte.
8: Gracias por la invitación. Otra vez ya me siento en casa, ¿no? En la Hora Nacional me encanta venir y platicar de lo que está pasando en México Canta. Este año de verdad ha sido un año increíble. Como sabes, redujimos la cantidad de talento. El año pasado eran 48 semifinalistas, una locura, 3 regiones de Estados Unidos, 3 de México. Este año lo acotamos a solamente 7 semifinalistas de Estados Unidos, los cuales ya los tenemos y te quiero decir sus nombres. De Estados Unidos está Rosalba Valdés, que es de Chicago. Tenemos a Joshua Soto, que es del Bronx de Nueva York. 18 añitos tiene Joshua.
7: Un chavito.
8: Lo que hablábamos antes de empezar, muy joven el talento este año. Después tenemos a Tiffany Galvis, que es de Los Ángeles, tiene 24 años. Lisandro Espinosa, que es de Portland, Oregon, tiene 21 años. Grecia Marín, de Paris, California. Daniel Ochoa, de Tucson, Arizona. Y Miranda González, de Denver, Colorado.
7: Y en México ya tenemos semifinalistas también.
8: En México se hizo una conferencia de prensa en Chapultepec, un lugar muy, muy bonito, y ahí estuvieron los semifinalistas de México.
7: Aquí
8: traigo mi tarjetita también para que no se me olvide ninguno. Fíjate que esta primera participante, que es Bel, la Malishita, es de Mérida, y ella canta en español, en inglés y en maya. El año pasado...
7: Exacto, recuerdo que también de Mérida era en maya y en español.
8: Es, exactamente, pero ella lo hace de una manera muy, muy profesional. Tiene una personalidad increíble y ella tiene 26 años. Emi Macías, que es de Tlaquepaque, Jalisco, tiene 20 años. Y Emi también una gran voz. Grecia Delgado, que es de Tamaulipas, pero vive en Monterrey, tiene 20 años también. Brian Soto Suazo es de Valle de Chalco, tiene 25 años. Luna López, de Zacatepec, Morelos, tiene 21 años. Vilán Morales es de Torreón, Coahuila. Y Fátima Cuevas es de Guadalupe, Nuevo León.
7: ¡Qué sorpresas! Miguel, por favor, quiero que te comprometas aquí con nosotros a que vas a seguir viniendo a darnos las actualizaciones y el avance de este concurso, que de verdad es muy emocionante y que descubre y abre historias maravillosas de mexicanos por todo el mundo.
8: Totalmente.
7: Por favor, sigan las redes de México Canta, que es Oficial México Canta. ¿Sí?
8: Exactamente, Oficial México Canta.
7: Y también las del Consejo Mexicano de
8: Por supuesto, ahí tienen toda la información y no se pierdan ninguna de estas semifinales.
7: Miguel, amigo, muchas gracias por
8: venir. Al contrario, gracias a ustedes a la Hora Nacional por tenerme nuevamente, y no se pierdan primera semifinal 23 de agosto, segunda semifinal de México 30 de agosto, gran final 13 de septiembre, y los ganadores van a estar en el Zócalo el 15 de septiembre. Así que va a ser una fiestota impresionante.
7: Los tenemos bajo la lupa y con cariño recibimos ese talento. Nosotros seguimos cantando, porque
8: así
7: México
8: es. Canta, por supuesto.
1: No podemos hablar de los derechos políticos de las mujeres en México sin recordar a Ermila Galindo, una de las voces más importantes del movimiento feminista mexicano en las primeras décadas del siglo XX.
0: Ella fue defensora de la educación, la igualdad y la participación política de las mujeres. Como su aniversario luctuoso es el 18 de agosto, hoy está con nosotros una actriz que interpreta a Ermila Galindo para conocer más sobre su legado. Vamos a ver y escuchar la entrevista que le hizo nuestro compañero Germán Gastel.
9: Los momentos históricos que marcó los derechos civiles de la mujer, sin duda, es la ley sobre el divorcio. Y es uno de los acontecimientos históricos porque además muchos personajes, entre ellos muchas mujeres, tuvieron mucho que ver. Germán,
10: sí.
9: Gastelum.
10: Fue el dolor, fue el sacrificio, el esfuerzo, el atreverse a hablar, el levantarse en un momento en que las mujeres no podían hacerlo. Y ahí había un personaje histórico maravilloso que podemos invitar para que nos platique.
9: Es un personaje clave, ¿estás de acuerdo?
10: Totalmente clave. Su nombre significa combate, guerrera. ¿Sabes de quién estoy hablando?
9: Por supuesto.
10: Ermila Galindo. Vamos a invitar a Ermila Galindo para que platique con nosotros sobre estos momentos históricos.
11: Hola.
9: Qué honor tenerla en la Hora Nacional.
11: Muchas gracias por invitarme.
9: La dejo en las mejores manos para que nos platique su historia.
11: Claro que sí.
9: Adelante.
11: Gracias.
10: Adelante. Ahora sí que yo estoy muy emocionado porque se han marcado pautas extraordinarias para que la mujer lograra todos sus derechos civiles, políticos. Le tengo una sorpresa también, ¿eh? Que ya tenemos en México una presidenta mujer.
1: ¡Una presidenta mujer! ¡Qué orgullo!
10: Algo que usted luchó para lograr el inicio del voto de la mujer.
1: Empezando.
10: Platíqueme, esto viene de todo un trabajo que usted hizo. ¿Quién era usted en ese momento histórico?
1: Bueno, en aquel momento histórico estaba yo trabajando de la mano de nuestro presidente, don Venustiano Carranza. Estaba muy orgullosa del trabajo que estábamos realizando porque yo trataba de impulsar los derechos de la mujer, sobre todo la igualdad, la equidad de género. Y bueno, a raíz de mi trabajo con Venustiano Carranza, aproveché mis habilidades, oratoria, redacción, impulsando los derechos y logrando así que se promulgara la ley de divorcio.
10: En 1914.
1: Exactamente.
10: Muy interesante porque realmente era un momento en que a la mujer no se le daba tanto poder económico, político y menos social. Estamos hablando de que usted no era una diputada o una candidata, usted era la secretaria.
1: Así es. Bueno, en alguna época también traté de entrar a la política, aunque no tuve la oportunidad. Sí logré mucho en ese momento. Sobre todo, mi intención era que con el voto de la mujer se abrieran los caminos para que las mujeres tuvieran más derechos, tuvieran la oportunidad de defender su propia vida, la de sus hijos, su libertad. El derecho del voto a la mujer fue principalmente lo que abrió el camino para que se pudiera después hacer esta ley de divorcio, ya que en aquel entonces estaba tan estigmatizado, tan prohibido para la mujer poder decidir sobre su propia vida si quería permanecer en la vida con la pareja conyugal o no.
10: O sea, era algo que realmente no podía darse. Bueno, estamos hablando que desde Benito Juárez, que en la época de la reforma se dice y se toma la ley del registro civil. Entonces ya lo que son los nacimientos, lo que son las defunciones y lo que es el matrimonio pasa también a una cuestión del Estado, pero antiguamente no era así.
1: No.
10: Totalmente era de la iglesia.
1: Exactamente, era totalmente derecho de la iglesia decidir quién podía acceder a estos derechos. Afortunadamente, gracias a esta ley, se hizo la posibilidad de que las mujeres pudieran adquirir documentos de identidad, documentos de defunción, documentos, vaya, literalmente del matrimonio, ¿no?
10: ¿Qué le dirías a las mujeres que luchan día a día para lograr sus objetivos?
1: Mire, sobre todo, educación. La educación es base. Es importantísimo para que las mujeres conozcan sus derechos, las oportunidades, la educación sexual, la educación económica, política, sobre todo educarse. Educarse para que tengan también acceso al derecho de la educación psicológica. Hoy tan importante, el apoyo del gobierno, el apoyo a las mujeres, la equidad de género. Todo eso es conocimiento y todo eso es educación.
10: Ese sería lo que nos diría usted a todos los mexicanos y a la mujer principalmente.
1: Que luchen por sus derechos.
10: Con
1: que
10: base,
1: luchen y se eduquen.
10: Con base a la educación.
1: Exactamente.
10: Con base a estar preparados, a hablar siempre, a no quedarse callados.
1: Exactamente. ¿No?
10: Eso es lo que logró Ermila Galindo y tantas mujeres, estas cosas tan importantes como la ley del divorcio en 1914 y posteriormente, por fin, que pudieran votar. Muchas gracias por todo lo que ustedes han logrado.
1: No, muchas gracias a usted y afortunadamente a las mujeres que han creado la historia, porque gracias a ellas y al trabajo que se ha hecho durante tantos siglos, podemos hoy tener tanta libertad.
10: Gracias. Seguimos aquí en La Hora Nacional.
12: La tecnología está transformando la forma en la que trabajamos, aprendemos y nos relacionamos con el mundo. El problema es que este cambio no está ocurriendo en condiciones igualitarias. En América Latina, las mujeres seguimos siendo minoría en los empleos tecnológicos y, según estudios recientes, la brecha de género en este sector volvió a crecer en vez de disminuir por primera vez en varios años.
0: Y para platicar del tema, hoy nos acompaña una vez más aquí en La Hora Nacional Úrsula Quijano, directora de Laboratoria para México, una organización que impulsa la formación de mujeres para que desarrollen una carrera en tecnología. Úrsula, bienvenida a La Hora Nacional una vez más, qué gusto.
13: Cha, qué gusto, Leos, qué gusto. Un honor completo poder estar aquí otra vez.
12: Es para nosotros un gusto. Y nos encantaría empezar platicando un poquito de cuál es el panorama actual de la participación de mujeres en empleos tecnológicos, no solo en México, sino en toda
13: la
12: TAM.
13: A ver, en América Latina tenemos, yo diría, unos varios problemas importantes. Uno es que tenemos pocas mujeres saliendo de carreras STEM. Seguimos en 30%, entre 30 y 40%. El otro es que también tenemos pocas mujeres ingresando ya al primer empleo. Entonces imagínense que 30% en todos los roles, en toda América Latina, son únicamente mujeres. Entonces eso sí nos habla de un reto muy grande. Y el tercer tema también muy delicado es la retención. O sea, realmente las mujeres no están teniendo tantos ascensos como los hombres. Mientras un hombre tiene 5 veces más un ascenso, la mujer se queda sin poder llegar a estos puestos gerenciales, a estos puestos de manejo de personas.
14: Oye, ¿crees que por eso se ha ampliado esta brecha?
13: Hay un tema bien importante que es la agenda de cuidados. Entonces las mujeres están llegando a estos puestos, llegaban a los puestos de tecnología, pero ahora también con la llegada de inteligencia artificial se achicó la pirámide. O sea, imagínense que antes hablamos de una pirámide en la que de repente ahora no existe talento junior y han cambiado muchas cosas también desde la llegada de la inteligencia artificial.
12: Y justo por esta inteligencia artificial han también cambiado mucho los perfiles, el tipo de personas para trabajar que buscan las empresas, ¿no? Claro. ¿Cómo ha sido este cambio?
13: El cambio es interesante y cuando lo ven con temas de género, justamente las mujeres tienen 3 veces más riesgos de ver sus roles automatizados. Las mujeres trabajamos más en temas administrativos. Esos son roles que realmente tú puedes sistematizar, realmente tú puedes darte cuenta que con la inteligencia artificial puede prácticamente borrarte de la foto. Entonces, eso es algo que también ha hablado mucho del tipo de roles que están desapareciendo, aunque la realidad es que también están emergiendo otro tipo de roles cercanos a la tecnología que debemos nosotros potenciar entendiendo y aprovechando la inteligencia artificial.
14: Oye, pero estamos hablando mucho de los riesgos. ¿Qué oportunidades puede haber? Porque sí, todo el mundo pone la inteligencia artificial como algo de tenerle mucho, y voy a usar la palabra miedo.
13: Claro. Imagínense justamente en esta secretaria o en esta persona que aprende en análisis de datos o en esta profesora que quiere aprender sobre temas de, por ejemplo, con laboratoria, que quiere aprender temas de inteligencia artificial a hacer algo. Entonces, eso realmente también te está liberando tiempo de las habilidades y de las funciones repetitivas y tú puedes dedicarle un poquito más de volumen y subirle ahí un poco el volumen también a las habilidades duraderas, las que te diferencian de la inteligencia artificial.
12: ¿Se puede entrar a tener una carrera en tecnología aun cuando uno no venga de esa formación?
13: Por supuesto que sí. Y el laboratorio es lo que venimos haciendo 11 años. Realmente nosotros trabajamos con mujeres subempleadas o desempleadas en toda la región, que son mujeres que venían de situaciones complejas. Imagínense de estar subcontratada. Mujeres que tienen una pausa. ¿Cuántas mujeres no tenemos una pausa por agendas de cuidados?
12: Claro.
13: Y ahí es que entramos justamente, y el tema del laboratorio es central porque les ayudamos a navegar temas de empleabilidad y aprender no solamente a usar tecnología, a crear tecnología aprovechando inteligencia artificial.
12: O sea, como código y así, por
13: sí,
12: ejemplo.
13: Sí, no, ni siquiera código. Porque imagínate, Leo, ahora es más bien el crear un proyecto, crea un tablero de indicadores porque tú quieres entrar a un área comercial. O crea una página web aprovechando también las distintas plataformas que existen y herramientas. Entonces, ahora lo que se trata en el mercado laboral es crear un proyecto que te lleve en tu CV a decir, mira, yo sé usar inteligencia artificial y no me da nada de miedo aprovecharla. Y más
14: ay,
13: bien...
14: qué bueno.
13: Sí, sí, poco a poco.
14: Sí, cual. Claro. Oye, Úrsula, pues muchísimas gracias por visitarnos. ¿Dónde te podemos contactar?
13: Claro. Laboratoria, recuerden, estamos en todo México y en toda América Latina. Nuestra página es laboratoria.la y métanse a Activa tu Carrera. Tenemos 100% gratuito, tenemos grupos cada 2 meses y es el programa que te lleva a incursionar en este mundo tecnológico.
12: Fuera de la página, ¿redes tiene Laboratoria?
13: Sí, redes también en LinkedIn, Laboratoria, y en Instagram, Laboratoria.la.
14: Muy bien, Úrsula, pues muchísimas gracias.
13: Gracias, Cha, gracias, Leo.
12: No, hombre, gracias a ti, muchísimas felicidades. Y gracias a toda la gente que nos sigue aquí en La Hora Nacional. Quédense con nosotros.
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12: Y antes de hacer una pausa, nos despedimos con una frase de la gran pintora mexicana María Izquierdo: es un delito ser mujer y tener talento. Ella abrió camino para muchas generaciones y nos sigue recordando lo importante que es buscar siempre la igualdad de género.
0: Muchísimas gracias por acompañarnos en esta primera media hora de La Hora Nacional. También le queremos mandar saludos a las personas que se comunicaron con nosotros en la semana. Magdalena Cruz en Ciudad Victoria, Tamaulipas, Gemesa Electrificaciones, Francisco Villafuerte, Gerardo Domínguez y Beto Martín.
12: También a Verónica Muñoz Centeno, Jimmy Galván, José Luis Hernández Álvarez y Rolando Ná Pérez. Gracias por escucharnos, por escribirnos y por ser parte de esta comunidad. No se vayan porque ahorita regresamos con mucho más en La Hora Nacional.
0: Y por favor, sigan escribiéndonos en YouTube, en Facebook, en Instagram, TikTok, X, Spotify y por mensaje al siguiente número telefónico. Apúntenle. 55 34 83 42 39. 55 34 83 42 39.
12: También nos pueden mandar un correo electrónico a lahoranacional@segov.gov.mx.
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17: Muy buenas noches. Les damos las gracias a los compañeros que conducen la Hora Nacional y abrimos nuestro programa estatal del 16 de agosto. Aquí comienza la media hora estatal poblana. Les saludamos con mucha emoción y le damos las gracias a todos aquellos que nos sintonizan en México, Puebla y de manera muy especial a todos nuestros queridos paisanos y paisanas que nos escuchan fuera del territorio nacional. Poblanos y poblanas en el extranjero, ustedes son nuestro orgullo camotero. Saludamos especialmente a todas las personas que nos escuchan en Tlacuilotepec y a los 217 municipios que integran nuestro gran estado de Puebla. Transmitimos desde el estado en donde se encuentra una joya de arte tequitqui, una pila bautismal elaborada por manos indígenas con ángeles de rasgos locales. Nos referimos al municipio de Acatzingo. En la recomendación musical les presentamos el trabajo...

0: entrevista principal tendremos una charla con el elenco de la película Halcones.
1: Y es también una crítica social a todo lo que está pasando en México, en nuestro país, y que de alguna forma también aquejan a nuestras juventudes.
0: Síganos en Facebook como SICOM Radio 105.9 FM y en TikTok como SICOM Radio. Aquí comienza Puebla en la Hora Nacional.
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0: Abran ventanas a universos complejos, sutiles y profundamente poéticos.
4: Esta semana en la recomendación local en Puebla en la Hora Nacional,
0: nos adentramos en la obra de Nur Eslim.
5: Mis días brillan, eres un sol.
0: Una de las compositoras y creadoras más creativas y sólidas formadas en Puebla.

0: Pure Slim es un artista que desafía las fronteras de los géneros. Su trabajo transita con una naturalidad asombrosa entre la música de cámara, el jazz, la canción de autor y la música infantil con sentido crítico.
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0: Como guitarrista, vocalista y compositora, ha sabido llevar la instrumentación clásica y contemporánea a territorios accesibles, cálidos y llenos de narrativa. Proyectos como su álbum Botánica del Viento o sus obras dedicadas a la infancia demuestran una sensibilidad única para traducir emociones, historias y paisajes en texturas sonoras ricas y coloridas. Su talento no solo ha llevado a presentarse en escenarios internacionales, sino a colaborar con orquestas y ensambles de primer nivel, llevando el rigor y la imaginación del talento poblano a lo más alto de la creación contemporánea. Si buscas una propuesta que estimule la mente, celebre la poesía y te reencuentre con la belleza de la composición hecha en casa, explora la discografía de Noor Slim, una creadora excepcional que honra la riqueza cultural de nuestra tierra.

0: noches, mi nombre es Óscar Alarcón y les doy la bienvenida a Puebla en la Hora Nacional.
1: El 16 de agosto se conmemora el Día Internacional del Ron.
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3: Bueno, uno nomás.
2: Un copetín.
3: Eso.
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3: No más uno, pero ya, ¿eh?
0: Nos da mucho gusto saludar a todas las estaciones que integran la red de SICOM. 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
1: Hay noches que marcan el final de una era.
0: El 12 de agosto de 2016,
1: Juan Gabriel subió al escenario en Puebla para ofrecer el último concierto de su vida en suelo mexicano.

0: aunque aquella velada se gestionó formalmente para inaugurar
1: hoy Estadio GNP,
0: el destino transformó la fecha en un acontecimiento histórico. La última oportunidad en que el público de su país pudo ser testigo de la entrega, la voz y el genio del artista más querido de México. Hablar de Juan Gabriel es convocar a uno de los pilares más profundos de la identidad mexicana contemporánea.
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0: Como compositor e intérprete, rompió barreras de género, clase y estilo para convertirse en la voz colectiva de los afectos, las penas y los triunfos de un pueblo entero.

Su obra no solo acompañó la vida cotidiana de varias generaciones, sino que redefinió lo popular, convirtiendo el dolor y la fiesta en un patrimonio compartido que une a todo México dentro y fuera de sus fronteras.

Esa noche en Puebla, ante más de 9,000 personas, el Divo de Juárez brindó una presentación memorable de más de 3 horas. Como reseñó el periódico El Sol de Puebla la mañana siguiente, Juan Gabriel abarrotó Acrópolis y demostró por qué sigue siendo el rey del escenario, entregando una noche inolvidable a los poblanos. Recorrió décadas de canciones que forman parte del ADN sentimental del país, convirtiendo el estreno del recinto en una auténtica fiesta de la música popular.

0: cultural de Puebla, la llegada de la Acrópolis significó un paso definitivo hacia su consolidación como una gran capital del entretenimiento en el centro del país.
1: La ciudad ganaba una arena de vanguardia,
0: aunque la apertura no estuvo exenta de señalamientos. Días antes del evento, el diario La Jornada de Oriente calificaba al recinto como el nuevo centro de espectáculos de Puebla, que se abrirá con un concierto de Juan Gabriel,
1: reflejando la enorme expectativa e interés público que rodeaba la inauguración del complejo.
0: Durante el concierto ocurrió además un gesto entrañable. Juan Gabriel rindió un homenaje a la calidez de esta tierra al estrenar una canción compuesta especialmente para la ocasión. A mi Puebla, mírenla. Fue una declaración de amor hecha música, un tributo en vivo a la belleza y tradición de la ciudad que erizó la piel de todos los asistentes.

0: apenas 16 días después, la noticia de su fallecimiento dio la vuelta al mundo.
1: Muere Juan Gabriel, reconocido cantante mexicano, escribió el diario argentino El Clarín. Juan Gabriel, ídolo mexicano, falleció este domingo, dijo La República de Perú. Billboard escribió: superestrella mexicana Juan Gabriel fallece a los 66 años. También el New York Times lo mencionó.
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0: Aquella cita poblana dejó de ser solo una gran inauguración para convertirse en el capítulo final del ídolo en sus propios escenarios y la despedida definitiva ante el pueblo que tanto lo amó.

0: recordando para siempre un eco irrepetible. La última ovación que México le entregó en vivo a Juan Gabriel, el vivo de Juárez.
1: ¿Quién es Juan Gabriel cantante?
2: Autor, más que nada, sencillamente, para no complicarme la existencia.
1: ¿Y por qué será que todo el mundo le canta el amor?
2: Pues todo el mundo necesita amor, es lo que más se necesita ahora, y sobre todo que hay tantos problemas en el mundo, hay que amar en tiempos de guerra.

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1: Amigos de Puebla en la Hora Nacional, estoy muy contento esta noche porque mi queridísimo Gamaliel de Mexican Rare Group nos ha permitido tener contacto con parte de la gente que está haciendo promoción de la película Halcones, una película bastante interesante. Me da muchísimo gusto recibir esta noche a través de un enlace vía Meet a el director, al maestro Ricardo Tavera, y a gente que participa en la película, Divana Gamiz, Alberto Galarza y Javier Gamiz. Muy buenas noches, ¿cómo están?
2: Muy gustoso estar aquí justo con todo tu público.
1: Para que nos platique un poco de qué trata la película Halcones, creo que es importante mencionar y poner los puntos sobre las íes. Platíquenos de qué trata la película Halcones.
2: Claro, la película trata del reclutamiento juvenil acerca del crimen organizado, también del narcotráfico y los sucesos que ahora acontecen, actividades tanto políticas como sociales y que de alguna forma también aquejan a nuestras juventudes.
1: Resulta que en la película Halcones observamos el camino que sigue Andy, un niño de 12 años, entrenado por su padre, además es un exsicario, para que se pueda infiltrar y destruir el cártel del infierno. Pero ahí hay una cantidad de matices por donde podemos ir abordando, pero me gustaría que nos fuese contando sobre esta situación de violencia infantil que sufre el protagonista.
2: Precisamente el protagonista es muy importante en la historia porque sale de una familia que ya viene de crimen organizado, pero que de alguna forma dentro de esta familia, pues uno de los secretos importantes es que papá fue líder en algún momento cártel importante, y eso de alguna forma la familia no lo sabe, y al no saberlo pues por supuesto les causa mucho conflicto, y es lo que trae obviamente el clímax y la explosión de tantas emociones dentro de la película, tanto en la familia como lo que sucede con los personajes a sus alrededores.
1: Preguntarle a Divana la participación que ella tiene en esta película. Divana, si nos puedes ir platicando cuál es el papel que interpretas y también cómo percibes esta situación tan tremenda en nuestro país.
3: Muchas gracias por tu pregunta. La Chiquis fue un papel muy intenso, muy importante en la trama de la película. Yo creo que muchas mujeres se van a sentir identificadas, ya que es una mujer que desde muy corta edad le toca pues ser responsable de su familia.
1: Divana, ¿cómo te sentiste al interpretar esta participación en la película?
3: Muy contenta, muy emocionada, muy feliz, por supuesto. Fue una travesía súper emocionante y aunque fue un papel muy difícil de interpretar, me encantó hacerlo.
1: ¿Cuáles fueron las dificultades? ¿Qué es lo más difícil que interpretaste en la película?
3: Pues yo creo que interpretar las emociones de tristeza, desesperación, fue una preparación larga, muy bien guiada por el maestro pues Ricardo Tavera, pues la verdad me hizo mejorar mi nivel.
1: Y ahora platicamos con Alfonso Galarza, que también tiene una participación en la película, para que nos platique cuál es el personaje que él interpreta. Alfonso.
4: Hola, soy Alfonso, hago a Chato en la película de Halcones. Uno de los muchos niños, de hecho me atrevo a decir, es hijo del patrón, hijo adoptivo del patrón, y se encarga como de incluir a todos los niños en este, como en este cártel, ¿no? Como de que es muy agresivo, tiene mucho dolor, tiene la infancia completamente hecha pedazos, y pues yo me tuve que encargar de plasmar todo eso, esa infancia destrozada y destruida. Y por cierto, el patrón, en ese caso, mi papá adoptivo en la película de Halcones, es el maestro Gerardo Taracena, que interpreta a Buitre, y que lastimosamente, para nuestra triste suerte, falleció él a finales e inicios de febrero.
1: Muchas gracias, Alfonso, y por supuesto el maestro Taracena, quien desafortunadamente falleció, como lo mencionas, y que se volvió un referente en el cine mexicano, que esperemos que con esta actividad, con esta actuación que tuvo en Halcones, todavía su figura cobre muchísimo mayor relevancia. Alfonso, también preguntarte, hay una situación en nuestro país que por supuesto se ve reflejada en la película Halcones, que es una película de ficción, pero que tiene un referente en la realidad. Preguntarte, ¿cómo crees que se podría desmantelar este tipo de actividades que desafortunadamente tienen los chicos? ¿Qué es lo que influye en los jóvenes para que se decidan volver a como este personaje que tú interpretas?
4: La empatía es algo que los seres humanos tenemos que trabajar, ser más fuertes, más visionarios, ir hacia adelante, y pues lastimosamente no mucha gente tiene las condiciones que por ejemplo tenemos nosotros, de tener un teléfono o incluso tener una familia, tener papá, tener mamá. porque justamente creo yo, ese es el problema justo de mi personaje de Chato, que él no tiene padres, y eso es lo que le ha causado dolor e ir al mismo tiempo, y pues como les dije, pues eso fue lo que a mí me tocó interpretar con mi personaje.
1: Alfonso, ¿cuál es la mayor dificultad a la que te enfrentaste al realizar este personaje? Es la misma pregunta que le hice a Divana.
4: Yo creo que lo que más me complicó a mí, y creo que mi director Ricardo Tavera puede estar muy de acuerdo con eso, lo más complicado en la película

0: Claro, muy bien, te agradezco mucho, Alfonso, y ahora también quisiera preguntarle a Javier Gámez que nos platique cuál es su intervención en la historia, cuál es el personaje que él interpreta en Halcones, esta película que bueno, va a llamar mucho la atención. Javier, si nos puedes platicar.
1: Mi nombre es Carlos Javier, interpreto a Jonás en la película de Halcones. Mi personaje tiene un papel en el que es un niño que ha sido reclutado por el cártel. Es un niño importante para la vida de Andy, ya que logra tener una amistad con él y eso logra apoyarlo a que logre ver lo que en realidad se necesita hacer para bien.
0: Perfecto. Y lo mismo, preguntarte, ¿cuál fue la mayor dificultad a la que te enfrentaste al realizar este personaje en la película Halcones?
1: Sí, gracias. Pues primero que nada fue el comportamiento, el lenguaje que usaba, que era muy vulgar, por así decirlo.
0: Sí. Oye, me llama la atención que digas que el lenguaje fue como lo más, o una de las cosas más fuertes, sobre todo porque desafortunadamente los chicos, los adolescentes utilizan a veces lenguaje soez ya de manera muy natural, ¿no? Qué bueno que tú mencionas esto, ¿no? Para mí es complicado decir muchas groserías, ¿no? Qué bueno que señalas esto. ¿Por qué te resultó una de las partes más complicadas decir groserías? ¿Tú cotidianamente no las dices?
1: Sí, exactamente. El problema es que yo en sí no digo pues esas palabras, intento ser tranquilo, y para este personaje pues fue algo necesario.
0: Que pareciera ser, insisto, que hemos naturalizado el lenguaje de las groserías, pero creo que es importante retomar que también son lenguajes violentos, ¿no, Javier?
1: Ya que pues aquí en estas ciudades, países de Latinoamérica, ya cada vez el lenguaje eso es más común escucharlo en niños pequeños.
0: Claro, muy bien. Regresamos con el maestro Ricardo Tavera, que es director de la película Halcones, y que, bueno, la verdad es que es un reto, ¿no? Trabajar con niños, no por el hecho de ser niños, sino me refiero a que contar una historia que es tan dolorosa, me imagino que eso sí debe ser un reto, ¿no?
2: Sí, fíjate que yo creo que trabajar con cualquier ser humano es un reto de por sí, ¿no? He trabajado con niños desde 3 años hasta adultos mayores de 80, 90 años. Creo que nunca he tenido como mucha complicación en trabajar con ningún tipo de persona. Me encanta el ser humano en todos los sentidos. Y me ha gustado mucho precisamente poder ser cineasta para contar historias, mirar un poquito el reflejo de nuestra sociedad. Y por qué no también hablar de uno mismo, que es parte de la esencia de contar historias.
0: Maestro, para ir cerrando, ¿en qué momento se va a estrenar ya Halcones? ¿Cuándo la tendremos exhibida en cines o en plataformas? Porque también ahora sabemos que el cine también se vive a través de plataformas. ¿Cuándo podremos ya ver el trabajo realizado completamente con Halcones?
2: Claro, en cines ya está, seguiremos durante todo este año exhibiendo en salas. Ahorita el cine, como ustedes saben, mexicano, no estamos ya haciendo como tal exhibiciones de corridas comerciales completas o directas, sino estamos en diferentes tipos de temporadas y dándole seguimiento. Estamos incluso visitando otros países. Nos vamos el 24 a Perú para estrenar en Perú, luego viene Argentina, luego viene Colombia, luego viene España, y así haremos diferentes tipos de fechas de estreno en todo el mundo. Sin embargo, en México no vamos a terminar durante 2 años. Vamos a estar constantemente haciendo exhibiciones cinematográficas y obviamente emocionándonos con el público, ya que mi cine nunca ha sido un cine de una exclusiva temporada o desarrollo o etapa comercial. Siempre han sido como etapas atemporales, ya que me gusta mucho difundir varios tipos de ideas y de mensajes y de propuestas al público que de alguna forma los intensifiquen como seres humanos y también de alguna forma, ¿por qué no?, encontrar soluciones en conjunto para esto que se llama vida.
0: Perfecto, pues ahí está entonces para que busquemos nosotros como espectadores la película Halcones, una película que sin duda nos va a sacudir porque las infancias siempre están envueltas en ternura, pero también desafortunadamente envueltas en violencia en los últimos años en nuestro país. Agradecerle mucho al elenco y por supuesto también al director, al maestro Ricardo Tavera, esta charla que tuvieron a bien contactar con Gamaliel López de Mexican Rare Group, y que bueno, le agradezco mucho también a él y por supuesto a todos ustedes. No sé si quieran decir algo más antes de cerrar la charla.
3: Claro que sí, no se pueden perder Halcones próximamente en cines y en plataformas digitales, no se la pierdan.
4: Nos vemos pronto en cines y espero que disfruten mucho nuestro trabajo, que lo hicimos con todo el corazón.
1: Muchas gracias por escucharnos.

0: Ha sido realmente un gusto y esperemos que les guste la película Halcones.
1: Gracias, Oscar, gracias a todo tu hermoso público. Estamos muy encantados y muy honrados de este hermoso espacio.
2: Ellos fueron Ricardo Tavera, Divana Gamis, Alfonso Galarza y Javier Gamis, integrantes de la película Halcones. Muchísimas gracias, les mando un fuerte abrazo. Nosotros continuamos.

0: Óscar Alarcón, nos volveremos a escuchar.
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2: 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Avenida 5 de Mayo, número 2, Centro Histórico, Ciudad de México.
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0: Revista del Consumidor. Un cuaderno que se deshoja la primera semana. Una goma que mancha en lugar de borrar. O una pluma que deja de pintar en pleno examen. Lo que parecía un ahorro termina siendo un doble gasto para tu bolsillo. Que no te pase. Quédate para saber cómo les fue a las marcas en nuestro estudio de calidad.
1: Y para que la estrategia esté completa, en nuestra sección Cuida tu Dinero, te compartimos algunas herramientas para proteger tu economía en este nuevo ciclo escolar. ¡No le cambies!
0: Revista del Consumidor.
1: Surtir la lista de útiles escolares requiere de tiempo, paciencia y sobre todo una buena planeación. Frente a un anaquel lleno de opciones, la decisión se complica. El reto no solo es encontrar el precio más bajo, sino garantizar que los útiles duren todo el ciclo escolar.
0: Para ayudarte y orientarte en estas decisiones, realizamos un estudio de calidad de algunos artículos incluidos en la lista de útiles escolares.
1: Analizamos un total de 94 productos de útiles escolares, entre bolígrafos de tinta azul, lápices de colores, cuadernos, juegos de geometría, gomas y sacapuntas.
2: El objetivo general de este estudio es verificar que los productos cumplan con su etiquetado, que cumplan en cuanto a las pruebas de seguridad, para que en el momento que lo utilicen las niñas y los niños en la escuela, sea producto seguro para ellos.
1: Para empezar, verificamos que ningún producto tuviera defectos a simple vista y que todos incluyeran su información comercial. En los cuadernos, comprobamos el número de hojas, que el papel resista el borrado sin rasgarse, que hojas y pastas no se desprendan fácilmente del arillo o cocido, y en el caso de las pastas no plastificadas, ¿qué tanto repelen el agua?
0: A los lápices de color les exigimos puntillas que soporten la presión al dibujar sin romperse. Además, evaluamos su eficiencia al iluminar, midiendo el grado de desgaste en los tonos rojos, negro y azul. En las gomas, pusimos a prueba su nivel de desgaste y su efectividad al borrar.
1: Para los juegos de geometría, comprobamos la precisión en las escalas de reglas y escuadras, la graduación exacta del transportador y el buen trazo del compás. En los sacapuntas, revisamos que no presentaran aristas filosas y que lograran una punta perfecta.
0: Y finalmente, en los bolígrafos, vigilamos que no manchen ni chorren, midiendo metro a metro cuánto rinde la tinta antes de agotarse. ¿Cuáles fueron los resultados?
1: Todos los cuadernos analizados cumplieron con su número de hojas, gramaje y no presentaron defectos. De los modelos no plastificados, el mejor evaluado al promediar todas las pruebas fue un modelo de la marca Escribe. Si prefieres cuadernos plastificados, los mejores evaluados fueron First Class, Keep, Cute, Norma y dos modelos de Escribe.
0: En los lápices de color, ninguno presentó defectos. Los que tienen las puntillas más resistentes son Cores, Mae, Norma, Vinci, además de dos modelos de Faber-Castell y dos de Staedtler.
1: En las gomas, las que menos se desgastan son Artesco, Maped, Pelican y Staedtler.
0: Para los sacapuntas, dos de Cores y uno de la marca Kum no presentan leyendas de precaución.
1: Los bolígrafos de tinta azul no presentaron defectos en sus acabados. Si quieres que la tinta te rinda al máximo, la marca Bic rompió récord al superar los 2,000 metros de escritura, mientras que Mae y Office Max apenas alcanzaron los 800 metros.
0: Finalmente, en los juegos de geometría, todos los modelos analizados presentaron algún defecto en sus acabados y ninguno logró la excelencia general.
1: Ahora bien, antes de comprar los útiles escolares, haz una pausa y revisa lo que quedó del ciclo anterior. Rescatar los materiales que siguen en buenas condiciones no solo le da un gran respiro a tu economía, sino que también ayuda a reducir el impacto ambiental.
0: En este regreso a clases, haz que su inversión saque 10.
2: Y recuerden que aquí en el Auditorio Nacional de Protección al Consumidor seguimos trabajando para ofrecerles la mejor información y veraz para las y los consumidores. Para ver los resultados completos y a detalle de ese estudio de calidad, consulta la revista del consumidor, ya sea impresa o de forma digital.
3: Vista del consumidor.
1: Además de la lista de útiles, el regreso a clases trae consigo otras compras importantes, como uniformes, mochilas y libros, convirtiéndose en una de las temporadas de mayor presión para tu presupuesto.
0: Y tras los gastos de vacaciones, el reto es mayor. Sin embargo, este momento es una excelente oportunidad para hablar de finanzas en familia y practicar un consumo responsable, porque planear tus compras es la mejor forma de cuidar tu economía.
1: Te invitamos a dar el primer paso en casa. Siéntate con tus hijas e hijos a revisar los materiales del ciclo anterior. Juntos pueden identificar qué cuadernos, colores o juegos de geometría siguen en buenas condiciones para reutilizarse.
0: Al hacerlo, no solo reduces tus gastos inmediatos, también les enseñas el valor de cuidar sus cosas y los involucras en la toma de decisiones financieras y del hogar. Fomentar este hábito garantiza que los útiles duren más.
1: Cuando llegue el momento de salir a comprar, la anticipación será tu mejor aliada para evitar los sobreprecios de última hora. Compara en diferentes establecimientos y dale una oportunidad a las ferias de útiles escolares locales, donde puedes encontrar productos de gran calidad a menor costo.
0: Recuerda que la prioridad siempre será lo básico. Libros, cuadernos y uniformes van primero. Los artículos de moda pueden esperar. Ayuda a las infancias a distinguir entre lo indispensable y lo superfluo. Es una lección muy importante para su futuro financiero.
1: Ahora, si decides utilizar un crédito para cubrir estos gastos, la clave está en la responsabilidad. Evalúa si realmente lo necesitas y si cuentas con la capacidad de pago mes a mes para evitar el sobreendeudamiento.
0: Un crédito bien utilizado puede ser un gran apoyo, pero si lo usas sin planear, puede comprometer tu estabilidad. Antes de firmar, tómate el tiempo de analizar el costo anual total, conocido como CAT, así como la tasa de interés y las comisiones.
1: ¿No sabes qué opciones considerar? Los créditos personales y de nómina son una alternativa muy práctica, ya que no tienen un destino específico y los puedes usar para distintos gastos. En la modalidad de nómina, tu salario funciona como garantía, por lo que no requieres de un aval.
0: Otra opción son las tarjetas de crédito. Al ser un mecanismo de financiamiento revolvente, te permiten adquirir los productos sin tener que liquidarlos al instante. Esa línea de crédito te libera conforme realizas tus pagos, así que úsala a tu favor y haz que tu dinero rinda al máximo en este regreso a clases.
1: No lo olvides, surtir la lista de útiles escolares sin deudas te ayudará a tomar el control de tu economía familiar.
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1: ¿Qué pasión, raza? Saludándoles con muchísimo gusto en el arranque de un nuevo día, de una nueva semana. Es el 17 de agosto 2026 y contigo tu cuenta tener compa Jerry, arrancando las Madrugadas Magníficas a través del 95.5 de FM Puebla, 99.9 FM en Atlixco, saludándoles con muchísimo gusto, que hayas disfrutado de tu fin de semana, que hayas cargado bien la pila, te hayas divertido, te hayas pasado bomba, pero pues ya ni módulo, como dijo el astronauta, hay que entrarle con fe y fervor al arranque de esta nueva semana, con buenos bríos, con buena vibra, con muchas ganas para justamente darle con fe y fervor a la chamba. Y ya sabes que te estaremos acompañando con tus ruedos favoritos, las que te gustan, las que te cochalangan, todo lo que te interesa, todo lo que te informa, lo que te entretiene, lo tenemos aquí en la patrona de los éxitos. Qué gusto poder estar contigo, ya sabes, hasta las 6 de la mañana. Estamos en contacto directo a través de el WhatsApp. Bienvenido tu mensaje de voz, tu mensaje de texto a través del 22 28 20 34 82. 22 28 20 34 82. O el teléfono en cabina 222 242 1312. Ahí estaremos en contacto con tus saludos, tus comentarios, tus sugerencias, lo que gustes compartir. Bienvenido a través de esas vías de comunicación. También estamos en contacto en redes sociales. Checa lo que hay para ti en La Magnífica FM. A tu Cotatán lo encuentras en todas las redes sociales, siempre y cuando lo ubiques como el compa Jerry MX. Me sigues, te sigo. Ahí estamos en contacto. Yo sí respondo todos tus mensajes, siempre y cuando me ubiques como el compa Jerry MX. Y si estás ahí en la comodidad de tu cantón, en la chamba, pero tienes este aparatito del Demon Blue, conocido como Alexa, pues dile, Alexa, reproduce La Magnífica 95.5 FM y mira, rapidito y en orden te pone en contacto con nosotros. O si lo prefieres, checa el dato a través de www.lamagnificafm.com en internet. Ahí también podemos estar en contacto en la supercarretera de la información. 12 con 15 minutos, las 12 con 15. Pues vamos a felicitar con muchísimo gusto a todos los médicos veterinarios zootecnistas, porque hoy es su día. Y un trabajo muy, muy interesante, muy bonito. Y pues la verdad que tener mucha paciencia, ¿no? Y mucho, mucho sentido común para poder ayudar a todos los animalitos, ¿no? En sus enfermedades, en sus curaciones, en llevar un control también para que pues estén lo más sanos posibles. Sí, y vaya, cuántas anécdotas no ha de haber con los médicos veterinarios o zootecnistas. Así que un fuerte abrazo, un reconocimiento a su chamba. Y si tienes por ahí algún médico veterinario zootecnista, pues felicítalo. Felicítalo a través de las Madrugadas Magníficas con tu cuento tan compa Jerry. 22 28 20 34 82. Así que el día del veterinario, aquí los saludamos, los felicitamos, los consentimos con sus ruedas favoritas en las Madrugadas Magníficas. Está en vivo tu Cuatatán, el compa Jerry.

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1: Faltan ya 27 minutos para que sea la una aquí en las Madrugadas Magníficas con tu cuate Tan, el compa Jerry. Te voy a presentar a Jerry Rivera. Una salsa para que empieces como debe de ser la semana. Esto fue Amores Como el Nuestro. Y por cierto, Jerry Rivera se estará presentando por primera vez en ese gran coloso, en ese gran auditorio que está allá en Paseo de la Reforma en la Ciudad de México el próximo 17 de noviembre. Así que eso va a estar de poquísimas tuercas. Jerry Rivera también aquí en las Madrugadas Magníficas. Javier Solís con un clásico de los años 60, Payaso, una canción inmortal. El Noa Noa a cargo de un inmortal, Juan Gabriel. La canción, todo un éxito en 1980 como parte de su producción Recuerdos. Y el siguiente año, en 1981, se estrenó la película biográfica homónima, también El Noa Noa, protagonizada por el propio Divo de Juárez. Así entonces, canción e inmortal intérprete aquí en La Patrona de los Éxitos y la Sonora Dinamita. Oye, abre tus ojos. También ritmazo para arrancar bien, como debe de ser este lunes. 25 minutos y será ya la una. Vámonos con los cumpleaños de este día.
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1: Fuerte abrazo para la cuatitud cumpleañera en este 17 de agosto. El santoral nos dice que hoy es San Eusebio, sucesor del Papa San Marcelo I. Eusebio, nombre masculino de origen griego, significa piadoso. Eusebio significa piadoso. Otros santos de este día: Mirón, Alberto, Natal, Hilario, Nicolás, Clara, Elías, Hierón. También anda por ahí Juana. Y párale de contar los santos de este día. Y en esta mañana vamos a saludar con gusto a Pati Valerio. Pati Valerio está de manteles largos en este día. Muchas felicidades, que se la pase a toda la orquesta en compañía de toda la familia y de sus cuatatanes. Y también para José de Jesús Rosales Salinas, hoy es su cumple, que se la pasen muy muy bien. Para Pati, para José de Jesús y toda la cuatitud cumpleañera, abrazo de su cuatatán, el compa Jerry. Que este día y siempre todo sea magnífico.

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1: En las madrugadas magníficas con tu cuata tal compa Jerry. Acabo de escuchar esto de la carrera musical. Fue su amor, el carrito. ¿A qué carrito tan grosero, Pasan los cadetes de Linares, un tema de la autoría de Homero Guerrero Jr. y Alfonso Villagómez. Hombre, bueno, eso sí que le ponen picardía al asuntacho aquí en las madrugadas magníficas del grupo Brindis. Te he prometido un tema que también fuese un éxito en voz de el argentino Leo Dan. Y basta ya, así va derecha la flecha con la diva de la banda Jenny Rivera. Oye, que sacudió las redes, Ahora sí que dicen, ¿qué pachó? Se activaron las redes oficiales de Jenny Rivera, ¿sí? Con un breve video en el cual pues se le ve mientras conduce por una carretera y luego en un instante se dirige hacia la cámara y saluda con una sola palabra, ¡hola! Y luego vienen en detalles azules y pues obviamente llama la atención si vendrá una nueva producción, sea video, sea material discográfico. Nadie ha dicho más al respecto, pero pues obviamente esto es motivo suficiente para que todos sus seguidores estén al pendientes de las redes sociales de Jenny Rivera. A ver qué sorpresas trae justamente para todos sus fans. Aquí te estaremos comentando oportunamente. Tres minutos y será ya la una aquí en las madrugadas magníficas con tu cuatatán, el compa Jerry.

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Y por eso digo así cantando con mi canción: yo soy el aventurero, puritito corazón, ¿verdad de Dios?

0: magnífica. Magnífico lunes, raza. Es la una en punto.
1: Y la temperatura.
0: 16 grados.
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1: La 1:15, estás en las Madrugadas Magníficas, arrancando un nuevo día, una nueva semana con tu cuatatán, el compa Jerry, aquí en el 95.5 de FM Puebla, 99.9 FM en Atlixco. Te quiero presentar a Cornelio Reina III con ese cuentito, Me Volví a Acordar. Ay, sí, la mera neta, puse. Es un tema del 2001 de la producción 20 Quilates a cargo de Los Ángeles de Charlie, Banda McGay. Llegó con Jacinto Pérez de Hoy, Mi Segunda Vida. Me acabo de escuchar con la arrolladora Banda Limón, que por cierto, ayer domingo se presentaron en Miami junto con varios artistas para apoyar a todos los damnificados por los terremotos ocurridos tanto en Colombia como en Venezuela. Y pues hicieron invitación los de la arrolladora para que varios artistas se sumaran a esta noble causa y también todos sus seguidores a través de redes sociales pudiesen hacer aportaciones y apoyar a todos los damnificados de estos dos terribles sismos. Y dentro del elenco que se presentó ayer domingo, pues estuvieron, fíjate, entre los conocidos, ¿no? Porque pues hay algunos que pues ni sabíamos, ¿no? Pero de los que ubicamos, Chayanne, ahí está Chayanne, gente de zona, Gilberto Santa Rosa, también estuvo por ahí, obviamente la arrolladora, Luis Fonsi, Marc Anthony, Olga Tañón, Ricardo Montaner, o sea que sí, hubo un buen apoyo por parte de los compañeros artistas y apoyar a todos los afectados en los terremotos. El concierto se llevó a cabo ayer en Miami. Esperemos que hayan obtenido un apoyo significativo para todos los damnificados. Saludos para Areli Madaí, también para mi compita Marco Antonio Ramírez, para el buen Danny Boy, el buen Danny Martínez, en contacto en las redes sociales de tu cuatatán, el compa Jerry, deseándoles un magnífico arranque de semana y gracias por estar en contacto aquí en las Madrugadas Magníficas. La 1:17.
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1: Jornada número 4 de la Liga MX. Los resultados al momento: empate a 0 entre Atlante y Toluca. En los Rayados de Monterrey vencen 6-1. Sí, tremenda goleada, vapuleada de Rayados al FC Juárez. Luego el Atlas vence 2-1 a los Tigres. Par de roscas también entre Pumas y Querétaro. Pumas que no levanta, desde la Liga Scop andan arrastrando la cobija y se los están acabando en redes sociales. Luego el América, pian tranquilito, gana 3-0 al San Luis. El Santos en casa no pudo y perdió 1-0 con las Chivas. Mientras que los Xolos de Tijuana vencen 2-1 al Cruz Azul. Se le está acabando el gas al Cruz Azul, a Joel Wiki, que quedaron eliminados de la Liga Scop. Y pues ahora regresan al torneo local y también les dan... Es normal, no van a ser los super equipos, ¿no? O el super técnico.

8 victorias, sí, una gran figura de el béisbol. Estuvo con los Dodgers, también con los Yankees de Nueva York, y repito, se convirtió en el primer lanzador en regresar con éxito tras una cirugía pionera de codo que más tarde llevaría su nombre. Pues descanse en paz, Tommy John. Actividad de playoffs, Liga Mexicana de Béisbol, los encuentros que se dieron ayer domingo. Híjole, qué barbaridad, hombre. Pues sí, los Diablos Rojos del México se impusieron 12 carreras por 8 a los Guerreros de Oaxaca. Quedan tendidos en el terreno de juego los Guerreros, el equipo oaxaqueño, y los Diablos Rojos, que terminaron de líderes tanto en la zona sur como en toda la Liga Mexicana de Béisbol, son los rivales de los Pericos de Puebla. ¡Ay, nanita, la ranita! Va a estar complicado, ¿no? Va a estar complicado esa serie, pero bueno, es béisbol. Todo puede ocurrir. Así que, Pericos, preparando el plumaje para enfrentar al Diablo Mayor, buscando el pase al banderín de la zona sur. Y también los Olmecas de Tabasco se impusieron 4-3 a los Bravos de León. Así que esta serie quedó 4-2 favorable a los Olmecas de Tabasco, que pasan a la siguiente ronda. Hoy lunes no tenemos actividad. Se reanudan los playoffs. Ahora sí, en cada división, buscando el pase por el banderín de su respectiva zona. Para el martes tenemos el equipo caliente enfrentando a los Sultanes de Monterrey, y los Toros de Tijuana estarán enfrentando a los Charros de Jalisco. Estos dos juegos el martes, buscando pasar a la final de la zona norte. Y hasta el miércoles se reactiva la zona sur. Y pues arranca Pericos de visita. Los Diablos Rojos recibirán a los Pericos de Puebla en el arranque de la serie, mientras que los Olmecas de Tabasco están recibiendo a los Guerreros de Oaxaca. Bueno, esto ya saben, pues cómo es la calificación, ¿no? Cómo es la calificación. Y los Guerreros de Oaxaca todavía tienen chance de disputar el banderín, pasar a la final por el banderín de la zona sur. Y el mismo miércoles, pues continúa la serie de la zona norte, caliente contra Sultanes y todos enfrentando al Charros de Jalisco. Híjole, va a estar de a peso. Pero confiamos en el vuelo de la novena verde.

En 19 minutos serán las 2 en las madrugadas magníficas. Así estás disfrutando tu lunes con la tesorito Laura León. Y esto que fue su majestad, la cumbia Mi Media Mitad. Lo acabo de escuchar con Rey Ruiz. Este tema de 1994 de su producción, justamente Mi Media Mitad, de la inspiración de Gustavo Márquez. Que seas muy feliz, son los más sinceros deseos del potrillo Alejandro Fernández. Y la Sonora Dinamita llegó con Mi Pichichi, que por cierto, estará ofreciendo un concierto sinfónico en Hermosillo, Sonora. Y no llegan solos, también lo harán acompañados por una gran agrupación, la Sonora Santanera. Y prometen que estarán visitando 10 ciudades en la República Mexicana. Pero por lo pronto, el 24 de octubre, ¿sí? El 24 de octubre tendrán esta presentación sinfónica con dos leyendas de la música, la Sonora Dinamita y la Sonora Santanera. Concierto sinfónico. Vale la pena, ¿no? Vale la pena escuchar sus grandes éxitos con una orquesta sinfónica. Más de 70 artistas en escena. Sí, está espectacular. Ojalá, ojalá sea una escapadita aquí por territorio Camotero. 18 minutos y serán ya las 2. Ah, pues ya conocimos quién abandonó la casa más famosa de México y se trata de Aranza Ruiz. Pues no obtuvo los votos suficientes para continuar en la competencia y pues ya la actriz abandonó el reality. Y ahora pues son 15 los habitantes que estarán buscando llegar a la mismísima final. Pues ahí está Aranza Ruiz, ¿se acuerdan de ella? En este programa de Puro Loco, ¿no? Y tantos otros que tuvo por ahí. Y también participando en telenovelas. Pues ahí está Aranza Ruiz. Fue eliminada de la casa más famosa de México.

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1: Estás en las madrugadas magníficas con tu cuatro también, compa Jerry. Los Ángeles Azules quieren que sean amigos nada más. ¿Cómo pude enamorarme de ti? Es la duda, la pregunta que se hace Patria 81, que por cierto están en el primer lugar en las listas de popularidad en Guatemala con su tema Vida Mía. Mira nomás, traspasando las fronteras mexicas, ahí está Patria 81 en el número uno ya en Guatemala. Los Tigres del Norte te presentaron a los dos plebes y voy a pintar un corazón. Tema de 1994 de la producción Vivencias a cargo de los de San Luis Potosí. Los Acosta, 22, 28, 20, 34, 82. Vía de comunicación con tu corazón, el compa Jerry, aquí en las madrugadas magníficas.

0: Buenos días, raza, las 2:01.
1: Y la temperatura
0: 16 grados.

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1: 2:12 en las Madrugadas Magníficas con tu cuatatán, el compa Jerry. Te queda presentar el grupo Control y este tema, el Tao Tao, un éxito de 1999. También quiero saber de ti. Esto viene del Perú con Xochitl. Banda Machos ya presentó a Casimira y Que Se Me Acabe la Vida, un tema de 1962 de la producción Muchacha Bonita, la voz de José Alfredo Jiménez. 2:13. Saludos con mucho gusto toda la Cuatitud Chambas allá en la central de Abasto, terminación 0503 para el compa Jesús. Saludos allá en la central de Abasto, en la herradura chica, en el número 240. Pues sí, saludos a toda la Cuatitud que ya está dándole duro a la chamba. Ya pues comienzan estas horas, ¿no? Sí, allá es normal estar chambeando en el transcurso de la madrugada. Y aquí les acompañamos con sus rolas favoritas en la patrona de los éxitos. 2:13. Para todos los que les gusta el cinito, comentarles que la nueva película de El Hombre Araña sigue en los primeros lugares en recaudación de Billuyo Marmaja Pachocha. Supera ya los 2,000 millones de dólares en taquilla mundial, dejando a otra película que también de reciente estreno, La Odisea, en la segunda posición. También está otra película, El Final de la Calle Oak, con Anne Hathaway y Ewan McGregor, que está en la tercera posición en cuanto a recaudación de Billuyo. Pues parece que hay buenas películas, ¿no? Hay buenas películas. Pues hay que darse una escapada al cinito para disfrutar de todas ellas. 2:14 en las Madrugadas Magníficas.

Faltan ya 23 minutos para que sean las 3 en las madrugadas magníficas con tu cuenta tan compañero. Acabo de escuchar el grupo Capaz, esto que fue celoso. Te propongo, a cargo de Gilberto Santa Rosa, que ya te había platicado ayer, se unió también con un buen número de artistas para apoyar a los damnificados de los terremotos de Venezuela y Colombia. Rocío Dúrcal, la española más mexicana, con este tema de la inspiración del Día de Juárez, Juan Gabriel, Amor Eterno y Nadie Como Tú. Te lo presenté con los oriundos de Zacualpan, Estado de México, el grupo Los Extraños. Esto fue Nadie Como Tú. 2:37, te comento que Majo Aguilar lanzó su nueva interpretación del tema Se Me Olvidó Otra Vez, uno de los clásicos de Juanga también. Con su clásico sonido de mariachi contemporáneo, Majo da vida a una canción que se ha convertido en todo un símbolo de la devoción inquebrantable y de la dificultad de dejar ir a un gran amor. Así que Majo Aguilar estrenando una versión de Se Me Olvidó Otra Vez. Saludos, claro que sí. Aquí los tenemos justamente a través de la cuenta de X, gracias a Miguel Hernández, también a Alejandra Gutiérrez y a Selena, que están en contacto a través de la cuenta de X de el compa Jerry MX. Ya sabes que me encuentras en todas las redes sociales. Me ubicas como el compa Jerry MX. Te sigo, me sigues y sí respondo. Yo sí respondo a todos tus mensajes en todas las redes sociales. Solamente ubícame como el compa Jerry MX.

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1: En las madrugadas magníficas de tu cuarto tan el compa Jerry, los fantasmas del Caribe acaban de presentar su clásico Por una lágrima. Prometiste, esto fue con la apuesta. Huracanes del Norte andan de borrachos y de locos y no debes jugar. Te lo presenté con Selena, la reina del Tex-Mex. Que estés disfrutando de este arranque de la semana. Ya últimos días de vacaciones, ¿eh? Porque ya se aproxima el regreso a la escuela. A los chamaquines preparándose para justamente el regreso a clases. Y aquí, en la Patrona de los Éxitos, ya sabes que te acompañamos justamente en el arranque de esta nueva aventura. Muy, muy, muy bien. ¿A poco será cierto? Muy bien, pues fíjate nomás. Se ubica a Lamin Yamal, el futbolista del Barcelona, campeón ahora con la selección española del pasado mundial. Pues celebró su cumple número 19 con una fiesta privada. Y uno de los principales atractivos de la celebración fue la presentación en vivo del grupo Frontera, que viajaron a Europa para amenizar el cumpleaños de Lamin Yamal, como la béisbol. Hombre. Así que, pues, le gusta a Lamin Yamal, pues el regional mexicano. La elección de la banda no fue una casualidad. En su participación en el mundial, el joven talento confesó públicamente su gusto por la música latina y el género del regional mexicano. Así que, wow, estos compas están que no se la creen en nadie. Pues sí, estuvieron justamente celebrando el cumpleaños de la estrella del Barça y del recién campeón del mundo en el fútbol, Lamin Yamal. Pues felices 19 años. Y lo celebró con el grupo Frontera. Nomás échate ese trompo a la uña. 22-28-20-34-82. Seguimos con más en las madrugadas magníficas. Tu cuatatán, el compa Jerry en...

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1: Ya son las 3 con 13 minutos en las Madrugadas Magníficas con tu cuate tan el compa Jerry. Acabo de escuchar esto de Intocable, su clásico y todo para qué. Mi razón de ser. Esto corrió a cargo de Lisandro Mesa, un tema de 1992, algo de cumbia colombiana aquí en La Patrona de los Éxitos, Cuisillos. Derecha la flecha, te amo, y La Nave del Olvido, qué rolón, de la inspiración del argentino Dino Ramos, que fue todo un éxito en la voz de José José, pero él no la interpretó en primera instancia, ¿no? El primer intérprete de esta canción fue un cantante argentino conocido como El Greco. Su nombre, Carlos Alberto Burlet, le estrenó en el tercer Festival de Buenos Aires de la canción en 1968 y obtuvo el segundo lugar. Y ya en 1970 le interpretó el príncipe de la canción José José y se convirtió en un gran éxito en toda América Latina. Así que aquí escuchamos este rolón, pero ahora en voz.

del Buki Mayor, Marco Antonio Solís. 3:14, ¿qué ocurrió un día como hoy, un 17 de agosto? Arrancamos. En 1850, al noreste de la península de Yucatán, varias familias de pescadores fundan la aldea de Dolores, que hoy conocemos como Isla Mujeres. En 1853, en México, el presidente Santa Anna expide el decreto para constituir la primera escuela de veterinarias, por eso que hoy es el día del médico veterinario zootecnista aquí en México. 1943 nació Robert De Niro, actor estadounidense, tipazo, ¿eh? Tipazo, gran actor, innumerables películas. Ronnie, ¿no? Una de ellas. ¿Qué otra? También participó en una de las sagas de El Padrino. De las que ubico, ¿eh? Muy, muy buen actor, Robert De Niro. 1952 nació Nelson Piquet, expiloto brasileño de Fórmula 1, tricampeón, y entre otras cosas, pues es el actual suegro de Max Verstappen, el piloto de Red Bull, también campeón del mundo de la máxima categoría. En 1960 nació Sean Penn, actor y cineasta estadounidense, también buen actor, pero también lo ubicamos por un negrito en el arroz, cuando Champagne con esta actriz. Ay, se me fue ahorita su nombre. Qué barbaridad. Oh, que fue esposa de Luis García Postigo. Kate del Castillo, ya. Kate del Castillo. Tuvieron a bien tener una entrevista con un compa de los malosos, ¿o? Así que de los malos de Malolandia. De grueso calibre. Y al final Sean Penn la dejó sola. Y que pues Kate aguantó vara y se entrevistó con el personaje en cuestión. Y no pasó a mayores, pero Sean Penn quería hacer el documental, ¿no? Y al final la dejó vestida, alborotada, la dejó botada, la dejó a su suerte. Y ese es un puntito en el arroz, un negrito en el arroz muy significativo para Sean Penn. Bueno, pues hoy es su cumple de este compa. Hay más de lo que ocurrió un día como hoy. Lo voy a compartir aquí en las Madrugadas Magníficas con tu cuatatán, el compa Jerry.

9:30, son las madrugadas magníficas en este lunes 17 de agosto 2026. Te acabo de presentar el Mariachi Vargas de Tecalitlán. Y esto que fue el clásico, el son de la negra. Tú me vuelves loco, corre a cargo de Frankie Ruiz, Luis Miguel. Llegó con este tema de 1995 de su producción En Vivo. Y por supuesto un tema de El Orgullo de Dolores Hidalgo, José Alfredo Jiménez, Si Nos Dejan. Y ahora estuvieron por estos laredos Los Diablos Locos. 3:31. Saludos para Marisa Rojas, en contacto a través de las redes sociales de el compañero MX. Gracias por estar en contacto. Y seguimos con lo que ocurrió un día como hoy. En 1969 nació Daniela Castro, actriz y cantante mexicana, que ha tenido una carrera significativa justamente dentro del mundo de las telenovelas. 1974 nació Joel Tiburón Sánchez Ramos. ¿Se acuerdan del Tiburón Sánchez? Ahora exfutbolista, jugó con las Chivas, América, Veracruz, Dorados, Querétaro, Tecos y en la selección nacional. 1977 nació Thierry Henry, exfutbolista francés. En 2004, el hombre de los mil suéteres, César Costa, es nombrado embajador de la UNICEF para México. Y en 2005, en Budapest, en un partido entre la local Hungría y Argentina, Lionel Messi ingresó de cambio por Lisandro López, marcando su debut con la selección mayor de su país. Y recordemos que al principio no lo querían, lo atacaron severamente a Lionel Messi, porque lo consideraban como un traidor por no haber estado desde un principio en la Argentina. Me había emigrado muy, muy niño a Europa. Pero mira nomás lo que es el paso del tiempo, ¿no? Uno de los jugadores más significativos, no solamente de la selección argentina ni de Europa, sino del orbe, de todo el mundo. Que lo vimos, ¿qué habrá sido ya su despedida de la selección en este 2026? En un día como hoy, se celebra su ingreso a la selección nacional argentina. Qué cosas, ¿no? Qué cosas. Lo que ocurrió un 17 de agosto y que te comparto aquí en las madrugadas magníficas, en vivo, tu cuatatán, el compa Jerry, desde lo más alto del Cerro de la Paz.

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1: Aquí en las madrugadas magníficas de este lunes 17 de agosto, te vamos a escuchar a Tito el Bambino con esto que fue El Amor. Pero te vas a arrepentir, un clásico de Capaz de la Sierra, algo de Pasito Durañense para ti. En este comienzo de semana, límite, al frente Alicia Villarreal, la güerita consentida, llega con el príncipe y un sueño es el que vive en Los Ángeles de Charlie. Este 17 de agosto es el Día Mundial del Peatón, que como peatones nos falta mucha educación, ¿eh? Nos falta mucha educación en el sentido de saber utilizar las banquetas, las zonas peatonales, no cruzar la calle en lugares indebidos, en fin, sí, tantas cosas, pero bueno, ahí está, dicen que el peatón es primero, pues por lo menos aquí, en la parte centro del país, pues no. Y luego hasta va uno a otros lugares, por ejemplo, Querétaro, Guanajuato, ya ni se diga más al norte, por ejemplo, Tijuana, donde ahí sí hay el respeto por el peatón, y hasta se siente uno raro de ver eso. Se siente uno raro. Bueno, Día Mundial del Peatón. También es el Día Internacional de la Enfermedad de Coats. El Día Nacional de las Abejas aquí en México. Ah, pues mira, nuestras abejitas están en manteles largos en este día. Y también es el Día Nacional del Médico Veterinario Zootecnista. Te he comentado al respecto. Y un día como hoy se da el anuncio, ¿no?, para que se lleve a cabo en la creación de la escuela.

gran, gran amor. Saludos para Isaac Muñoz, en contacto a través de WhatsApp, igual para mi compa Manuel, también para Reina Ojeda, Iván Medina, en contacto a través del WhatsApp.

Marisa Rojas, sí, la amigocha Marisa Rojas allá en Bosques de San Sebastián. Mira estas horas, pero pendiente de la programación de la patrona de los éxitos. Saludos Marisa, que le pases a toda la orquesta disfrutando de estos éxitos. Por ejemplo, te dejo esto de Rey Ruiz.

0: Buenos días, raza. En un minuto serán las 4.
1: Y la temperatura
0: 15 grados.
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1: Son las 4 con 11 minutos en las madrugadas magníficas. Tu cuatatán, el compa Jerry, en vivo, acompañándote desde lo más alto del Cerro de la Paz y con este rolón del potrillo Alejandro Fernández, No me sé rajar. Oasis de amor. La escuchaste con Sigma Musical, el Chapo de Sinaloa. Te saluda muy educadamente en esta mañana. Hola, mi amor, y por esa yegua fue liberación. Son las 4 con 12 minutos. Buenos días, amigos de Aries. Este lunes comienza una etapa de cierre y renovación, especialmente en asuntos relacionados con el trabajo. Algunos proyectos o situaciones que permanecieron detenidos durante mucho tiempo finalmente comenzarán a avanzar. También podrían llegar buenas noticias familiares. Si tienes acuerdos o decisiones importantes en puerta, mantén la confianza y evita contar tus planes antes de concretarlos. En el amor, la pasión estará muy presente.
0: ¡Tauro!
1: El día llega con señales de cambio positivo en el ámbito profesional y económico. Pueden aparecer oportunidades que te permitan mejorar tus ingresos o avanzar hacia una nueva meta. No permitas que los celos o la necesidad de controlar ciertas situaciones afecten tus relaciones. Este lunes es ideal para reconocer tu valor, revisar lo aprendido y comenzar a trabajar con mayor seguridad en tus objetivos.
0: ¡Géminis!
1: La suerte te acompaña, por lo que este lunes puede ser un buen momento para comenzar a mover proyectos, negociar o analizar nuevas oportunidades. La recomendación es actuar con discreción y no revelar todos tus planes. En los próximos días podría producirse un reencuentro con alguien del pasado. ¡Sopas, perico! En cuestiones económicas también comienzan a aparecer señales de recuperación y nuevos contactos que podrían ayudarte.
0: ¡Cáncer!
1: Inicia la semana con avances en trámites y asuntos relacionados con compras, ventas o movimientos económicos. Algunas de estas decisiones podrían representar un importante alivio para ti y tu familia. Organizar mejor tus gastos será fundamental para comenzar a pensar en nuevas inversiones. En casa también podrían presentarse cambios positivos y noticias que llenarán de alegría a tus seres queridos.

0: Faltan ahora 29 minutos para que sean las 5 en las madrugadas magníficas con tu cuate tan el compa Jerry. Los Babies, y esto que fue, le piden. También a Puro Dolor, la versión salsa de Son by Four, Marco Antonio Solís. El Buki Mayor, con la Venia Bendita y Cañita Cañaveral. Lo escuchaste con el grupo Saya 431. Este lunes representa el comienzo de una etapa de reconocimiento y crecimiento. Tu esfuerzo puede ser tomado en cuenta y abrirte la puerta a nuevas oportunidades profesionales. También es un buen momento para pensar en cómo mejorar tus ingresos o conseguir mayor libertad laboral. Sin embargo, no olvides descansar. Las próximas semanas podrías tener más responsabilidades.
1: Virgo.
0: La organización y disciplina serán tus mejores herramientas hoy. Gracias a tu constancia podrás comenzar a darle forma a proyectos que dependen de ti. También podrían surgir novedades relacionadas con el patrimonio o bienes. Con la llegada del sol a tu signo el 22 de agosto, comienza una etapa que te invita a salir de la rutina y atreverte a explorar nuevas oportunidades.
1: Libra.
0: Comienza la semana con una energía positiva en el amor y con la satisfacción de ver resultados después de mucho esfuerzo. Tu creatividad será especialmente importante en el trabajo y las finanzas. Guarda algunos de tus proyectos para ti hasta que estén más consolidados. Una noticia familiar también podría alegrarte el día y tus amistades podrían convertirse en una fuente de nuevas oportunidades.
1: ¡Escorpión!
0: La fortuna parece estar de tu lado. Este lunes será importante dejar de preocuparte tanto por las opiniones ajenas y comenzar a actuar con mayor determinación. Hay posibilidades de avanzar en negocios, compras o proyectos capaces de mejorar tu economía. Mantén el equilibrio entre el trabajo, la familia y tus amistades para evitar que una sola área absorba toda tu energía.

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1: En las madrugadas magníficas, con tu cuate, tal compa Jerry, te quiero presentar a Superlamas, que andan medio caloríficos los compas. Qué calor es el tema. No puedo quitarte las espinas, fue con el conjunto Atardecer, el poder del norte. Y que valieras tanto, mamacita, y el pollito con papas, desde Veracruz, con el Super Show de los Vázquez. 9 minutos, y serán ya las 5 aquí. En las madrugadas magníficas.
0: El compa Jerry te presenta horóscopos. Sagitario.
1: Para los amigos de Sagitario, inicia una semana marcada por acuerdos, contratos y conversaciones importantes. Pero antes de avanzar, será necesario dejar atrás algunos errores y aprender a tratarte con mayor comprensión. En asuntos de pareja o sociedades, puede aparecer una propuesta que resulte especialmente atractiva. Analízala con calma, pues podría convertirse en una oportunidad con muy buenos resultados.
0: Capricornio.
1: Este lunes podría traer noticias relacionadas con cambios laborales y nuevas alternativas para conseguir mayor estabilidad económica. No te tomes todo con demasiada seriedad. Aléjate un poco de las preocupaciones y te permitirá recuperar creatividad y encontrar mejores estrategias para administrar tus recursos. Atrévete a considerar oportunidades diferentes.
0: Acuario.
1: Se encuentra en una etapa de renovación y crecimiento personal. Este lunes será importante reconocer tus capacidades y comenzar a darte el mismo apoyo que constantemente brindas a los demás. Aunque aumenten las responsabilidades laborales, tendrá las herramientas para enfrentarlas. El panorama es favorable en el amor, el dinero, el trabajo y sobre todo, los viajes.
0: Piscis.
1: Comienzas la semana con posibilidades de reconocimiento y buenas noticias. Tus conocimientos y experiencia podrían abrirte la puerta a nuevos proyectos. Una persona del pasado podría reaparecer con una propuesta en la que tú aportarías tus habilidades y la otra persona se encargaría de la inversión. También es momento de cerrar ciclos y prepararte para una etapa de mayor prosperidad, acompañada de posibles viajes y experiencias que te van a hacer feliz. Los horóscopos para la cuatitud de las madrugadas magníficas, en este 17 de agosto.

0: Magnífico lunes, raza, en un minuto serán las 5.
1: Y la temperatura
0: 14 grados.

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1: ¿Qué tal? ¿Cómo le va? Es un gusto saludarles en este inicio de semana. Es el lunes 17 de agosto del año 2026. Les saluda a su amigo Leonardo Torija, el gallo de la radio. Y cuando son las 6 de la mañana en punto, comienzo a cantarle las noticias. Este fin de semana cayó presunto líder de los rojos. En más información de Código Rojo, hallaron a un hombre con el tiro de gracia allá en Chautla de Tapia, en la Mixteca Poblana. Y vaya situación la que se generó el viernes por la tarde, casi noche, se confirmó la detención del secretario municipal de Seguridad Pública de Atlixco. Le diremos por qué está siendo investigado. Y también capturaron a cuatro por el homicidio de un agente ministerial. Además, este fin de semana, que recién concluyó, comenzó a circular por redes sociales una videograbación de probables montachoques o intento de asalto. Iban en su

0: motocicleta en la autopista. Le diremos qué fue lo que pasó. También cayó sospechoso de la desaparición de Marisela Ruiz. Le tenemos el reporte. En Entidad al Descubierto tenemos información de cuáles son las áreas naturales protegidas, en este caso de la entidad poblana, pero que sí pueden ser visitadas con todo cuidado. Y el gobierno del estado también está, bueno, pues iniciando la rehabilitación de algunos espacios culturales. Le diremos cuáles. Además, nuestra compañera Lili Tech estuvo en el Centro Poblano de Salud Mental, en el CEPOSAMI, y bueno, pues le tiene un reportaje para todas y todos ustedes. Niños también recibieron apoyos auditivos como parte de las estrategias que está impulsando el sistema estatal DIF. En información de la ciudad, este fin de semana se llevaron a cabo varios eventos en la capital poblana con mucho éxito. Obviamente el Festival de las Frecuencias con la presentación de un DJ allá en la Plaza de la Victoria, también en la zona de los Fuertes de Loreto y Guadalupe, en el Centro Expositor se llevó a cabo el FIC Moto con todo un éxito y la clausura a cargo de Panteón Rococó. Y precisamente estas actividades de tipo artístico y cultural incrementan el turismo en la capital poblana. Y Protección Civil Municipal continúa previniendo a la población para evitar accidentes durante todavía esta temporada vacacional. El gobierno de la ciudad, el Ayuntamiento de Puebla, afortunadamente cuenta con finanzas sanas. Al filo de las 7 de la mañana tendremos las mañanitas, el paquetazo cumpleañero, por supuesto, y la voz de los poblanos. Le invito a estar en contacto con nosotros vía WhatsApp en el 2223-903810 para que hagamos juntos las noticias. Además, es lunes y le estaremos presentando los precios del gas licuado de petróleo para esta semana. Iremos a los municipios a conocer qué es lo que sucede allá en Atlixco, Tehuacán, en la zona conurbada Cholula, Cuautlancingo y San Martín Texmelucan. En información de la educación, este fin de semana, la Procuraduría Federal del Consumidor, la Profeco, realizó feria de regreso a clases allá en la Plaza de la Democracia. La Secretaría de Educación Pública ha prohibido las novatadas en las diferentes secundarias y bachilleratos por el riesgo que estos representan. Y este fin de semana, en información del legislativo, se llevó a cabo una importante convención en el Congreso del Estado. Le diremos de qué se trató y cuáles fueron las conclusiones. Mientras tanto, el gobierno de Puebla fortalece la inversión con países asiáticos. Además, comienza el proceso de selección al interior del sindicato Audi. Le tenemos la información. Interesantes entrevistas, colaboraciones, por supuesto, los espectáculos con Mitch Piedras y toda la información deportiva con Ernesto Romero, cargadito, este fin de semana también en los deportes. Comenzamos, Tribuna Matutina.
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0: Son las 6:06 a.m. y es un gusto saludarles en este inicio de semana. Es el lunes 17 de agosto del año 2026. Gracias, muchas gracias por acompañarnos en esta emisión de Tribuna Matutina a través de la magnífica en el 95.5 de FM, la patrona de la radio, y también nos escuchan allá en Atlixco y Izúcar de Matamoros en la Mixteca por la 99.9 de FM. A todos les invito a estar en contacto con nosotros vía WhatsApp en el 2223 90 3810 para que hagamos juntos las noticias. Y también estamos transmitiendo ya en las redes sociales de Tribuna Vigila en X, Tribuna Vigila en Facebook. Así que sin más preámbulo, comenzamos con información de Código Rojo.
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1: Son las 6:07 a.m, 6:07. Inmediatamente hacemos enlace con nuestro compañero Rafa Murillo, porque, bueno, pues se reportó la detención de un presunto líder de la peligrosa banda de los Rojos, que opera ya en la zona de la Mixteca, en los límites con los estados de Morelos, Oaxaca y Guerrero. Adelante, Rafa, te saludo con gusto. Muy buenos días.
2: ¿Qué tal, Gallo? Buenos días, un gusto saludarte a ti y a todo el auditorio. Así es como lo comenta Caleb N., de 54 años de edad, identificado como presunto líder del grupo delictivo de los Rojos, considerado como un objetivo prioritario por las autoridades, fue detenido en el municipio de Tilapa durante un operativo coordinado entre la Secretaría de Marina, la Secretaría de Seguridad Pública y la Fiscalía General del Estado. De acuerdo con información oficial, el detenido es señalado como uno de los principales generadores de violencia en toda la Mixteca poblana, con presunta presencia en operaciones en municipios como Acatlán de Osorio, Izúcar de Matamoros, Chietla y Tehuichingo. La captura representa un golpe directo a la estructura de los Rojos, organización delictiva con operaciones en la zona limítrofe, como tú ya lo comentabas, Gallo, de Puebla, Guerrero y Morelos, y que en diversos reportes oficiales ha sido vinculada a delitos como extorsión, cobro de piso, narcomenudeo y homicidios. Ante esta intervención, las fuerzas de seguridad aseguraron sustancias ilícitas, cartuchos de uso exclusivo de las Fuerzas Armadas, dinero en efectivo y un vehículo. Las autoridades informaron que la detención fue resultado de labores de inteligencia e investigación que permitieron ubicar al objetivo y desplegar este operativo donde fue capturado. En el momento no se ha detallado los delitos específicos por los que será investigado el detenido, y ni siquiera si existen otras órdenes de aprehensión en su contra, pero será la autoridad ministerial quien determine su situación jurídica en los próximos días. Hasta aquí este reporte, Gallo.
1: Ahí está, ya veremos entonces cuál es, digamos, la definición en torno a la situación jurídica de este individuo, que, bueno, pues es de, decía, una banda muy peligrosa, Rafa, opera ahí en toda la zona de la Mixteca, ¿no?
2: Así es, Gallo, como tú lo comentas, una banda delictiva bastante conocida dentro de las primeras investigaciones, pues es el cobro de piso, las extorsiones también, así como también distintos homicidios. También se investigan otros delitos como el narcomenudeo. Sin embargo, ya serán las autoridades ministeriales las que definan su situación jurídica de este hombre, que era bastante peligroso en toda esta zona de la Mixteca poblana y que afortunadamente ya fue asegurado por parte de las autoridades mediante un fuerte dispositivo de seguridad de varias instituciones, en este caso de un operativo interinstitucional, Gallo.
1: Y nos quedamos allá en la zona de Chautla de Tapia, donde localizaron a un hombre con el tiro de gracia.
2: Así es, Gallo, un hombre de aproximadamente 35 años de edad, fallado sin vida, maniatado y con el tiro de gracia, la mañana de este sábado en la vía pública de la colonia La Conchita, esto en el municipio de Chautla de Tapia. El cuerpo fue localizado por vecinos de la zona, quienes dieron aviso a las autoridades. Elementos de seguridad pública municipal acudieron a este lugar como primeros respondientes y acordonaron el área. De acuerdo con los primeros reportes, la víctima permanece en calidad de desconocida, presentaba un impacto de arma de fuego en la cabeza. De manera preliminar, se indicó que se encontraba maniatada, y hasta el momento la Fiscalía General del Estado no ha informado sobre el móvil de este homicidio ni sobre personas detenidas tras un operativo de búsqueda en la Mixteca poblana, pero peritos de la Fiscalía General del Estado realizaron las diligencias correspondientes y el levantamiento del cadáver, y será trasladado fue trasladado más bien al anfiteatro para la necropsia de ley, y posteriormente continuar con las investigaciones. Hasta aquí este reporte, Gallo.
1: Esto es lo más importante, que se continúe con las investigaciones y, bueno, pues dar a conocer más adelante, pues sí, qué fue lo que sucedió. Me quedo contigo, Rafa, porque tienes más información de Código Rojo. Vaya situación la que se generó también el viernes pasado. Durante la tarde comenzó a trascender la detención de el secretario de Seguridad Pública de Atlixco, y un poco más tarde, ya por la casi la noche, se confirmó, y hoy estamos hablando de que incluso ya habría un encargado de despacho. Adelante, Rafa, tú tienes toda la historia.
2: Así es, Gallo, la Fiscalía General del Estado detuvo a Antonio N., titular de la Secretaría de Seguridad Pública de Atlixco, por su probable responsabilidad en los delitos de abuso de autoridad, incumplimiento del deber legal y cohecho. De acuerdo con la institución, la captura se realizó este viernes, como tú lo comentabas, 15 de agosto, alrededor de las 4:50 de la tarde, cuando agentes de la Coordinación General de Investigación cumplimentaron una orden de aprehensión liderada por un juez de control con sede en Atlixco. Tras su detención, el funcionario fue puesto a disposición de la autoridad judicial para enfrentar el proceso penal correspondiente. Durante la audiencia inicial, la Fiscalía formuló imputaciones y expuso los datos de prueba que sustentan su probable responsabilidad en los delitos señalados, solicitando su vinculación a proceso. Sin embargo, el imputado solicitó el plazo constitucional de 144 horas para que se defina su situación jurídica, por lo que la continuación de la audiencia fue programada para este próximo 19 de agosto. Mientras tanto, el juez le impuso la medida cautelar de prisión preventiva justificada, que permanecerá vigente durante el tiempo que dure el procedimiento. La Fiscalía precisó que no se trató de una detención en flagrancia, sino del cumplimiento de un mandamiento judicial derivado de una investigación en curso, y que dará seguimiento al caso conforme a derecho. Este fin de semana, la presidenta municipal Adriana Ayala confirmó el relevo de Antonio N. y nombró a Juan Manuel Bravo Baxis, quien asumió la titularidad de la Secretaría de Seguridad Ciudadana de Atlixco. La edil aseguró que las labores de vigilancia y prevención del delito continuarán con normalidad, garantizando la seguridad de habitantes y visitantes de Atlixco. Explicó que el nombramiento no requirió la convocatoria al cabildo, al tratarse de una atribución directa de la presidenta municipal, y que se concretó de manera inmediata tras la detención del exfuncionario para no afectar la operatividad de la corporación. Hasta aquí este reporte, Gallo.
1: No, y es que está siendo investigado al menos por dos o tres importantes delitos que son cohecho y también abuso de autoridad, ¿verdad?
2: Así es, Gallo. Esos principalmente son los delitos con los que está siendo investigado este sujeto, que ya fue detenido por las autoridades este pasado viernes, aproximadamente a las 5 de la tarde fue detenido, y estos son los principales delitos, y será el 19 de este mismo mes, de este mes de agosto, que inicie este, continúe su procedimiento legal ante las autoridades, Gallo.
1: Tenemos más información. Detuvieron a 4 por involucrados en el homicidio de un agente ministerial, ¿verdad?
2: Así es, Gallo, 4 hombres, entre ellos un policía municipal de Puebla en activo, fueron detenidos el pasado 14 de agosto por su presunta participación en el homicidio de un agente ministerial de la Fiscalía General del Estado, quien se desempeñaba como escolta del Coordinador General de Robo de Vehículos. Los detenidos fueron identificados como José Manuel N., José Esteban N., Enrique N. y Gustavo Ángel N., este último elemento activo de la Secretaría de Seguridad Ciudadana. Todos enfrentan cargos por homicidio calificado. La captura se realizó en mediaciones de la colonia Flores del Pedregal, a cargo de agentes investigadores del área de homicidios dolosos. Los 4 ya fueron puestos a disposición de un juez de control, quien definirá su situación jurídica. La Secretaría de Seguridad Ciudadana informó que le colaborará con la Fiscalía y que no permitirá que ningún elemento participe en actos fuera de la ley, bajo la política de cero tolerancia. La víctima fue identificada como José Francisco, de 56 años, conocido como El Marino, agente ministerial en activo. De acuerdo con las indagatorias, los hechos ocurrieron el pasado 12 de julio en el domicilio ubicado en la calle Geranios, en la colonia Jardines del Sur, donde celebraban una fiesta de graduación. Los ahora detenidos habían irrumpido en el inmueble para reclamar al anfitrión por qué los vehículos de los invitados obstruían el paso de la vía pública. El reclamo escaló a los golpes contra el dueño de la casa. Ante la agresión, el agente José Francisco intervino para defenderlo y realizó disparos al aire con la intención de dispersar a los agresores. Sin embargo, los sujetos lo persiguieron cuando intentaba escapar de ese lugar. Al darle alcance, uno de ellos presuntamente le disparó y posteriormente lo golpearon y estrangularon hasta quitarle la vida. Tras el crimen, los responsables huyeron a bordo de un automóvil compacto, y el análisis de las cámaras de videovigilancia y las investigaciones ministeriales permitieron identificar y ubicar a los 4 sospechosos, quienes ya se encuentran detenidos. Hasta aquí este reporte, Gallo.
1: Bueno, pues ya estaremos entonces atentos y pendientes de cómo va avanzando el asunto de la situación jurídica de estos individuos. Gracias. Gracias, Rafa, y vuelvo contigo más adelante. Son las 6:17, 6:17. Ahora hago enlace con nuestro compañero David. David Becerra, el reportero del casco. ¿Qué fue lo que sucedió allá en la autopista, David? Sobre todo porque aparentemente se habla de un asunto de intento de choque o también montachoques con respecto a un autobús al cual, bueno, pues trataban de detener sujetos a bordo de motocicletas y, bueno, pues posteriormente vino toda esta situación. Aparentemente, bueno, pues estos individuos fueron descubiertos y hoy, bueno, pues están investigando qué fue lo que sucedió precisamente allá en la autopista, en esta importante vialidad. Tú tienes la historia, intento de asalto o montachoques. Adelante, David.
3: ¿Qué tal, Gallo? Qué gusto saludarte esta mañana, aquí a todos en cabina y a nuestro auditorio. Vámonos con esta información. Momentos de pánico y confusión vivieron pasajeros de un autobús que cubría la ruta San Martín Texmelucan Puebla la tarde del sábado. Y es que, Gallo, cuando se encontraban ya llegando a la capital poblana, a la altura de San Felipe Hueyotlipan, un grupo de al menos tres motocicletas, con dos hombres cada una, rodearon la unidad y con actitud agresiva intentaron detener la marcha del autobús. Los sujetos de la moto se bajaron y comenzaron a exigir al conductor que abriera las puertas de la unidad. Uno de ellos se posó junto al lado de la ventanilla sin que lograra abrirla, pues el conductor de inmediato bloqueó tanto la puerta como su propia ventanilla. Ante la negativa, Gallo, del conductor de abrir, y al ver que los propios pasajeros comenzaban a grabar el momento con sus celulares y los hombres que no tenían casco, además, Gallo, y se veían sus rostros, estos causaron pues daños al autobús, rompiendo las plumas limpia parabrisas. Inmediatamente después se subieron a las motocicletas y emprendieron la huida. Una camioneta que se encontraba unos metros adelante también avanzó con ellos, presuntamente viajaba con, pues era parte del grupo de ellos, de estos agresores, Gallo. Hasta el momento no se tiene certeza sobre si buscaban asaltar a los pasajeros o si se trataba de un montachoques, como ya los conocemos comúnmente, Gallo. El conductor pudo continuar su marcha hasta ingresar a la Capu sin que se presentaran personas lesionadas. Los agresores evidentemente huyeron, así que hay que tener mucha precaución, Gallo. Toda esta acción quedó pues grabada justamente con celulares de personas que viajaban al interior del autobús. Es la información que tenemos al respecto, Gallo.
1: Ahí estamos viendo la videograbación en nuestra transmisión de streaming en Tribuna Vigila en X, Tribuna Vigila en Facebook. Yo creo que si estos cuates querían asaltar, tenían toda la facha de malandros, de asaltantes, y aparte, como bien lo mencionas, pues iban acompañados por un vehículo de cuatro ruedas, una camioneta, ¿no?
3: Así es, Gallo, iban acompañados por este vehículo, era un grupo grande de personas, Gallo, pero pues además no lograron su cometido, no lograron su objetivo, que sí, en apariencia, se había pensado que intentaron asaltar esta unidad de autobús, pero pues ante la rápida reacción del conductor no lograron su objetivo.
1: ¿Tienes más información para cerrar este bloque de Código Rojo? Cayó el sospechoso por la desaparición de Marisela Ruiz. A ver, platícanos.
3: Gallo, el pasado viernes por la mañana se llevó a cabo la detención de José Luis N. El hombre contaba con una orden de aprehensión luego de que agentes de la Fiscalía Especializada en la Investigación de los Delitos de Desaparición Forzada de Personas recabaron pruebas suficientes que lo relacionaban con la desaparición de una mujer identificada como Marisela Ruiz García. La mujer de 34 años fue vista por última vez el 16 de julio en el barrio Xaltipan de la Junta Auxiliar de Santa María Moyotzingo, esto en San Martín Texmelucan. Se le vio cuando subió a una camioneta que era propiedad del sujeto detenido. Además, viajaban otro hombre con ellos. Desde entonces se perdió todo contacto con ella. Un par de horas después de la detención, el día viernes, Gallo, la autoridad organizó acciones de búsqueda en terrenos de una comunidad conocida como San Luis Coyotzingo, muy cerca de donde Marisela fue vista por última vez. Binomios caninos de bomberos del estado localizaron un cadáver en el sitio. La zona quedó resguardada por corporaciones de seguridad de los tres niveles de gobierno, mientras agentes de la Fiscalía Fiscalía General del Estado realizaron las labores de levantamiento del cuerpo. Aún no se han otorgado detalles de la participación de José Luis en el feminicidio de Marisela Gallo. Sin embargo, la Fiscalía General del Estado, más tarde, el propio viernes, confirmó que el cadáver hallado después de la detención de este sujeto, de José Luis N., pues sí correspondería a Marisela Ruiz García Gallo. Así que, pues, se confirma su aparición, lamentablemente sin vida. Marisela tenía 3 hijos que dependían de ella y ahora se encuentran en orfandad. Gallo, es la información que tenemos al respecto.
1: Ahí está entonces toda la historia. Gracias David por el reporte. Y bueno, pues seguimos pendientes para conocer, bueno, pues el desarrollo también de esta investigación. Gracias David Becerra, el reportero del casco, y vuelvo contigo más adelante, es decir, en cuanto no lo indiques, porque bueno, pues sí, evidentemente ya andas recorriendo las calles de Puebla. Son las 6:23, 6:23, estamos arrancando motores en Tribuna Matutina. Recuerden, este lunes 17 de agosto, hoy no circula engomado amarillo, terminación placa 5 y 6. Es decir, esto de el hoy no circula aplica en la zona metropolitana, en la megalópolis que le llaman. Y bueno, pues en la Ciudad de México, evidentemente es muy importante también decirlo, vehículos con engomado amarillo, placa 5 y 6 y hologramas 1 y 2. Los hologramas 0 y doble 0 están exentos. Vamos a hacer una pausa y volvemos con más en Tribuna Matutina. Regresamos.
4: El 17 de agosto de 1943 nace en Nueva York el actor, director y productor de cine Robert De Niro, ganador de 2 premios Oscar.
0: A un corte comercial y regresamos en Menos de lo que canta un gallo. Vamos por 100 vialidades.
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1: Seis de la mañana con 27 minutos, 6:27. Les recuerdo, línea comunicación WhatsApp 22-23-90-38-10, aquí en la magnífica 95.5 de FM, la patrona de los éxitos, y en Atlixco, Izúcar de Matamoros y la Mixteca 99.9 de FM. 6 de la mañana con 27 minutos. Comenzamos con información de la entidad. ¿Qué áreas naturales protegidas en este caso pueden ser visitadas? Adelante, Lili, te saludo con gusto. Muy buenos días.
2: Gracias, Gallo. Muy buenos días. Igualmente te saludo con gusto a ti del auditorio. Con el objetivo de garantizar que la actividad turística en la entidad se desarrolle con orden sin generar daño a las áreas naturales protegidas en Puebla, las autoridades locales harán una revisión y, bueno, pues de acuerdo a estas características, determinar cuáles pueden recibir visitas y cuáles no. Carla López Malo Villalón, secretaria de Turismo en la entidad, informó que este análisis va a desarrollarse en colaboración con la Secretaría del Medio Ambiente, Desarrollo Sustentable y Ordenamiento Territorial, así como la Comisión Nacional del Agua y la Procuraduría Federal de Protección al Ambiente, la Profepa. Cuando se concluya esta tarea, se avisará a los municipios, así como a los guías, turoperadores y agencias de turismo, qué zonas naturales protegidas pueden incluirse en sus recorridos y si existen restricciones parciales o recomendaciones especiales para los visitantes y cuáles deberán evitarse totalmente. Escucha.
3: Una guía de lugares de áreas naturales protegidas. Entonces estamos haciendo la revisión de cuáles iban a fungir como lugares turísticos, cuáles no, y sobre eso nosotros a cada municipio les vamos a decir cuáles sí pueden entrar, cuáles sí pueden vender como recorrido, o para guías de turistas o agencias de viajes, que obviamente estas agencias y guías van a tener que tener registro nacional de turismo y guías certificados en cada una de las agencias. Y va a ser como una guía que también va a servir obviamente para visitantes y turistas para que puedan ellos tener el conocimiento de qué lugares sí pueden o no visitar.
2: La funcionaria indicó que actualmente en el portal visitpuebla.mx existe una lista en la que se pueden identificar los lugares que ofrecen experiencias de turismo de naturaleza o turismo de aventura, y se trata de recorridos que están autorizados y regulados por la autoridad. Pero comentó que es necesario revisar si hay agencias o autoridades municipales que estén promocionando grutas, cascadas, lagos, lagunas, bosques o senderos que por cuestiones de preservación o seguridad para los visitantes no deban ser abiertas al público. Es el reporte, Gallo.
1: Bueno, pues ya entonces estaremos observando precisamente cómo avanza la atención para estas áreas naturales que, pues muchas de estas están siendo rehabilitadas, ¿no? Se me viene a la mente el Parque Estatal Flor del Bosque, por ejemplo.
2: Sí, es correcto. Y bueno, pues sobre todo, Gallo, lo decía la secretaria, a raíz de lo que, bueno, pues ya todos conocemos esta tragedia en Cuetzalan, en donde, bueno, pues había un grupo de personas en una gruta, todo mal, ¿no? Acompañadas de personas, a su vez de un guía que no estaba certificado y demás, y bueno, pues el fallecimiento de 4 de integrantes de esta familia, pues decía la secretaria, tenemos que revisar minuciosamente y controlar este tipo de paseos, de salidas, y ahí pues obviamente también el llamado muy puntual a las autoridades municipales, porque bueno, pues a veces los propios alcaldes o los propios directores de turismo a lo mejor ven un paraje, una cascada, un sendero, ah, mira qué bonito, hay que incluirlo, pero la verdad es que ni están capacitados, ni saben a lo mejor si las personas al ingresar a estos lugares pues están destruyendo a lo mejor especies nativas que ya no se pueden recuperar también, Gallo.
1: Exactamente, sí, eso es lo más lamentable, que muchas de estas especies pues ya no se pueden recuperar. Y en más información del gobierno de Puebla, rehabilitará espacios culturales.
2: Sí, es correcto. Esto, bueno, pues lo dio a conocer el gobernador Alejandro Armenta Mier, quien informó que este mismo año se van a desarrollar proyectos de infraestructura que impulsen la cultura y las artes a través de la rehabilitación de museos, teatros, auditorios, galerías, conventos, bibliotecas y centros comunitarios. Precisó que estas acciones van a concentrarse sobre todo en los municipios de Tecali, Amozoc, Quecholac, Tecitlán, Cuetzalan y Zacatlán, y agregó que estas acciones van a financiarse con recursos del programa de obra comunitaria. Vamos a escuchar parte de lo que comentaba.
0: Este año, con el programa de obra comunitaria, estamos atendiendo a través de FRITZ, Cultura y Bienestar, una serie de localidades que tienen teatros para su rehabilitación, como Tecate, por ejemplo, vamos a implementar un programa, como Amozoc, como Quecholac, que tiene un convento que está, pues que es un museo, y así hay teatros en diferentes puntos de nuestro estado, Teciutlán, por ejemplo, Huauchinango.
2: El mandatario indicó que los proyectos que se concretaran este mismo año, por lo que en el 2027 se desarrollará un programa estatal de cultura comunitaria, ya que no solo se trata de recuperar espacios, sino también de utilizarlos, y bueno, pues entonces se organizará una serie de eventos culturales y artísticos que, bueno, pues incluyen a todas estas demarcaciones. Asimismo, el gobernador destacó la importancia de respaldar a los artistas locales, por lo que se comprometió a impulsar el talento poblano con apoyos de diferente índole, ya que el arte y la cultura en todas sus manifestaciones, dijo, refuerza la identidad del estado. Es el reporte de ahí.
1: Exactamente. El teatro de Tecali de Herrera, pues es uno de los más antiguos y es bellísimo, ¿eh?
2: Sí, sí, la verdad es que así revisando, digamos que demarcación por demarcación, pues yo creo que todas tienen lo suyo, Gallo, todas tendrán algún inmueble, alguna casona, como decía el gobernador, incluso pues escenarios que tienen que ver, por ejemplo, de índole religioso como conventos, pero que al final de cuentas, más allá del tema religioso, pues tienen su aportación, ¿no?, a la arquitectura, a la cultura. Entonces, bueno, pues sí va a ser muy importante que ahí el gobierno une esfuerzos, probablemente también con el INAH, para poder ir interviniendo esta zona.
1: Así es, sí, sí, sí. La verdad es que vale mucho la pena meterle una lanita a estos espacios y, bueno, de una vez por todas, recuperarlos. Muy bien, Lili, ¿tienes más información? Me quedo contigo porque también niños este fin de semana recibieron apoyos auditivos por parte del sistema estatal DIF.
2: Sí, es correcto, Gallo, y bueno, pues comentar que, como tú lo has adelantado, esto fue por parte justamente la Fundación Dante Ludier, quien entregó en Puebla 61 auxiliares auditivos bilaterales a 30 niñas, niños y adolescentes con discapacidad auditiva, y estos apoyos fueron gestionados por el Sistema Estatal para el Desarrollo Integral de la Familia, el DIF, en el marco de la Jornada Integral por Amor a las Familias. Cecilia Arellano Pérez, presidenta honoraria del sistema, mencionó que esta donación representa una oportunidad para mejorar la comunicación de los beneficiarios, su aprendizaje, desarrollo y convivencia en los ámbitos familiar, escolar y social. En este mismo evento, que tuvo lugar en la explanada del Estadio Cuauhtémoc, el DIF entregó 6.696 despensas del programa de atención alimentaria a personas en situación de vulnerabilidad, esto en beneficio de 2.232 personas, y se distribuyeron también 1.344 despensas del programa atención alimentaria en los primeros 1.000 días y primera infancia para 192 beneficiarios, así como 8 apoyos de obra comunitaria con beneficio para 463 personas. En este caso, bueno, pues fueron cheques que están destinados a la rehabilitación de espacios educativos y de atención infantil. Y es importante destacar que durante esta misma jornada los asistentes recibieron de manera gratuita atención médica y dental, vacunación, detección de hipertensión y diabetes, salud reproductiva, pruebas de VIH, prevención del dengue y cólera, así como espirometrías, educación sexual para adolescentes y orientación sobre violencia de género. Es el reporte.
1: Pues muy importante este tipo de jornadas que también, bueno, pues están replicando en otras demarcaciones y que se hacen de manera interinstitucional, es decir, bueno, pues participa el DIF, pero también otras dependencias del estado.
2: Y que además son gratuitas, Gallo, y esto es importante destacarlo porque muchas veces pues las personas desconocen y a lo mejor ven o anuncian, ¿no? Anuncian que van a ir las jornadas y la gente se queda como pensando, iré, no iré, me cobrarán. Entonces es importante que las personas aprovechen, que la gente vaya, acuda, imagínate, incluso servicios dentales, que la verdad es que a veces son pues muy cotizados, ¿no? Y la gente, pues somos dejada, incluso con los niños, con las personas de la tercera edad. Entonces hay que aprovechar este tipo de jornadas, porque realmente están llevando todos los servicios en una sola oportunidad. Las familias pueden llevarse beneficios en diferentes áreas.
1: Es correcto. Gracias, gracias Lili por la información y vuelvo contigo más adelante. 6:37 ¿Qué tenemos por allá, Yas Guevara?
4: Excelente inicio de semana, lunes 17 de agosto. Ya está disponible el pronóstico de clima para hoy en la capital poblana. Temperatura actual de 12 grados centígrados, máxima esperada de 26, y hay una probabilidad de lluvia del 50% para que usted lo tome en cuenta. Lluvias en la tarde a partir de las 18 horas, por lo que nos dice las aplicaciones en pues en el WhatsApp también está disponible. Y obviamente el hoy no circula, que ya comentabas hace algunos minutos, para vehículos con engomado color amarillo. Y en nuestro portal tribunanoticias.mx hay información interesante, porque fíjate que allá en San Pedro Cholula están haciendo acciones de mantenimiento urbano. Tenemos las imágenes como poda de áreas verdes, mantenimiento de luminarias y también pues el barrido ahí en los camellones de algunas vialidades. Esto, repito, en San Pedro Cholula. Ya aquí en la capital poblana, fíjate que se realizó la clase nacional de box, puños de transformación. Me parece una buena iniciativa para los chavos que les gusta este deporte. Y obviamente, pues sí, ahí estuvo la secretaria del deporte, Gabriela Sánchez. Y ya en el ámbito internacional también hay información interesante, porque fíjate que hay pues 8 personas muertas en un accidente, una volcadura de un autobús allá en Río de Janeiro, esto en Brasil. Y todo esto a detalle en tribunanoticias.mx.
1: Échenle un vistazo al sitio web, vale mucho la pena, tribunanoticias.mx, las redes sociales de Tribuna Noticias, y obviamente también puede consultar Código Rojo, Tribuna Vigila, Tribuna Deportes, y nosotros estamos transmitiendo a través de Tribuna Vigila, en vivo y a todo color, en el X y en el Facebook. Vamos a hacer una pausa y volvemos con más.
5: 7 de agosto de 1945, Sukarno proclama la independencia de Indonesia de los Países Bajos, convirtiéndose en el primer presidente del país.
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0: La temperatura, 12 grados.
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1: Estamos de vuelta en Tribuna Matutina. Gracias por continuar con nosotros a través de la magnífica 95.5 de FM, la patrona de los éxitos. Y allá en Atlixco, Izúcar de Matamoros y la Mixteca nos escuchan por la 99.9 de FM. Vía de comunicación abierto para todos ustedes, el WhatsApp 2223903810. Varios eventos artísticos, culturales y exposiciones se llevaron a cabo este fin de semana aquí en Puebla. Iniciamos con el Festival de las Frecuencias. Adelante, Pili, te saludo con gusto. Muy buenos días.
2: Gracias, Gallo. Buenos días al auditorio. Pues sí, efectivamente, el fin de semana Puebla fue escenario del Festival por la Paz, con la presentación de artistas de música electrónica de pues talla internacional, como fue el DJ Snake, el DJ Toy Select, así como el DJ Faye Vega, productora mexicana, el dúo Ross, quienes hicieron posible el Festival de Frecuencias, quienes se presentaron en la Plaza de la Victoria allá en Los Fuertes. La Secretaría de Cultura del Gobierno Federal, a través de Claudia Curiel de Icaza, señaló que el objetivo es contribuir a la paz a través de la presentación de artistas independientes y pues presentar espectáculos masivos, además de festivales tradicionales, fiestas patronales, y bueno, lo importante es la convivencia juvenil, siempre en favor de la paz, parte de lo que decía la secretaria de Cultura.
3: Puebla también se vio beneficiado. Esta estrategia integral de masivos también atiende, y es importante mencionarlo, no solo estamos haciendo masivos, estamos trabajando con artistas comunitarios. El proyecto de PACMIC también tuvo un incremento al doble. Entonces nos interesa trabajar en los territorios con los artistas comunitarios, apoyar a los festivales chicos de mediano formato, grandes, donde también hubo un incremento al doble, y trabajar en todo el espectro cultural. Por eso, a partir del apoyo y colaboración con el gobierno, la Secretaría de Cultura colabora actualmente en 77 programas y 93 municipios directos de Puebla.
2: Y bueno, se trata de recuperar el espacio público, fortalecer la convivencia y proyectar pues a Puebla como un destino de turismo cultural artístico. La presentación se hizo, la de Los Fuertes, se hizo como parte del Circuito Nacional de Festivales por la Paz, que contempla 150 conciertos en todo el país. Y bueno, pues un ejemplo fue lo que se presentó aquí en Puebla, en la Plaza de la Victoria, con estos DJs. Las voces, historias y expresiones de las comunidades pues tendrán un papel central en la nueva agenda de cultura. La secretaria Curiel Icaza destacó el incremento de las convocatorias federales y de los recursos destinados a programas de apoyo a las culturas municipales, pero sobre todo convocar a los jóvenes pues a luchar por la paz, a estar presentes a través de la música y de las expresiones artísticas. Pues eso fue lo que ocurrió allá en la Plaza de la Victoria, Gallo.
1: Y que estuvo a reventar, la Plaza de la Victoria.
2: Sí, claro, pues es que es música juvenil de jóvenes, y que bueno, pues no se podían perder la presentación de estos DJs internacionales.
1: Oye, y también se llevó a cabo FIC Moto, otro evento muy importante allá en el Centro Expositor, que reunió a cientos y cientos amantes de estas máquinas.
2: Fíjate que se calcula que participaron, es decir, entre los motociclistas que traían sus potentes máquinas, ahí sus acompañantes, se calcula que hubo cerca de 25,000 personas que participaron en este Festival Internacional de Cultura y Motociclismo, el FICMOTO 2026. Tú sabes que en ocasiones se ha realizado este festival en Acapulco, pero ahora se hizo en Puebla, justo en el Centro Expositor, durante el sábado y ayer domingo. El festival reunió pues a clubes, comunidades de motociclistas provenientes pues de diferentes estados, y realmente pues fue un gran espectáculo pues ver la cantidad de motociclistas que vinieron, pero además también de los aparatos que traían, ¿eh? Esto pues permitió una gran movilidad de los motociclistas, pues que permitió una buena derrama económica para Puebla. Incluso la directora de convenciones, Michelle Talavera, bueno, pues destacó que este tipo de encuentros pues benefician mucho a Puebla. No hubo pues ningún incidente, por el contrario, pues motivó que los motociclistas pues disfrutaran a Puebla, pues no solamente ahí en el centro expositor, sino también disfrutaran pues de conciertos como con Panteón Rococó, que bueno, pues provocó una gran concurrencia de todos los jóvenes que escucharon a este popular grupo, Panteón Rococó, que bueno, pues hizo vibrar a todos los asistentes. Entonces, bueno, pues se efectuó este también Festival Gallo, pues para beneficio de los poblanos. Dos grandes eventos durante este fin de semana allá en la zona de los Fuertes, Gallo.
1: Exactamente. Muy bien, Pili, muchísimas gracias y vuelvo contigo más adelante. Pero también hubo desfile de la juventud el sábado, con música, talento, energía. Las juventudes de Puebla demostraron que su fuerza está en su capacidad para participar, expresar sus ideas y transformar su realidad. Durante el desfile estatal de la juventud, que llenó pues de alegría y convivencia la Avenida Juárez, en representación de la presidenta Claudia Sheinbaum, estuvo presente el director del Instituto Mexicano de la Juventud, Abraham Carro Toledo. Reconoció al gobernador Alejandro Armenta por impulsar una visión que coloca a las juventudes como parte esencial de la transformación. Hoy hay educación, salud, trabajo, vivienda para todas y todos, y eso es el resultado de una visión humanista desde el gobierno de México. Mientras tanto, también estuvo el secretario de Gobernación, Samuel Aguilar Pala, quien señaló que el gobierno estatal pues mantiene una apuesta firme por dos sectores fundamentales, las juventudes y las mujeres. Ante las y los jóvenes destacó el valor del deporte como una herramienta para fortalecer el carácter, la disciplina y el bienestar, por lo que los convocó a practicar, pues sí, actividades deportivas y de alguna manera también importantísimo aprovechar los espacios creados para su desarrollo. La subsecretaria de la Juventud, Alexa Espidio, bueno, pues afirmó que Puebla se llena de juventud que construye, participa y transforma, al recordar que las juventudes pues han sido parte de los movimientos estudiantiles, luchas por los derechos y procesos de la transformación en este país. Es lo que sucedió con este desfile de la juventud, y después, bueno, pues vino ya también pues concurso de marching bands, es decir, de bandas de música de pues varias instituciones, por supuesto, tanto de Puebla capital como del interior del estado. Vamos a escuchar parte de lo que dijo Samuel Aguilar Pala el sábado pasado, el secretario de Gobernación.
4: Les dejo un saludo fraterno, cariñoso, del gobernador Alejandro Armenta. Como ustedes saben, en su gobierno le ha apostado a dos sectores importantes, a las mujeres y a los jóvenes. Y esta es una prueba más de que el gobernador le apuesta a los jóvenes para que los exhortemos, los invitemos a que hagan actividades deportivas, que eso nos permita crecer en el interior y en el exterior de nuestro ser.
1: Bueno, pues eso fue lo que sucedió. Y precisamente todas estas actividades indudablemente incrementan la afluencia de visitantes. Adelante, Sara, te saludo con gusto. Buenos días.
5: ¿Qué tal, Gallo? Un gusto saludarte a ti y a todos los amigos del auditorio. Pues informarte que, tal y como refieres, aumenta la actividad importante turística y económica. El secretario de Economía y Turismo en el municipio de Puebla, Jaime Oropeza, informó que se ha incrementado 1.9% el número de visitantes que llegan a Puebla capital. Por lo anterior, prevén que al cierre de este año se supere la cifra de los 3 millones de visitantes en la ciudad de Puebla. En este mismo sentido, destacó que prevén una derrama económica de 2.2 millones de personas. Y Jaime Oropeza aseveró que este fin de semana, que hubo noche de museos, participaron 30 sitios culturales, fue todo un éxito, y recordó que pues obviamente este tipo de ingresos a espacios culturales son gratuitos, pero aquí parte de los reportes que dio.
6: En la capital, esta cifra son 80 mil turistas más con respecto al año 2020. Recordemos, es el año con la llegada récord histórica de turistas a la ciudad de Puebla. Este año vamos por encima de ellas, más de 80 mil en el periodo de enero-junio. Estamos esperando también nuestras cifras de verano, pero comentarles que hemos tenido una muy buena afluencia en nuestro centro histórico, en los puntos más importantes de turismo de la ciudad, en nuestros centros de atención al visitante, donde estamos recibiendo muchas familias. También se ha elevado la llegada de turismo.
5: Cabe destacar que los sitios más visitados fue el Cuescomate, la Junta Auxiliar La Libertad, el Teatro de la Ciudad, Palacio Municipal, el Zócalo de Puebla, nodos culturales, así como la Casa de los Muñecos, el Museo Amparo, entre otros. El reporte, Gallo.
1: Sí, la verdad es que todo este tipo de actividades, sin lugar a dudas, bueno, pues incrementa la afluencia del turismo. Por ejemplo, también este fin de semana pues, se llevó a cabo allá en el Zócalo, desde el viernes, el Festival Internacional del Libro. Pues eso también atrajo a muchas personas, ¿no?
5: Sí, atrajo muchas personas a comprar, a visitar las zonas culturales precisamente, y hubo mucha gente en restaurantes y demás. Hubo una gran actividad comercial que, bueno, pues sin duda benefició a las diferentes áreas comerciales y también, por supuesto, el tema de que los turistas conocieran a más personas, conocieran diferentes zonas que son de gran importancia para Puebla, Gallo.
1: Oye, y durante este periodo vacacional, Protección Civil Municipal continúa haciendo recomendaciones pues para evitar accidentes.
5: Sí, sobre todo, Gallo, pues el tema de la prevención de accidentes es fundamental. Por ello, la directora de gestión de riesgos en materia de protección civil del municipio de Puebla, Adriana Miranda Zara, te informó que están capacitando también a las diferentes escuelas y también estarán capacitando a estudiantes de escuelas públicas en materia de prevención de riesgos. Dijo que es importante que la población estudiantil conozca las medidas que deben tomarse para prevenir accidentes, tanto al interior de sus casas como al interior de las escuelas. En lo que va del año, han atendido 3.265 incidentes en lo que va de este año. Aquí parte de lo que dijo.
7: Pequeños, les enseñamos a advertir esos riesgos para que desde pequeñitos pues formemos niños con una verdadera cultura, que puedan involucrarse, que puedan estar enterados y capacitados, y además permeen con su familia.
5: En este mismo rubro dijo que están trabajando en materia preventiva para evitar accidentes y riesgos en la población en general. El reporte, Gallo.
1: Perfecto, pues ahí está entonces, pues hay que tomar en cuenta entonces estas recomendaciones y evitar cualquier situación que pueda poner en riesgo por el momento todavía nuestras hijas, hijos, pequeñitos, menores en casa, que bueno, pues están de periodo todavía vacacional. Y también el Ayuntamiento de Puebla, ya en otro orden de ideas, afortunadamente aseguran cuenta con finanzas sanas.
5: Así es, Gallo, eso es lo que reportó el presidente de la Comisión de Hacienda en el Cabildo de Puebla, Francisco Ayala, quien destacó que debido a las finanzas sanas con las que cuenta el Ayuntamiento de Puebla, tienen garantizado el pago de prestaciones de fin de año. Destacó que en las instituciones bancarias hay 1.372 millones de pesos, y en este mismo rubro afirmó que hasta el mes de julio el municipio recaudó 737 millones de pesos por impuestos de los 1.374 millones de pesos proyectados para todo el 2026. Aquí parte de la explicación que dio también en torno a las acciones que están realizando y

0: Aparte de los 440 millones que tú me preguntabas hace un rato, estos, pues ya como lo he dicho en repetidas ocasiones, nos lo va a dar el Santander. El Banco Santander fue el que mejor, digamos, rendimiento nos va a ofrecer, y está ahorita en trámites con...
1: En este mismo rubro, preciso que todas las diferentes acciones que realizarán serán en beneficio de la población, sobre todo pues tienen proyectadas las obras en diferentes zonas de Puebla capital. El reporte, Gallo.
2: Muy bien, Sara, muchísimas gracias. Vuelvo contigo más adelante. Son las 6:58, 6:58. Ya faltan 2 minutos para las 7, que no se le haga tarde. Vamos a hacer una pausa y regresamos con la voz de los poblanos y, por supuesto, las mañanitas. Volvemos.
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0: 7 de la mañana en punto. 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
1: Y la temperatura,
0: 12 grados.
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1: Ya estamos escuchando las mañanitas porque todos los días aquí en Tribuna Matutina, el gallo de la radio y todo el equipo festeja contigo que estás de santo y también de cumpleaños. Te ponemos las mañanitas, te invitamos a que felicites a tus seres queridos acá con nosotros en el 2223-903810. 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

0: 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Hoy es día de Beatriz. Beatriz Santa Beatriz de Silva fue una religiosa católica portuguesa, fundadora de la Orden de la Inmaculada Concepción, hermana de Amadeo de Silva, es venerada como santa por la Iglesia Católica. Así que si llevas por nombre de Beatriz, también te enviamos una sincera felicitación. Para todas y todos, que sea un gran día. ¡Felicidades!
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0: Adelante, Yas Guevara.
6: Excelente inicio de semana, lunes 17 de agosto. Información interesante en La Voz de los Poblanos, aquí en Tribuna Matutina. Vámonos con algunos avisos que comparte la autoridad, en este caso la Secretaría de Infraestructura Estatal, porque continúan las obras en varios puntos de la ciudad. Primero, cierre parcial sobre la incorporación del periférico ecológico al bulevar Clavijero, para que lo tomen en cuenta, y también cierre parcial sobre la 105 Poniente entre la 2 y 4 Sur, trabajos que inician hoy 17 de agosto hasta el 21 de esta semana, y obviamente empiezan a las 8, de las 8 de la mañana hasta las 6 de la tarde. Son trabajos de pavimentación, circule con precaución. También en más información, fíjate que están reportando que pues ya prácticamente quedó, y lo habíamos dicho aquí la semana pasada, quedó atendido estos baches que estaban sobre el puente de la calzada Zaragoza, ahí en la zona de los fuertes de Loreto. Lo atendió la Secretaría de Movilidad e Infraestructura, gracias por la atención. Y obviamente, pues sí, esta situación ya era pedido por muchos, los baches ahí en ese puente.
0: Sí, la verdad es que ya era hora de que se atendieran, y sí, poco a poco las cuadrillas de bacheo van avanzando en diferentes zonas de esta ciudad capital.
6: Así es, también en otros temas, también Sebastián Galván nos está reportando, por lo que veo aquí en las imágenes, ya se hizo un hundimiento, ahí sobre Forjadores, entre la calzada Zabaleta, justo donde está este centro comercial Cruz del Sur, casi enfrente, y en ese punto se realizaron pues trabajos de pavimentación hace no mucho. Vamos a reportarlo con la autoridad correspondiente. Gracias, Sebastián, que nos comparte las imágenes. Incluso ya le pusieron dos llantas para que no vayan a caer los automovilistas en este hundimiento que te comento. Y por lo que veo en las imágenes, creo que no llegaron las obras hasta este punto, porque están, digamos, ya se ve viejo.
0: Ya se ve viejo, claro.
6: Hasta este punto no llegaron. Hay que recordar que estaban, o al menos en Forjadores, ahí donde está el CESA de la Romero Vargas, pues prácticamente creo que desde ahí iniciaron las obras hasta acá, casi hasta
0: exactamente hasta La Paz.
6: Pero gracias por compartir, lo reportamos con la autoridad, Sebastián Galván. Socorro Pérez, terminación 7267, y es esta situación del registro de las líneas telefónicas. Pues parece ser que algunos sí les dieron de baja el teléfono, por no registrarlo a tiempo.
0: Sobre advertencia no hay engaño, Se dijo que quienes no registraran su línea telefónica les iban a dar de baja el servicio, pues ahí está.
6: Que es prácticamente la terminación cero, que venció el sábado 15 de agosto. La terminación 1 tiene hasta el 31 de este mismo mes, pero pues sí parece ser que sí va en serio y sí están dando de baja al menos a las terminaciones que no hicieron este registro. Te repito, el 15 de agosto.
0: Exactamente, sí, sí, la verdad es que les digo que esta situación que está impulsando la Comisión Federal de Telecomunicaciones y también la Secretaría de Gobernación con las compañías telefónicas, pues es muy importante porque de esta manera pues buscan combatir la extorsión telefónica y ubicar todos los aparatos de teléfonos móviles, telefonía celular y obviamente quién los está usando.
6: Así es, compartimos el mapa a través de redes sociales. También esto está interesante porque fíjate que iba caminando el fin de semana ahí en la zona de, ¿cómo lo de Virgo? Por donde está el Complejo Cultural Universitario, ya me percaté que ya funcionan las escaleras eléctricas, sí, que tanto pues pedían los alumnos de la UAP y que pocos usan, porque también te debo decir que varios, pues lo que es la vida, ¿no? Varios usan el puente.
0: Exactamente.
6: Y no suben las escaleras, sí, eléctricas. Pero bueno, ya al menos están funcionando, te repito, la ubicación ahí justo frente al Complejo Cultural Universitario.
0: Sí, exactamente, estas escaleras eléctricas que esperemos las cuiden y no vaya a suceder como el elevador que nunca sirvió ahí donde está SICOM.
6: Sí, así es, que lo cuiden y obviamente compartimos también las imágenes en redes sociales. Ahí nos comparten una foto para pasar al organismo operador del servicio de limpia, así con mucho gusto. Ay, y me gusta la basura allá, en la zona de la colonia Club de Golf.
0: No, no, está terrible, las montoneras.
6: Las montoneras, se lo pasamos al organismo operador y también algunos sacan hasta muebles. Ahí veo un buró viejo en este mismo punto. También solicitan poda de área verde, ahí sobre la 83 Poniente, entre la 11 Sur y Avenida Nacional. Lo pasamos a servicios públicos del ayuntamiento y también entra un mensaje en este momento, terminación 2160. Dice: buenos días, Jazz Gallo, a todos en cabina, soy el señor Daniel. Dice: una consulta, ¿saben si todavía existe conciliación y arbitraje?
0: No, claro.
6: ¿Se van ahora los temas de derechos laborales? Sí,
0: sí. Sí, claro, claro. Junta Local de Conciliación y Arbitraje o Junta Federal de Conciliación y Arbitraje. La Junta Local de Conciliación y Arbitraje, bueno, pues está ahí en la zona de finanzas, lo que era antes la Secretaría de Finanzas en la colonia Azcárate, y la Junta Federal de Conciliación y Arbitraje, pues está en la zona de la 31, allí en la 31, en este caso la 31 Poniente, entre la 25 y 27 Sur, más o menos.
6: Ajá, la Junta Local se encuentra en la 20 Sur, número 902, uh-huh, allá en la colonia Azcárate, y el horario de atención es de lunes a viernes desde las 9 de la mañana hasta las 3 de la tarde.
0: Es correcto.
6: Y todo esto lo encontramos ya disponible en redes sociales, Tribuna Vigila, en Facebook y en X. También está activo el 2223903810, el WhatsApp de La Voz de los Poblanos. Aquí leemos todo lo que nos mande, reportes, saludos, comentarios. Aquí estamos.
0: Exactamente, aquí recibimos todo. Una sincera felicitación que hoy está cumpliendo años a Víctor Clemente Figueroa. Víctor Clemente Figueroa, que pases un gran día y te enviamos un fuerte abrazo y una sincera felicitación. 7:10 a.m, La Voz de los Poblanos. ¿Quieren ustedes conocer el Centro Poblano de Salud Mental Integral? Este que conocemos como CEPOSAMI. Bueno, pues Lili Tech se dio una vuelta por el CEPOSAMI. Está allá en lo que era Casa Puebla, en la zona de los Fuertes, y esto fue lo que encontró. Escuchemos.
7: Cuidar la salud mental desde la infancia no es un lujo. La ansiedad y depresión no están de moda. Existen y está afectando a los más jóvenes. Por ello, el Estado creó un modelo único en su tipo que incluso ha sido reconocido por la Organización de las Naciones Unidas por su éxito. Se trata del Centro Poblano de Salud Mental Integral para Niñas, Niños y Adolescentes, CEPOSAMI, que a un año de su fundación ya ha ofrecido más de 20,000 atenciones. Así lo informó Umi Choda Moral, directora del lugar.
8: Hemos dado más de 20,000 atenciones, pero eso no quiere decir que son 20,000 pacientes. Un mismo paciente recibe más de una atención. Como tenemos un equipo multidisciplinario, una persona que viene aquí recibe atención, por ejemplo, no todas, ¿no? Pero un ejemplo, una persona puede recibir atención de psicología, de paidopsiquiatría, de nutrición, de endocrinología, sesiones de estimulación magnética transcraneal, suplementación vitamínica, que también es bien importante. Entonces, esas son el número de atenciones que hemos proporcionado.
7: Socorro Torres es usuaria del Cepozami desde mayo. Descubrió que su nieta se autolesionaba y, buscando información, preguntando, llegó al centro. El mismo día que llegó, la menor fue internada con el diagnóstico de ansiedad y depresión. Cepozami salvó su vida, pero no solo eso. Doña Soco recuperó la esperanza de que un día no muy lejano la salud mental de su nieta vuelva a ser plena, algo que no habría podido alcanzar sin el apoyo del Estado, pues hasta ahora todos los servicios han sido gratuitos.
9: Porque a veces no asistimos a lugares por falta de recursos. No tenemos la atención para nuestros jóvenes, para nuestros niños, por falta de recursos. Yo puedo decir que aquí no me han cobrado absolutamente nada. Y ha tenido mi nieta la atención, ahorita la está atendiendo psiquiatría, psicología, endocrinología y una doctora. Entonces, solo puedo agradecer todo lo que han hecho por ella y lo que han hecho por mí, porque yo me siento más tranquila.
7: El caso de Marcela Jiménez es incluso más grave. Sus dos hijas reciben atención. Ambas fueron diagnosticadas con riesgo suicida. Inicialmente recibieron atención en el Batán. Sin embargo, luego de un largo procedimiento burocrático, lo más que Marcela consiguió para sus hijas fue que le otorgaran una consulta de psiquiatría al año. Ahora acuden 3 veces a la semana a Cepozami, en donde no solo reciben atención integral, sino que ella misma ha sido beneficiaria de los talleres para padres y tutores.
9: Sí, estuve insistiendo mucho, ¿no? Yo también necesito saber cómo ayudar a mi niña, porque pues si yo tengo el conocimiento de cómo ayudarla, pues la voy a poder ayudar más. De hecho, me canalizaron a una clínica para que ya a mí también me atendieran, porque a raíz de que llevo 7 años con este asunto del suicidio con mi niña, pues tengo 2. O sea, sí, como que nos fuimos contagiando, entre comillas.
7: Con atención de lunes a domingo y guardias de urgencia las 24 horas del día, Cepozami no solo se ha convertido en la respuesta que miles de padres buscaban, sino en la muestra de que el gobierno estatal atiende sin restricciones las necesidades de su población, afirmó Unichuda.
8: Así es, una valoración de neuropsicología para trastorno del espectro autista cuesta alrededor de 10,000 pesos. Y se tiene que actualizar cada año. Y aquí es gratuita y no está diluida. O sea, no porque sea gratuita, se hace una valoración en una sesión y se acabó. Y así debe ser, ¿no? O sea, el Estado tiene esa responsabilidad. No es un

se mantendrán sin cambios respecto del último periodo. Ello aplica para las 17 regiones en que se divide la entidad. Así que luego de que la semana pasada se registró un decremento en los precios para el periodo que abarca del 9 al 15.

El área 754, que considera municipios como Puebla, Atlixco, San Andrés y San Pedro Cholula, San Martín, Texmelucan y Amozoc, el tanque de 20 kilos costaba 375 pesos, igual que la semana anterior. Mientras que la región 155 de Cantepeaca llegó al Tepec, el cilindro costará 74 pesos. Y en la región 156 de Tizimán, Yotlusco y Libres, el precio de este mismo producto será de 377.6 pesos. Finalmente, en la zona 201, que incluye municipios de la Sierra Norte, el precio del tanque será de

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1: Regresamos a Tribuna Matutina, 7:22 a.m. Les recuerdo, vía de comunicación WhatsApp, abierto para todos ustedes en el 22-23-90-38-10. Es un gusto saludar aquí en el estudio a Nora Estela Esquitín. Ella es directora del Registro Civil. ¿Cómo estás? Bienvenida.
2: Hola, Leo. Muy buenos días. Muchas gracias.
1: Gusto saludarte.
2: Saludo con mucho gusto a toda tu audiencia. Y pues un gusto estar nuevamente contigo.
1: Oye, pues prácticamente estamos a punto de iniciar un nuevo ciclo escolar. Ya los papás, las mamás, estamos con la lista de útiles, con los uniformes, pero además la documentación. Y un documento importantísimo es acta de nacimiento, ¿verdad?
2: Así
1: ¿cómo
2: es
1: tramitarla? ¿Cuáles son las formas en que podemos tramitarla?
2: Bueno, efectivamente, como lo mencionas, fíjate que agosto es un periodo para el Registro Civil bastante fuerte porque sí, efectivamente, aumenta la demanda por las actas de nacimiento que se requieren para la inscripción de los menores a, pues, su escuela, ¿no? Tenemos algunas formas más. Hoy en día, con la plataforma nacional que implementó nuestra presidenta de la República, la doctora Claudia Sheinbaum, pues es muchísimo más fácil obtenerla al momento en línea. Entonces, puedes entrar a miregistrocivil.gob.mx y ahí te despliega los trámites que se puede realizar. Y hay un apartado que dice acta de nacimiento en línea. Uh-huh. Le das ver detalles y ahí te va guiando de cómo puedes obtener el acta en línea. El acta ahí dice o menciona que el documento se obtiene copia digital oficial del acta de nacimiento de manera inmediata. Entonces, inicias tu trámite, ahí te dice qué requisitos requieres. Realmente, únicamente necesitas tener tu cuenta ya BMX, contar con la CURP o con los datos del acta de nacimiento que estás solicitando, realizar el pago en línea y con eso ya te llega en automático el acta digital, uh-huh, el cual te puede servir para cualquier tipo de inscripción en educación, incluso acudir a servicios de salud, programas sociales, etcétera. Esta acta que te llega desde la plataforma, Leo, es importante mencionar que tiene elementos de seguridad, como son dos QR, uh-huh, y algunos otros folios que te dan la certeza de que la información que estás extrayendo de ahí es una información fidedigna obtenida del Registro Civil. Ahora, si hay otras personas que dicen, no, yo prefiero a la antigüita y necesito en papel
1: el documento,
2: seguridad,
1: claro,
2: mi extracto de nacimiento de mi hijo, así en este papel seguridad, bueno, puedes acudir a la Dirección General del Registro Civil, que hoy nos encontramos en donde antes se encontraba la Secretaría de Finanzas, en el edificio, ajá, antiguo de la
1: allá
2: Secretaría
1: en la
2: de
1: colonia
2: Finanzas,
1: Azcárate, ¿no?
2: Azcárate, exactamente, y pues bueno, ahí al momento también haces el pago, presentas el CURP o los datos del acta de nacimiento que requieres y con eso, así de simple, así de fácil, puedes obtener el acta de nacimiento. ¿A dónde más puedes obtenerla? En cualquier juzgado del Registro Civil, uh-huh, en cualquier municipio. Tú acudes a la presidencia municipal, al ayuntamiento, y ahí también puedes obtenerla. Y puedes obtenerla también en las presidencias auxiliares y en todos los lugares donde encuentres un registro civil, ahí puedes obtenerla. Bien importante, Leo, existen papelerías, existen la tiendita de la esquina, la miscelánea, que muchas veces te ofrece el acta de nacimiento, pero muchas veces no es la información real o la información o el formato que el Registro Civil tiene hoy en día con los elementos de seguridad para que puedas utilizar el acta de nacimiento. Entonces, nos hemos dado cuenta de muchos de estos engaños y incluso hay una competencia desleal hacia el gobierno porque este tipo de tienditas o de papelerías te ofrecen un acta en 90, 100 pesos, 120 pesos, cuando el costo por establecido por una ley de ingresos para el Estado son 170 pesos. Entonces, la recomendación para la ciudadanía es que pues se acerquen al Registro Civil o si no tienen tiempo de acudir, muy entendible, por eso hoy está a la mano esta herramienta que es la plataforma nacional. Únicamente tienes que realizar un usuario y una contraseña en llave MX y puedes obtener esta acta de nacimiento de manera muy sencilla, pues para poder realizar este tipo de trámites.
1: también hay kioscos, ¿no? Tengo entendido, ahí también se puede hacer el pago.
2: Fíjate que ya hoy en día, por un momento tuvimos que quitar este servicio de los kioscos, precisamente porque había información errónea. Digamos, es una cuestión tecnológica que ahorita estamos tratando de ver con la información que propiamente RENAPO maneja a nivel nacional de los registros civiles, pero bueno, la intención es que se vuelva a tener disposición de este de esta herramienta, pero por lo pronto es algo muy bueno aclararlo a las personas para que tampoco estén susceptibles a engaños, únicamente ahora directamente en el registro civil o a través de la plataforma nacional miregistrocivil.gob.mx.
1: miregistrocivil.gob.mx. Para poder entrar a esta plataforma nacional, debo de contar con una llave, ¿verdad?
2: Así es. Inicialmente ingresas a llave MX. Y ahí te va a desplegar, inicias y haces un usuario y una contraseña. Ya que tengas ese usuario y contraseña, entonces te vas a la plataforma miregistrocivil.gob.mx. Ahí digitas tu usuario, digitas tu contraseña y ya vas a poder descargar tu acta.
1: Perfecto.
2: Cualquier tipo de acta, incluso hay muchos otros servicios que ofrece esta plataforma. Descargas de acta de nacimiento, de matrimonio, de defunción, incluso puedes realizar ahí las correcciones administrativas. Se está ampliando esta plataforma para que ya no necesariamente tengas que acudir a las oficinas o trasladarte. Muchas veces las personas pues trabajan y tienen que pedir un día de su
1: para hacer el
2: trabajo
1: trámite,
2: para
1: ¿no?
2: hacer el trámite. Hoy en día ya tenemos esta herramienta que si la utilizamos a nuestro favor, la verdad
1: sí,
2: es que
1: porque
2: puede ser muy bueno.
1: Haces tu pago en línea, y ya te mandan el documento, nada más para que lo descargues.
2: Para
1: ¿no?
2: que lo descargues, y esa es la que te puede servir para cualquier tipo de inscripción en educación, en salud, en programa social, etcétera.
1: Perfecto. ¿Qué tanto aumenta? Nos decías que en este mes de agosto sí muchas personas pues acuden al registro civil, ¿verdad?
2: Así es. Bueno, tenemos registros el año pasado, por ejemplo, de unas 200, 300 personas que atendemos diario.
1: Mira.
2: En agosto nos sube, sí, aproximadamente como a 500. Por eso la importancia de difundir la plataforma nacional, porque pues... Obviamente, al tener tanta gente, pues son tiempos de espera. A pesar de que el mismo día te puedes llevar tu acta de nacimiento si acudes al registro civil, cuando hay muchas personas, pues claro que los tiempos de espera aumentan. Y si obtienes tu acta en línea, pues obviamente es todo lo haces desde la comodidad de tu casa,
1: pues
2: de
1: sí.
2: de tu oficina, etcétera. Y también tiene la misma validez que si vas al registro civil.
1: Perfecto, pues ahí está entonces. Esta es una excelente opción y recuerden ustedes que ahora si quieren ir de manera presencial al registro civil es donde era la Secretaría de Finanzas y Administración, allá en este edificio de la colonia Azcárate, es decir, ya no están enfrente.
2: Fíjate, algo...
1: O siguen enfrente también.
2: Seguimos, estamos en las dos sedes. Por cuestión de practicidad para las personas y de brindar un mejor servicio, estamos en ambos puntos. Sin embargo, para realizar las aclaraciones administrativas, correcciones y demás, estamos en el edificio de finanzas.
1: De finanzas, sí. Ok. Bueno, pues ahí está entonces. Pues muchísimas gracias y que tengan mucho éxito en esta temporada que seguramente tienen mucho trabajo.
2: Sí, muchísimas gracias.
1: Gracias a Nora Estela Esquitín, directora del Registro Civil. ¡Vámonos con los deportes!

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1: Hola, hola, muy buenos días, ya estamos con información deportiva en este lunes, lunes 17 de agosto, cuando son las 7 de la mañana con 32 minutos para platicar todo lo que sucedió este fin de semana. Comenzamos con el béisbol porque los Pericos de Puebla pues cumplen con su primer objetivo, avanzar a la siguiente ronda en la zona sur dentro de la Liga Mexicana de Béisbol, en lo que se esperaba fuera la serie más reñida, más pareja, sobre todo por la situación que estaban en el standing, por lo que hicieron a lo largo de la campaña regular. Finalmente los Pericos de Puebla pues terminan despachando a los Piratas de Campeche en 5 compromisos, destacando las 3 victorias de manera consecutiva, las 3 jugadas en el estadio Hermano Cerdán, donde pues la novena emplumada sentencia su pase a la siguiente fase, a la siguiente ronda, donde pues ahora se verá nuevamente las caras por 4ª ocasión consecutiva contra los Diablos Rojos del México, algo que pues ha sucedido en los últimos torneos y donde el ganador de esa serie curiosamente ha conseguido el campeonato. Pericos lo hizo en el 2023, Diablos lo ha hecho en 2024, 2025 y ahora en este 2026 se verán las caras por 4ª ocasión de forma consecutiva. Aquí en el estudio, José Luis Sánchez Solá. Chelis, muy buenos días.
2: Buenos días tengan todos.
1: Pues Chelis, ahí están los Pericos de Puebla ya cumpliendo su primer objetivo, y a partir de este miércoles pues se viene una serie que es esperada. Seguramente habrá llenos en los dos escenarios, primero arrancando allá en la capital de la República Mexicana, en el estadio de los Diablos Rojos del México, miércoles y jueves a las 7 de la noche, y a partir del sábado en el estadio Hermano Cerdán, juego número 3 sábado a las 4 de la tarde, juego 4 el domingo a las 2 de la tarde, y de ser necesario el lunes a las 5, a las 7 de la noche.
2: Sí, una temporada que no empezó nada bien Pericos, esa es la realidad. Con muchos altibajos, con falta de jugadores, pero el trabajo de oficina, rápido, al vapor, a lo que necesitaban y consiguiendo la gente necesaria, logran pasar el primer escollo y ahora se cierra con un mejor momento, pienso yo, que el momento es más de Pericos que de Diablos.
1: Unos Diablos que pues terminaron siendo el mejor equipo de la campaña regular, que va en camino de un tricampeonato, algo que pues solamente los Industriales de Monterrey consiguieron pues en la década de los 40. Unos Diablos Rojos que pues tienen ex elementos de grandes ligas, tal es el caso del pitcher abridor Trevor Bauer, que también de Robinson Cano, este jugador dominicano que también ha respondido. Tiene jugadores mexicanos brillantes, el caso de Happer Gamboa, que también está teniendo una gran postemporada y que fue fundamental, y que en la primera ronda pues batalló muchísimo, estuvo contra las cuerdas, estuvo contra la pared, a punto de ser eliminado por su hermano, por los Guerreros de Oaxaca. Finalmente, en el regreso a la Ciudad de México, pues los Diablos Rojos del México demostraron su mayor fortaleza, el poder ofensivo. Aplastaron en los 2 juegos que se llevaron a cabo este fin de semana a la novena bélica, con lo cual pues mantuvieron ese primer lugar, porque pues ya habían amarrado su pase a la siguiente fase. Podrían haberlo hecho como el mejor perdedor, lo cual pues le hubiera quitado todo el derecho de abrir como local el resto de las series. Finalmente pues impusieron condiciones el fin de semana y mantienen el puesto del mejor equipo. Oaxaca termina avanzando como el mejor perdedor, pero como ya se vieron las caras en la primera ronda, por reglamento no pueden enfrentarse de nueva cuenta, así que pues a Pericos, que terminó 4º lugar en la zona sur, le toca enfrentarse a Diablos, le tocó pues, como se dice coloquialmente, bailar con la más fea, bailar con el o enfrentar al equipo favorito, y la otra serie pues será entre Olmecas de Tabasco, que terminó 2º, contra Guerreros de Oaxaca, que concluyó 6º.
2: Era una temporada totalmente armada para que Oaxaca celebrara sus aniversarios con el campeonato, así armaron ese equipo de Oaxaca, a mayor cantidad que los Diablos, y al final de cuentas, Pericos, para aspirar al campeonato, o a los Diablos, o a Oaxaca, le tenían que ganar. Ya cayó el primero, o ya viene el primero, y habrá que pasar encima de él. Sí le tengo mucha fe a la organización en general de Pericos, yo le tengo mucha fe.
1: En campaña regular, Pericos y Diablos se vieron las caras en un total de 6 ocasiones. La localía siempre fue ley. Los 3 partidos que se disputaron acá en el Estadio Hermano Cerdán, los 3 triunfos correspondieron a los Pericos de Puebla. Eso fue a principios de la temporada. De hecho, cuando el México pues ni siquiera ocupaba el primer puesto de la zona sur, tuvo un arranque demasiado lento, y ya en la segunda vuelta de la temporada hubo la revancha. Los 3 partidos se jugaron allá en la capital de la República Mexicana y el México terminó imponiendo condiciones. También ganaron los 3 partidos. Ya en esta postemporada, pues ya lo decíamos, Pericos ganó los 3 partidos como local ante Piratas de Campeche, mientras que el México como local jugó 4 ocasiones ante Oaxaca, con un saldo de 3 victorias y solamente una derrota.
2: El secreto va a estar en ganar uno de visitante. Sí. Ahí va a estar el secreto, porque ahí le va a dar fuerza a Pericos para cuando regrese a su casa y haga valer esos números que acabas de dar.
1: Precisamente en el 2023, la última vez que Pericos eliminó al conjunto de Diablos, ganó, alcanzó a rescatar un partido como visitante de los primeros 2 juegos. Después, acá en Puebla, gana 2 de 3 partidos y da la campanada derrotando al México en el 6º compromiso en patio ajeno. De ahí Pericos, pues en racha, de forma positiva, se motiva, se ilusiona hasta conseguir el campeonato, derrotando en seis juegos a los algodoneros de Unión Laguna. Una final que concluyó precisamente la noche del 15 de septiembre, justo cuando se estaba dando el grito. Todavía en ese momento era el mandatario estatal Sergio Salomón, que tuvo que interrumpir precisamente el grito para dar a conocer que Pericos en ese momento pues se había proclamado campeón. Esperemos que la historia se repita 3 años después. Pues ya estaremos platicando martes y miércoles la previa a este compromiso, un duelo que promete grandes emociones. Pues 7:40 a.m, vámonos a la pausa comercial y regresamos ya para platicar el regreso de la Liga MX.
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0: 14 grados.
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11: 7:41 a.m, ya estamos de vuelta. Pues regresó el torneo Apertura 2026 de la Liga MX, después de una semana donde pues todos los equipos del fútbol mexicano viajaron a la Unión Americana para disputar la fase grupal de la Leagues Cup, una Leagues Cup que pues ya más adelante se estará reanudando ya con los 4 partidos correspondientes a los cuartos de final, y Chelis toca precisamente este lunes al Puebla que terminó siendo el peor equipo de los 18 de la Liga MX en el campeonato binacional, pues recuperar esas sensaciones que dejó en las primeras 3 jornadas con esta victoria ante Juárez, el empate ante Chivas y la derrota contra Cruz Azul.
12: Sí, Lo triste de acá es que ningún equipo de la Liga Mexicana le saca provecho a esta organización o a esto que compra la MLS, compra toda la Liga Mexicana para que vaya, para que les den vuelos charters, para que les den hoteles de primera, para que les den campos de entrenamiento de primer nivel. Lo compra ¿para qué? Para que sus franquicias de Estados Unidos suban su valor al ganar, tuvieron más partidos ganados que la Liga Mexicana, pero no hay ningún equipo de la Liga Mexicana que lo aproveche. Y más allá de que lo aproveche, hoy viene el Puebla con 3 derrotas, que no son las derrotas, es lo que les pega después del buen inicio de temporada en la Liga Mexicana, porque llevaban un muy buen inicio con un sello, con una característica de equipo, lo pierden en estos 3 partidos, señal inequívoca que les destruyen su paso, que les destruyen lo que venían haciendo, y hoy la tienen difícil contra Pachuca, que tampoco le fue nada bien, ganó el último partido, juegan en su casa, al rato tenemos, acabando este programa, tenemos una entrevista vía telefónica con Isidro, que está trabajando con Mora, para que nos dé los pormenores y los sentires de este partido, que para los dos equipos es muy importante, olvidándose de lo que pasó en estos últimos 10 días.
11: En la línea telefónica también saludamos a Mario Montero. Mario, muy buenos días.
13: Buenos días, Neto, buenos días, Chelis, buenos días al auditorio. Pues sí, coincido definitivamente, esto de la Leagues Cup es un verdadero bodrio que no le da nada al fútbol mexicano, excepto unos pesos a los intermediarios y a los comisionistas que negociaron esta situación, y pues sí, seguramente los que mandan hasta arriba se llevarán una lana, pero de ahí en fuera no representa nada, no otorga nada en lo deportivo. Es un torneo que parte la liga, que parte la continuidad de los equipos, a los que equipos como el Puebla, que cuentan con un plantel limitado, pues evidentemente no tienen manera de competir, porque el Puebla tiene que centrarse en lo que le corresponde en el torneo, y entonces pues hay que jugar a la suplencia, a los jóvenes, y pues evidentemente en Estados Unidos ante los equipos americanos es muy difícil tener buenos resultados. Son cuatro equipos mexicanos los que acaban pasando, cuatro de los poderosos, y de ahí en fuera, párale de contar, los demás ya se regresaron a casa a pensar en lo que debe de ser, y bueno, pues el Puebla a preparar lo que esta noche será un partido de liga importante en su visita a Pachuca.
11: ¿Y qué esperar precisamente, Chelis, de Pachuca, un equipo que pues está siendo criticado, que es dirigido ahora por Benjamín Mora, que ya acumula dos derrotas frente a Querétaro por 2-1, ante León por la mínima diferencia, un lento inicio para un Pachuca que pues el semestre anterior llegó hasta semifinales y estuvo a punto de eliminar a los Pumas de la UNAM, de no ser por estas fallas increíbles que tuvieron en los últimos minutos, así que hoy Pachuca pues inclusive está por debajo del equipo del Puebla, que presume de 4 puntos, ya decíamos el saldo del conjunto blanqueazul, pero pues históricamente y sobre todo recientemente Pachuca le tiene tomada la medida al conjunto blanqueazul. Prueba de ello pues fue lo que ocurrió en el semestre anterior, cuando Pachuca terminó derrotando 2-1 al equipo camotero, y si nos vamos más atrás, pues inclusive goleadas por parte del equipo hidalguense.
12: Sí, teníamos que ver cuál es el objetivo de uno y cuál es el objetivo del otro, y cuál objetivo ha prevalecido más tiempo. Pachuca es un equipo que le da oportunidad a los jóvenes, porque su objetivo primordial es vender a estos jóvenes, y temporada tras temporada, hoy la caballada está flaca, tendrán que esperarse estos jóvenes una o dos temporadas para que el señor Martínez pueda seguir haciendo el negocio, luego después trae gente de fuera que también lo pone en esa canasta. Pachuca se ha elegido como un equipo vendedor, que produce sus jugadores para vender, y ese es su objetivo. En la MLS te encuentras a equipos que hace 4 años tienen el mismo entrenador, el mismo proceso, la misma manera de jugar, o sea, cosas que aprenderles, cosa que no sucede en la Liga Mexicana. En la Liga Mexicana cada temporada de 6 meses o de 4 meses o de 5 meses es un cambio totalmente. Nadie o muy pocos son los que tienen una manera de comportarse. Dentro de esta manera de comportarse es el Pachuca. Lo que pasa es que hoy toman a un Pachuca con jóvenes, pero con jóvenes con poca experiencia, y habrá que esperar a que maduren para que se les pueda otra vez encadenar esta manera de vender jugadores. Y entonces, ¿qué sucede? Que el Pachuca gana el último partido, le saca un poquito la cabeza, y el Puebla, en cada derrota, las cosas dentro del equipo pues no fueron sirviendo. El objetivo del señor Espinosa de ver a otros jugadores para completar su 11, porque el equipo se le caía a partir del minuto 60, pues se ve que no rescató nada. Por las declaraciones, se ve que no rescató nada.
13: Sí, realmente, pues el Puebla viene de este tema de la League Cup, donde fue poco lo que pudo rescatar. Pachuca, efectivamente, como lo dice Chelis, es un equipo que crea talentos, que sí hace ese trabajo, que cuenta con una universidad del fútbol que precisamente para eso es, y que ahorita pues se encuentra en etapa de crecimiento, no se encuentra en etapa de cosechar. Así funciona Pachuca, es de los equipos, si me preguntas a mí, el que mejor desarrollo tiene en México, que tiene toda una estructura y toda una filosofía de hacer esto. Ahorita se encuentra en momento de apenas sembrar, entonces pues va a estar pasándola complicado. Puebla busca la manera de mejorar en cada partido, no ha tenido un mal juego en liga, la verdad es que no ha habido un partido en el que digas al Puebla le fue muy mal. Empató contra Chivas con apoyo del clima, perdió de manera muy apretada ante el campeón Cruz Azul, ganó en el primer partido en la visita a Juárez, que al final pues parece que todo mundo gana en Juárez, pero pues vamos a ver hoy de qué está hecho el Puebla. Hay un rival que se antoja para poder hacer un examen de tanto qué dejó la League Cup como de qué realmente, para qué alcance el equipo ante un rival en el que históricamente no le va bien, pero que en este momento no está en su mejor momento. Entonces vamos a ver hasta dónde le alcanza al Puebla y vamos a ver realmente qué variantes, qué idea trae el técnico y para qué alcanza el plantel.
11: Pues Chelis, Mario, su pronóstico para esta noche, duelo que se llevará a cabo a partir de las 21 horas con 6 minutos.
12: Yo pienso que dada las lo último dicho, van a empatar.
11: Mario.
13: Yo también tengo exactamente la misma idea, van a empatar. Y otro empate para el Puebla, que se queda con una victoria, dos empates y una derrota.
11: Pues mientras dejen atrás todo lo que ocurrió en Leagues Cup, que recuperen esa sensación que dieron en las primeras tres jornadas, me parece que Puebla pues puede sacar algo positivo. Pues estaremos al pendiente minuto a minuto de este compromiso a través de nuestra cuenta de X, @TribunaDeportes. 7:50 p.m. Hasta aquí la información del conjunto blanquiazul.
0: Liga MX.
11: Pues fin de semana donde el América mantiene el liderato, Guillermo Almada pues vuelve a hacer una serie de rotaciones apostando por varios elementos jóvenes y Rafael Veiga pues también, el brasileño de las nuevas incorporaciones del conjunto capitalino, pues vuelve a brillar con una anotación, con par de asistencias y otra vez el América como local golea, esta vez le mete 3-0 al conjunto de San Luis para tener un registro Chelis de 3 ganados y solamente un empatado.
12: Sí, más allá del rival que le tocó, que en realidad no trae nada el rival, quizás el jugador francés, creo que es el francés el que es un gran jugador, yo no sé qué, por qué sigue en este equipo, más allá del rival, el América está demostrando con Almada que hay otras maneras de armar equipos, no trae lumbreras, no sacaron la billetera, simplemente pusieron a la persona idónea, que es el señor Tena, en las fuerzas básicas, y el señor Almada, experto en México, para jugar con jóvenes y darles ese valor que ya de antemano lo traen de la directiva, lo traen de su dueño, que es un equipo que el que se pone esa playera tiene que demostrarlo dentro de la cancha, y ayer con muchos jóvenes, con una alineación totalmente diferente, cuando se levantaron todos los que estaban en la banca, veías las caras y eran todos los titulares, pero haciendo un gran fútbol, verdaderamente lo que hace el América ayer, y lo que verdaderamente hacía tiempo, años, sin hacer el Monterrey, para mí los dos mejores equipos de la liga.
13: Sí, ayer América con los chavos, porque realmente pues sus extranjeros no son la diferencia, son los chavos, funciona muy bien, y acaba goleando con autoridad al San Luis. Eso es parte de lo que está haciendo América en esta nueva etapa, que ya no depende de las figuras extranjeras, y eso es muy bueno. Qué bueno que América está trabajando de esa manera. Y sí pues aún San Luis completamente perdido, pues el América se lo receta cómodamente, y hoy el América es líder del fútbol mexicano.
11: Y hablando de jóvenes, ¿qué dice Chelis de la actuación de Gilberto Mora? Vaya golazo, una jugada que pues más o menos intentó en el Mundial, a lo mejor no le salió contra Ecuador frente a Inglaterra, pero ayer pues sí sirve para que Tijuana pues le propine a Cruz Azul su segunda derrota de forma consecutiva. Pues fue el Wiki que no conocía el revés desde que tomó las riendas, que en esa inercia pues le alcanzó para conseguir par de campeonatos. Ahora pues lleva 2 derrotas ante Atlante, ante Tijuana, y se suma a la que tuvieron a mitad de semana de último minuto ante el conjunto de Chicago Fire.
12: Sí, no se repone Cruz Azul de esa eliminación de la League Cup, que la tenía a nada,
11: sí, a un minuto.
12: Con el empate era suficiente, y en el 93 se lo sacan el partido, y lo de Mora no es ninguna sorpresa, el joven va a seguir avanzando. Yo el único pero que le pongo a Mora es que como caramba le ponen 15 millones de dólares. Es como diciendo, sí puedes salir en la noche, pero no te presto ni el coche, ni te doy dinero, ni te doy ropa. Entonces, si quieres salir, sales encuerado. O sea, 15 millones con los precios que se están manejando en Europa a jugadores de esa edad, con ese gran futuro, ninguno le llega al precio de Mora. Entonces, le están impidiendo totalmente salir.
13: Pues es que eso pasa en todos los clubes del fútbol mexicano. Lo mismo pasó con Israel Reyes, que ya tenía una oferta muy seria de Italia y al final el América quiere más dinero. Lo mismo le está pasando a Eric Lira, lo mismo le está pasando a otros jugadores que habían llamado la atención, pero pues cuando ven los precios estratosféricos ridículos, pues los equipos europeos se la piensan mejor, ¿eh? Por eso no hay exportación. Y Gilberto Mora pues es la gran perla de México, la gran perla de este equipo de Tijuana. Ayer demuestra una vez más por qué lo es, ¿eh? Mete un golazo de manera impresionante. Gilberto se tiene que ir por su bien, pero pues esos pasajes les complican la vida muy feo. La verdad es que ese es el problema del fútbol mexicano. Morita estará hasta que cumpla los 18 años, pero yo no veo que un equipo pues vaya a desembolsar tales cantidades por él. Ningún club de Europa va a gastar esa locura. Ojalá lo recapaciten, porque el chavo está sobrado en esta liga y se tiene que ir ya a hacerse una estrella en Europa.
11: Y lo mismo, Chelis, está pasando con la Hormiga González, del cual se menciona que el Olympiacos de Grecia pues tiene interés, pero pues que ha hecho una oferta muy lejos de las pretensiones del rebaño sagrado. De todas formas, pues ayer ya ni siquiera fue utilizado por Gabriel Milito, y las Chivas

0: desarrollando la temporada pasada.
1: Sí, la Hormiga es un gran jugador y efectivamente había un interés de Grecia. Otra vez los altos precios hacen pensar al equipo griego, desafortunadamente, pero bueno, pues ojalá también tenga la oportunidad de salir, sobre todo para crecer. Él requiere crecer. Y pues ahí está el resultado de Chivas.
2: En otro resultado, Pumas termina empatando sin anotaciones ante el equipo de Querétaro. 7:57 PM. Hasta aquí la información del fútbol mexicano. Fútbol. Vámonos con el balompié internacional, Chelis, porque pues ya parece que hay un principio de acuerdo entre Barcelona y el City para que se hagan de los servicios de Rodri, el capitán de la selección española, y parece que es cuestión de horas para que se haga de manera oficial, pues una de las contrataciones, pues que serían bomba en este mercado de verano, en este mercado de fichaje.
0: Hombre, Rodri estaría en el mejor momento y en el mejor lugar, si el Barcelona hace efectiva esta compra. Para mí el jugador más completo dentro de un once, de cualquier once que me lo pongas, tiene que ser Rodri. Y si ese once es el Barcelona, pues vaya, ni qué opinar, vaya. Hasta si me piden cooperacha, coopero yo, porque ese jugador tiene que jugar en el Barcelona.
1: Sí, la verdad es que mis respetos para lo que han hecho Deco, para lo que ha hecho Joan Laporta en esta contratación. Dicen que hay mucho que ver lo que le ha dicho Pep Guardiola, su anterior técnico, sobre cómo encajaría en el esquema de Hansi Flick. El mismo Hansi Flick parece que tuvo comunicación directa con el capitán de la selección española, los compañeros de la selección, entre todos lo convencieron, y Rodri pues decide fichar por el equipo catalán, en una contratación que parece que será 3 años, pero llega uno de los mejores futbolistas del mundo al Barcelona, un jugador que hoy viene como Balón de Oro, que viene como mejor jugador de la Copa del Mundo, que viene como capitán del campeón del mundo, y que además cae como anillo al dedo a esta manera de jugar de Hansi Flick, a este Barcelona, un jugador de la pausa, constructor del medio campo, recuperador de balones, físico, de verdad, creo que, pues, si me preguntas a mí, es la mejor contratación en toda Europa en este ciclo. ¿Por qué? Porque es un jugador que le va a cambiar la cara completamente al equipo para bien. Y como última bondad, pues es un hombre que conoce muy bien el fútbol, que sabe y que será un mentor extraordinario para los jóvenes mediocampistas del Barcelona que vienen empujando. Entonces, pues,

0: desde Pachuca.
1: Gracias, Chelis, gracias, Neto, gracias al auditorio, que tengan un excelente día.
2: Excelente, excelente inicio de semana. 8:00 a.m. con un minuto, pausa comercial. Regresamos con más en Tribuna Matutina.
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0: 8 de la mañana ya con 4 minutos. 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
1: Y la temperatura
0: 15 grados.
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0: Seguimos en Tribuna Matutina, son las 8:06 a.m. Vamos a entrarle a información de los municipios. Atlixco, la Mixteca, Jessica Ayala, te saludo con gusto, buenos días.
1: ¿Qué tal, Leo? ¿Cómo estás? Muy buenos días y buenos días también a todo el auditorio. La Fiscalía General del Estado de Puebla mantiene bajo proceso a Antonio Hernández Pacheco, ahora exdirector de Seguridad Pública aquí en Atlixco, detenido el pasado viernes 14 de agosto derivado de una denuncia presentada por un particular. La Fiscalía formuló imputación en su contra por abuso de autoridad e incumplimiento de un deber legal, así como por cohecho. El primer señalamiento está relacionado con el presunto abuso de las facultades que tenía como servidor público o con el incumplimiento de obligaciones inherentes a su cargo. En entrevista, la presidenta municipal Ariadna Ayala Camarillo explicó sobre este tema y estos acontecimientos. Escuchemos lo que nos dijo en entrevista.
2: Bueno, nosotros recibimos un llamado de auxilio derivado de un posible asalto y se despliega un dispositivo de seguridad. Acto seguido en una persecución, se hace la detención y bueno, lo que nosotros tenemos hasta este momento es que es una detención de algunas personas. Eso es todo lo que se sabe, nosotros estamos esperando también información y pues estamos atentos. Bueno, definitivamente por eso hay un organigrama y entra en funciones el director, desde luego, recorriendo la estructura y bueno, pues está garantizada la seguridad. Todo conforme a derecho, que eso es algo importante que nosotros siempre hemos resaltado y que es algo fundamental para garantizar el estado de derecho no solamente de las personas sino también del municipio. Bueno, que estén tranquilos, que todavía no tenemos mayor información, no sabemos en realidad a qué obedece la detención y bueno, pues los estaremos informando. No, yo estoy segura que no tiene nada que ver un tema político en lo absoluto. Estoy segura, cierta y por supuesto tranquila de saber que en Puebla existe una ley que se aplica. El director tendría que asumir las funciones y bueno, se nombraría a alguien encargado de despacho.
1: Ahora es Juan Manuel Bravo quien quedó temporalmente como encargado de la Secretaría de Seguridad Ciudadana en Atlixco. Su permanencia al frente de la corporación es provisional y no representa un nombramiento como titular. Sin embargo, ya se había desempeñado en otros momentos también como encargado de despacho, además de tener, pues es el segundo al mando de esta corporación policíaca. Y también rápidamente comentarte que desafortunadamente fue hallada una mujer sin vida en pleno centro de Izúcar de Matamoros. Esto durante la noche de este domingo. La víctima fue localizada sobre la vía pública en la esquina de Guerrero y Reforma. Al parecer se habla de que tenía huellas de diversos golpes. Lo anterior provocó la movilización de cuerpos de emergencia y elementos de seguridad pública. De acuerdo con los primeros reportes, la mujer fue encontrada tendida sobre la vía pública y además también pues se sabe que hasta el momento se trata de una profesora que es conocida en Izúcar de Matamoros, pero tendrá que ser la fiscalía quien haga las investigaciones para poder dar con el responsable o los responsables de este lamentable suceso. Esta es la información, Leo.
0: Bueno, pues ambas cosas en materia de seguridad, se tenían que aplicar las tuercas en materia de seguridad pública allá en Atlixco, ya se está haciendo, ya el secretario está siendo investigado, mientras tanto es un caos. Izúcar de Matamoros es un caos, urge por favor un cambio allá en Izúcar de Matamoros. Gracias, Jessy, ¿en dónde te leemos?
1: También enterarse de más información de lo que pasa en Atlixco y en la Mixteca Poblana en el www.contextosnoticias.com. Muchas gracias y que tengan un excelente inicio de semana.
0: Buen inicio de semana. Oigan, y en Cuautlancingo, derivado de un reporte ciudadano, elementos adscritos a la Dirección de Bomberos de la Secretaría de Seguridad Ciudadana y Protección Civil acudieron al vaso regulador ubicado sobre la 20 de noviembre en la cabecera municipal, donde se encontraba un ser sintiente que requería ser rescatado. El personal realizó el rescate con éxito, salvaguardando al ejemplar y evitando que continuara expuesto a condiciones de riesgo. Posteriormente fue entregado al Centro de Bienestar Animal de Cuautlancingo, donde se dará seguimiento a su estado de salud y recibirá los cuidados necesarios con el objetivo de procurar su bienestar y brindarle mejores condiciones de vida. La Secretaría de Seguridad Ciudadana y Protección Civil de Cuautlancingo mantiene atención permanente a los reportes ciudadanos y trabaja en coordinación con las diferentes áreas para brindar protección y atención a los seres sintientes del municipio. Y luego, bueno, pues vamos entonces a San Martín Texmelucan. El gobierno municipal de San Martín Texmelucan, importante, hace un exhorto a los ciudadanos a respetar y cuidar los trabajos de pavimentación con concreto hidráulico que se realizan en la calle Mujica y Osorio, con el objetivo de garantizar la correcta ejecución y durabilidad de esta importante obra. Se solicita a automovilistas, motociclistas, comerciantes y peatones evitar transitar o ingresar a la zona intervenida mientras el concreto se encuentre en proceso de fraguado, así como respetar la señalización y los cierres preventivos establecidos. El ingreso de vehículos o el tránsito sobre el concreto fresco puede ocasionar daños, afectar la calidad de la obra y retrasar los tiempos previstos para su conclusión. 8:12. ¿Qué tenemos, Jazz Guevara?
3: Hoy hay un comentario de Pili. Recordás que hace algunos minutos comentábamos de las juntas de conciliación que nos preguntaba el señor Daniel.
0: Sí.
3: Y habías dicho que la Junta Federal estaba en la 31, habías dicho más o menos.
0: Sí, eso, ¿no? En la Secretaría del Trabajo, ¿no?
3: Pero me dice Pili, dice, acuérdense que la Junta Federal de Conciliación ya no existe en Puebla. La que estaba en Puebla la pasaron a Tlaxcala.
0: Ah, mira.
3: Y sí, es cierto, tenía tiempo,
0: sí, que lo había comentado. La iban a pasar a Oaxaca, pero finalmente, ajá, se quedó en Tlaxcala, sí, es cierto.
3: Para que lo tomen en cuenta. Y gracias, Pili, por esta aclaración, que también está al pendiente de Tribuna Matutina. Muñe también se está reportando, terminación 5492, y nos comparte pues imágenes de, hijo, lamentablemente a través de redes sociales, fíjate que se ha hecho pues viral un video de dos sujetos que suben a una unidad del transporte público y lamentablemente pues realizan el asalto. Tenemos la imagen, dice, ojalá los puedan agarrar algún día. Ahí está el mensaje que nos comparte. Compartimos también las imágenes a través de redes sociales y saludamos a Juan Merino, que ya se está reportando a través del WhatsApp de La Voz de los Poblanos.
0: Muy bien, muchísimas gracias. Gracias, Juan. Qué gusto saludarte y qué bueno que nos estás escuchando esta mañana. Vámonos con información de la educación.
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0: Este fin de semana, la Procuraduría Federal del Consumidor, la Profeco, realizó feria de regreso a clases. ¡Adelante, Pili!
6: Gracias, Gallo. Pues así es, efectivamente ocurrió la feria de regreso a clases que tuvo lugar en la Plaza de la Democracia en el Centro Histórico. Dio muy buenos dividendos a proveedores de útiles, ropa y hasta incluso de telefonía, que permitió a los padres de familia asegurar la lista de útiles a precios sensiblemente más bajos que en las tiendas comerciales. Durante 2 días, sábado y domingo, esta feria, organizada por la Profeco, tuvo buenos resultados para los padres de familia que realizaron compras, ya que tuvieron la oportunidad de adquirir los artículos de las listas escolares a mejores costos. El delegado de Profeco, Mario de la Barrera, agradecía pues la presencia de los proveedores y naturalmente de los padres. Decía:
7: agradezco esta feria de regreso a clases Profeco 2026. Reúne a 25 proveedores de productos necesarios para el regreso a clases a precios preferenciales, con descuentos de hasta el 30%, además de ofrecer servicios gratuitos como corte de cabello, consulta médica y odontológica.
6: Los comerciantes de los artículos escolares indicaron que el volumen de ventas fue bueno, no extraordinario, porque entienden que los padres de familia andan cortos de recursos, pero que también tienen la competencia terrible, pues, de los comerciantes ambulantes, pues que también hacen lo propio. Ese es el reporte, Gallo.
0: Pues sí, y allá en el centro, bueno, pues todavía hay muchos, por lo menos ahí toda la zona de la 8, ¿no?
6: Sí, no, no, es tremendo. Digo, duplica, triplicó lo que había en la feria de Profeco. Sin embargo, bueno, pues los padres andan buscando lo que mejor les convenga para sus bolsillos.
0: Oye, y prohibieron las novatadas, ¿y eso por qué? Si es una tradición.
6: No, mi gallo, pero es que ya se pasan, ya se están pasando de la raya. Fíjate que por eso la Secretaría de Educación Pública emitió precisamente un comunicado este fin de semana, porque después de recibir protestas de alumnos y de padres de familia, debido a que en algunas instituciones de bachilleratos normales y universidades, pues se realizan estas novatadas en las que se incurría en acciones peligrosas para alumnos de nuevo ingreso, y esto ha decidido por eso prohibir este tipo de prácticas juveniles. El propósito es garantizar la integridad personal, física y emocional, psicológica, y sobre todo respetar los derechos individuales de los alumnos, pues de estas instituciones, sobre todo las normales, que son formadoras de docentes. La Secretaría de Educación Pública está informando que a partir de este ciclo escolar se deberán sustituir las actividades de la semana de adaptación a semana de inducción por una semana cultural, es decir, cero novatadas, y ahora pues lo que se deberá procurar es semana cultural. Se establece que la comunidad escolar y los consejos estudiantiles deberán ajustarse a lo que señala el calendario escolar para la educación superior, mismo que destaca el inicio de escolar de clase el 31 de agosto del presente año. Por tal motivo, las actividades realizadas antes de ese periodo pues no tendrán validez, pero la recomendación es evitar pues este tipo de prácticas de novatadas, pues que lamentablemente habían decaído ya en actos peligrosos. Y fíjate, gallo, que aunque oficialmente las clases comienzan hasta el 31 de agosto, pues algunas universidades como UPAEP este día están comenzando su ciclo escolar. Ese es el reporte, gallo.
0: Ahí está entonces la información. Entonces ya muchos se pasan, son muy bruscos, ¿no?
6: Sí, fíjate que, por ejemplo, lo más grave ha sido en la normal de Teteles, que tú sabes que ya las chicas de ahí son, pero muy fieras, ¿no? Y entonces, el año pasado, a una chica casi la ahogan y la matan, ¿no? Entonces tuvo que intervenir incluso servicios de urgencia para rescatarla, llevarla a un hospital. Y bueno, pues esto ha puesto ya, ha prendido focos en otras instituciones, porque pues ya no se van a, también en el colegio de bachilleres y en otros bachilleres en donde, bueno, pues también pues se buscaba hacer estas bromas, ¿no?, que se hacen a los chicos de nuevo ingreso. Pero ya quedan prohibidos, y bueno, pues la recomendación a directores, recomendación a los consejos municipales, pues no incurrir en estas prácticas.
0: Oye, Pili, y este fin de semana, digamos que ya en otro orden de ideas, se llevó a cabo una importante convención en el Congreso del Estado.
6: Sí, fíjate que vinieron el fin de semana, pues, secretarios y funcionarios de algunos congresos de estados vecinos y de varias partes, en donde, bueno, pues, se proponían establecer una mejor comunicación, porque, pues, se debe establecer comunicación y diálogos con el propósito de escuchar a las comunidades, socializar propuestas de leyes y preparar la participación también incluso de los pueblos indígenas. Por eso, esta importante reunión que tuvo lugar, te repito, ahí en el Congreso, bueno, pues tenía el propósito de que los funcionarios también se conocieran. Ellos integran la Asamblea de la Asociación Nacional de Oficiales Mayores de los Congresos de los Estados y los secretarios, y la intención, bueno, pues era establecer esta comunicación. Javier Domínguez Morales, que es el secretario de Asuntos Parlamentarios del Estado de México, pues destacó que la organización iniciaba una nueva etapa con la convicción de servir y robustecer los trabajos al interior de los poderes legislativos, pues para tener mejores prácticas, establecer incluso comunicación de algunas prácticas que puedan realizar pues los congresos. Ese es era el propósito, pues, de esta reunión de ANOMAC.
0: Ahí está entonces la información que se llevó a cabo todo el fin de semana. Y ya para ir cerrando este bloque de información, ¿cómo va la relación del gobierno de Puebla con los inversionistas asiáticos?
6: Bien, fíjate que el fin de semana fue un evento muy rápido, una visita que realizaron pues un grupo de chinos, es decir, de ejecutivos chinos que están en Puebla, fíjate, desde el año pasado, pero que, bueno, ellos trabajan de manera muy calladita y, bueno, por eso ya una vez que se han establecido, llegaron directamente con el gobernador encabezados por Kina Yang, que es la representante de la empresa china JY Automatic Technology México. Bueno, fueron recibidos por el gobernador, que estuvo acompañado, pues, no solamente de él, sino de colaboradores, pues, para conocer lo que está haciendo esta empresa, y sostuvieron en un encuentro con la representante de la empresa Automotive, dedicada a las autopartes, y que opera en el Parque Industrial Quetzalcóatl, en el municipio de Huejotzingo. El encuentro se habló de proyectos del sector automotriz a través de una mesa de trabajo en la que se informó de la inversión que realiza esta compañía china, y en la reunión participó también el coordinador de gabinete, José Luis García Parra. El objetivo principal fue, pues, abordar la presencia de esta firma en el sector manufacturero, y que, bueno, pues está dando ya empleo a mexicanos, y la empresaria Kina Yang sostuvo que continuarán trabajando y celebrando con Puebla, pues, este trabajo, este desempeño de esta empresa china, que te digo, está cumpliendo un año, justamente en el mes de septiembre, estará cumpliendo un año de estar trabajando en Puebla con buenos resultados. Ese es el reporte, Gallo.
0: Perfecto, ahí está entonces la información. Muchísimas gracias, gracias, Pili. 8:22, 8:22. Vamos a hacer una nueva pausa. Adelante, Jazz.
3: Oye, fíjate que el Universal está haciendo tendencia en esta mañana porque ha publicado hace una hora aproximadamente 3 videos inéditos del día que cayó el Chapo Guzmán lavándose la cara en un hotel en Los Mochis, camino al hangar y conversando sobre los Zetas. Este material gráfico pues se da a conocer 10 años después, mira nada más, 10 años después, y obviamente también, ¿por qué? Porque ya viene, y lo comentamos en este espacio, creo que sí fue en este, que viene una película de la captura.
0: De la captura del Chapo, exactamente.
3: Entonces, pues hay que entrarle, ¿no?
0: Pues sí, ahí está, este es buen dato, ¿eh?
3: Ahí en el Universal lo encuentra, está fijado el post.
0: Perfecto, muchísimas gracias, Jazz. 8:23, vámonos a la pausa y volvemos con más.
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9: Buenos días, te presento la información más importante hasta el momento. La Secretaría de Educación Pública, tras recibir protestas de alumnos y padres de familia, debido a que en algunas instituciones de bachillerato normales y universidades se realizan novatadas con acciones peligrosas para estudiantes de nuevo ingreso, decidió prohibir este tipo de prácticas. El gobierno de la ciudad de Puebla, encabezado por Pepe Chedraui, inició el 16 de agosto de 2026 la construcción del puente vehicular de San Miguel Canoa, obra destinada a mejorar la movilidad y seguridad de más de 23.880 habitantes de esta junta auxiliar. La Secretaría de Salud ordenó la suspensión total y definitiva de la Clínica de Maternidad Sagrada Familia, ubicada en San Pedro Cholula, debido a que se detectó irregularidades en infraestructura, operación y manejo de medicamentos. Un autobús se volcó este domingo en una zona montañosa y escarpada al norte de Río de Janeiro, Brasil, dejando al menos 8 personas muertas, informó el cuerpo de bomberos. Colombia comenzó a concentrarse en la remoción de escombros casi una semana después del terremoto de magnitud 7.4 que devastó varias zonas del país y dejó cerca de 300 personas fallecidas, mientras las posibilidades de encontrar sobrevivientes disminuyen con el paso de las horas. La selección mexicana femenil de flag football escribió un nuevo capítulo para el deporte nacional al conquistar la medalla de bronce en el Campeonato Mundial IFAB 2026 y obtener su clasificación a los Juegos Olímpicos de Los Ángeles 2028. La Liga MX vuelve a escena después de la pausa por la Leagues Cup, y uno de los encuentros que pondrá punto final a la jornada 4 será el Pachuca contra Puebla, duelo que se disputará en el Estadio Hidalgo. Lobos Puebla cerró con autoridad su serie ante Dorados de Chihuahua y ofreció una exhibición de poder ofensivo ante su afición. 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

0: Argentina.
1: Seguimos en Tribuna Matutina, 8:29, 8:29. Vamos a hacer enlace con nuestra compañera Lili Tec de nueva cuenta, porque tiene información de la planta armadora Audi, que inició ya con su proceso de elección al interior del sindicato. Adelante, Lili, te saludo de nueva cuenta.
2: Gracias, Gallo. De nueva cuenta, buen día. Este fin de semana, el Sindicato Independiente de Trabajadores de Audi publicó la convocatoria relacionada con la renovación de su Comité Ejecutivo General. Se prevé que la elección se celebrará en octubre próximo. Actualmente el Sindicato de Empresa de los Cuatro Aros es liderado por César Horta Briones, quien ya lleva 6 años en el cargo. Sin embargo, los estatutos le permiten ir por la reelección y en declaraciones previas el líder obrero ya anunció su interés por participar en la contienda. De acuerdo al documento, la etapa de registro de planillas abarcará del 31 de agosto al 4 de septiembre. La planilla deberá identificarse por un color, nombre y logotipo. Asimismo, se debe indicar qué comisión encabezará cada integrante. Los trabajadores que pretendan postularse deben ser socios activos del sindicato, tener una antigüedad no menor a 6 años, estar al corriente en sus cuotas y no haber sido suspendidos en sus derechos sindicales. En cuanto al resto de las etapas del proceso, la convocatoria indica que la comisión electoral evaluará las planillas registradas y el 17 de septiembre informará cuáles cumplieron con los requisitos para contender por la dirigencia del Audi. Los contendientes podrán realizar actividades de proselitismo del 21 al 27 de septiembre y tentativamente la elección podría realizarse el 1 de octubre. Cabe mencionar que el próximo dirigente del Audi permanecerá en el cargo del 2 de noviembre del 2026 al 1 de noviembre del 2032. Es el reporte.
1: ¿Cómo cuántos sindicalizados ya habrá en Audi, Lili?
2: Yo calculo que deben ser alrededor de 4,000, más o menos.
1: Ya 4,000, fíjate. Híjole, no, pues va creciendo la plantilla laboral. Entonces, en Audi van a elegir a su próximo secretario general, mientras que en Volkswagen, pues sigue el estira y afloje, ¿no? Ahora en la Ciudad de México.
2: Sí, en Volkswagen, pues estamos viviendo las últimas horas antes de que se cumpla este pensamiento huelga que vencería mañana de la mañana. Siempre hay la posibilidad de que se otorgue una prórroga o bien de que pues ya nos den buenas noticias y nos digan que llegaron a un acuerdo. Hay que recordar, Gallo, que esta revisión arrancó con la solicitud del 18% global por del sindicato, 4% en prestación, en salario, en prestaciones, y 13% en salario. Y como bien lo has mencionado, ya desde el fin de semana pasado, pues inició esta que se conoce como una etapa, digamos, más crítica, más delicada, y ya directamente las negociaciones frente a autoridades laborales, directamente en la Secretaría del Trabajo y Previsión Social en la Ciudad de México, Gallo. Hay que recordar que cualquier acuerdo que emane de esta negociación te tiene que poner a consulta. Técnicamente ya el tiempo no alcanzaría para que nos den a conocer pues algún acuerdo, porque según la ley, la consulta tendría que tener cierto periodo para convocarse y no se ha convocado. Así que lo más seguro es que se vaya a dictar una prórroga, Gallo.
1: Bueno, pues hay que estar pendientes y aquí le informamos a nuestras amigas y amigos en Tribuna Matutina. Gracias, Lili.
2: A la orden, Gallo. Buen día.
1: Buen día. 8:33, 8:33. Vamos a echarle un vistazo rapidito a las primeras planas.
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acceder al mercado digital del ejército estadounidense. El Pentágono permitirá a México adquirir drones y sistemas antidrones para combatir al crimen organizado, informó la Embajada de Estados Unidos. Es la primera vez que el Departamento de Defensa estadounidense, conocido como el Pentágono, acuerda vender tecnología militar digital a México para atajar a los cárteles. Luego, Milenio. Avanzan en 22 entidades reglas para uso de celular en planteles. Mientras el gobierno federal trabaja en una propuesta para fijar criterios sobre el uso de dispositivos electrónicos en escuelas, 16 entidades ya cuentan con alguna regulación. Otras 5 debaten iniciativas legislativas, mientras que Tlaxcala implementó hace poco lineamientos administrativos para restringir la aplicación de la herramienta. Si bien el alcance varía entre gobiernos, la mayoría coincide en limitar su utilización en horarios escolares, excepto para fines pedagógicos, emergencias o situaciones excepcionales. Luego también le echamos un vistazo a La Jornada. La Jornada en su primera plana destaca: ministro israelí llama a matar cada noche entre 30 y 40 gazatíes. El titular de la seguridad asevera que prisioneros de Palestina deberían ser ahorcados uno por uno. Yerno del presidente de Estados Unidos se reúne con el líder de Hamas para avanzar en el plan de paz. Aumentaron 63% de enero a junio ataques de colonos israelíes en Cisjordania reocupada, es lo que destaca La Jornada. Y también en su contraportada.

0: dicho, se limite el uso de los teléfonos móviles.
1: Mira, si quieres escuchar lo que dice Mario Delgado, un poquito de lo que dice el secretario de Educación Pública.
2: El próximo 24 y 25 de agosto, durante la semana del Consejo Técnico Intensivo, que es cuando regresan los maestros una semana antes de clases para preparar el siguiente ciclo escolar, nos ha instruido la presidenta que todos los maestros y maestras, adelante por favor, opinen sobre la presencia de dispositivos digitales en las escuelas.
1: Entonces, pues ahí está el tema.
0: Pues sí, claro que sí, se tiene que limitar. Ya veremos y aquí se lo vamos a informar. 8:41, pausa y volvemos con más.

0: temperatura 17 grados.
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1: Seguimos en Tribuna Matutina. Es un gusto saludar aquí en el estudio a la diputada Eli Limón. ¿Cómo estás, diputada?

0: Lara, porque ahora es el nuevo presidente de la NOMAC, de la mesa directiva. Entonces, de verdad, no podemos tener un mejor representante
1: Muchas
0: en
1: gracias.
0: la asamblea, en lo que es el, la asamblea, perdón, la, la
1: Asociación,
0: asociación de
1: asociación.
0: la NOMAC, porque sabemos que él va a tener un gran trabajo dentro
1: Sí.
0: de esta asociación para poder seguir impulsando todo el trabajo que hacemos desde territorio, ¿no? A veces no se puede, no se nota tanto a simple vista el gran trabajo que ellos hacen atrás de nosotros de como diputados, pero de verdad es un trabajo impresionante el que ellos llevan a cabo dentro de los congresos
1: Claro.
0: de los estados, y pues qué mejor que tengamos al maestro Leopoldo como nuestro representante y nuestro presidente desde aquí de Puebla.
2: Sí, ¿qué temas vas a impulsar, Polo, desde la Asociación Nacional de Oficiales Mayores, ahora como presidente, y trabajar de la mano con los congresos de las 32 entidades del país?
1: Gracias, Leo Tocayo. Es un tema de la mayor importancia. Y te lo voy a poner en blanco y negro porque ustedes, los medios, a quienes les agradecemos el que se difunda lo que se hace en los congresos de los estados, nos ayudan muchísimo. Los oficiales mayores es una figura que ya quedó en el pasado, en la historia. Hoy estamos trabajando, ese es uno de los propósitos, que el oficial mayor suba un poquito de nivel, de rango, y se convierta en secretario general. En Puebla, afortunadamente, el Congreso del Estado pues ya tiene la figura de secretaría general. ¿Cuál es la diferencia? Que el oficial mayor se encargaba de manera estricta de temas administrativos. Hoy la secretaría general es la cabeza de lo que se llama el órgano técnico jurídico administrativo del Congreso de Puebla, y ya así en la mayoría de los congresos del país. ¿Qué implica esto? Que tienes que ver, sí, con lo administrativo, pero también con lo jurídico, pero también con el apoyo parlamentario, pero también con la maquila legislativa que finalmente llega, después de analizarse los temas, a la bancada y a la curul de cada legislador. Es una tarea que yo reconozco en mi equipo, un gran equipo en la Secretaría General, gente, Leonardo, que tiene 25, 30 años trabajando
2: Sí.
1: ahí y que desde la sombra, en el anonimato, son los que chambean. Yo nomás pongo el cuerpo, pero ellos son los que trabajan y lo hacen de manera espléndida. Desde aquí les mando con mucho cariño mi reconocimiento a cada uno de ellos. Quiero decirte que lo que vamos a impulsar, pero antes de ello, mi gratitud y mi reconocimiento a las diputadas y a los diputados, 41
2: Sí.
1: legisladores, encabezados por mi jefe, el diputado Pavel Gaspar Ramírez, que es un gran legislador y un político con un olfato, pues yo no diría exquisito, pero sí muy fino, que en el momento en que le propuse esta reunión, le venía comentando a la diputada, me dijo: ya, tráete la reunión nacional a Puebla, porque es importante para ellos. ¿A qué quiero llegar? Cuando tú llegas a conducir tu programa, Leonardo, hay todo un staff que ya te preparó incluso lo que vas a comentar. Es lo mismo en el Congreso. Cuando tuve la oportunidad de haber sido diputado en la 54 legislatura, pues tú llegas, sí, leyendo, sí, capacitándote, pero la verdad es que el trabajo lo hace un staff que está tras bambalinas. Ese es el equipo que tu servidor encabeza y que cada secretario general a nivel nacional hace la misma tarea. Pero se requiere hacer ajustes,
2: Claro.
1: hacer cambios. Y uno de ellos, mi querido Leonardo, es digitalizar a los congresos. O sea, nos comentaba el doctor Arturo Garita, secretario general del Senado de la República, paisano, un hombre con una amplísima experiencia legislativa, que cuando él llegó al Senado, le costó, como secretario general ya nombrado, que le entregaran en 3 semanas un documento que le urgía. No puede ser. Hoy en el Senado, con un tablazo, con un oprimir una tecla, tienes la información en segundos. Esa es la tarea a la que nos vamos a abocar en Puebla, pero también en otros estados de la República. Dos, revisar nuestros archivos generales. ¿Qué hay ahí? La historia viva de los congresos, de lo que se ha aprobado, de lo que se debatió, de lo que no se aprobó y que con suerte, ojo, hoy pudiera aprobarse, ¿eh? Y que está durmiendo el sueño de los justos. Y el otro tema fundamental, la armonización de la propia materia legislativa. Lo que en la Cámara de Diputados Federal y en el Senado se aprueba. Hoy vemos, Leonardo, y ustedes que están muy pendientes de la información, cómo un Estado de la República dice, no voy con esta nueva ley, o no voy con esta nueva reforma.
2: Sí.
1: Ahí está el trabajo de la maquila legislativa. ¿Por qué? Porque no es lo mismo que yo como sastre, porque así nos llamamos los secretarios, sastres costureros, yo en Puebla, le diga al de Chiapas que haga lo mismo porque no corresponde a la realidad.
2: Es distinto.
1: Es distinto. Totalmente. La circunstancia sociopolítica de cada entidad de la República tiene variantes muy importantes. ¿A qué vamos también? A la capacitación, Leonardo. El personal sí, tiene muchos años, pero hoy cada diputado tiene un staff que es coadyuvante en la tarea de la maquila legislativa y tienen que capacitarse. Hay jovencitos que recién egresaron de la universidad, que tienen todo el brillo y todo el entusiasmo, pero falta la expertise.
2: Sobre todo trabajar de la mano, diputada, claro, con el staff de la Secretaría General y de esa manera hacer un mejor diseño de las leyes, que es lo que quieren todos los ciudadanos y las ciudadanas,
1: ¿no? Es correcto.
0: Así es, de hecho, este tema como tal, pues impulsa principalmente que esto se resuma en elevar lo que es la democracia nacional, ¿no? Porque al final del día también hay temas que nos interesan a todos los estados en común. Entonces, esta cercanía nos permite que podamos pues legislar también a favor de que se haga esa cadenita en todo el país y podamos llegar a un resultado, ¿no? Además de que, como bien lo dice nuestro secretario del Congreso y ahora nuestro presidente de la NOMAC, que también algunas cosas a lo mejor no pudieran funcionar de un estado a otro, pero hay otras cosas que a lo mejor sí se pudieran armonizar, ¿no? Entonces, si en algún estado ya armaron toda una ley para un tema en específico, por ejemplo, medio ambiente, que eso nos aqueja a todos los estados, a lo mejor, si ellos ya tienen un trabajo avanzado, pues simplemente nosotros darle seguimiento aquí y adaptarlo a los temas que nos aquejan en Puebla, porque definitivamente solamente el trabajo conjunto nos va a seguir impulsando. Claro. Y bueno, en este caso, nuestro representante, pues es el maestro Julio, que es el que va a estar tratando de hacer todos esos enlaces, todo ese trabajo, claro, comunitario, para que podamos seguir legislando, pero de una manera más efectiva, porque como dicen, a veces no es el tanto de lo que de las leyes que tú propones, exhortos y demás, sino que realmente sean efectivos, y eso es lo que se busca, que sea un Congreso efectivo. Y yo lo que aplaudo mucho es que en este caso se haya elegido la nueva mesa directiva a la mitad de la legislatura, porque eso también nos va a dar la seguridad de que se va a quedar alguien para darle el impulso a lo que nosotros dejamos pendiente, ¿no? Porque nuestra legislatura se acaba ahorita el año que viene,
2: sí,
0: pero aquí el maestro pues daría continuidad a trabajo pendiente que tenemos. Entonces eso lo aplaudo mucho y de verdad pues nosotros contentos que Puebla está representando la presidencia de la NOMAC para la siguiente etapa que viene.
2: ¿Cada cuándo se realizan las asambleas de esta asociación y cuándo es la próxima?
1: Un tema interesante, mi querido Leo, venían realizándose cada 2 años. Sin embargo, hubo un impas producto de la pandemia y circunstancias terribles que se dieron en nuestro país. Hoy Puebla, como sede, ya catapultó el tema. Quintana Roo ya levantó la mano para el año que viene.
2: ¡Ah, qué bueno!
1: Hidalgo nos está invitando para que en enero tengamos una asamblea también allá con el propósito de darle seguimiento, Leonardo, porque no tendría ningún sentido ya sentarnos, cabildear, aportar, definir cuáles son las estrategias a realizar y que no le demos seguimiento. Uno de los temas fundamentales que lo pongo sobre la mesa es, a partir del jueves que nos sentamos a trabajar, tenemos ya un WhatsApp a nivel nacional, todos los secretarios y exsecretarios estamos ahí trabajando para interactuar temas. Lo venía comentando con la diputada. Ella es una dignísima representante de comunidades rurales y pueblos indígenas. Hay que revisar qué está pasando en Oaxaca.
2: Exactamente.
1: Hay que revisar qué está pasando en Chiapas. Hay que revisar qué está pasando en Chihuahua. Y entonces esto nos va a permitir tener ahí a la mano la materia prima para entregarla a nuestros jefes, los diputados. Y la otra tarea también fundamental, el hecho de interactuar con otros países. Uh-huh. Hay la propuesta también de ir a Argentina a realizar la asamblea entre ANOMAC y la Asociación de Legisladores de Argentina para interactuar con ellos.
2: Claro.
1: Porque también ahí vale la pena actuar en ese sentido. Tú ves a través de los medios, Leonardo, cómo en este momento en España se está aprobando una ley que con suerte hay que traerla a Puebla, hay que traerla a México, revisarla, qué es lo que hay que adecuar, armonizar y ponerla en práctica. Y otro tema fundamental, los ayuntamientos. ¿Qué pasa? Ahí hay un secretario general en cada ayuntamiento, después del presidente. Uh-huh. Necesitamos ya interactuar con ellos y establecer una red al interior del Estado de Puebla para que las leyes que se aprueben en el Congreso se apliquen de manera efectiva y asertiva, claro, en cada municipio de la entidad.
2: Pues muy bien, la verdad es que enhorabuena, les deseo mucho éxito, diputada Eli Limón, secretario general Polo, les deseo mucho éxito y seguimos pendientes de sus actividades. Muchas gracias.
1: Gracias, Leo, un abrazo.
2: Gracias.
0: Muchas gracias.
2: Gracias. Vámonos a las calles de Puebla inmediatamente antes de irnos. David Becerra, el reportero del casco, ¿qué nos tienes? Adelante.
3: ¿Qué tal, Gallo? ¿Qué tal, Gallo? Vámonos con esta información de última hora. Ocurrió hace

0: A ver la información que tenemos al respecto.
1: Ed, muchas gracias y muy oportuno el reporte. Seguimos atentos y pendientes a las redes sociales de Código Rojo, Tribuna Noticias y Tribuna Vigila. Así llegamos al final de Tribuna Matutina. Hoy dejamos pendiente los espectáculos. Gracias a Tommy Flores en la operación técnica, Sandra Sánchez en la producción, Jazz Guevara, redes sociales y la voz de los poblanos, y el buen Emma en la transmisión de streaming, y gracias a todo el equipo también de Tribuna Networks. Se despide su amigo Leonardo Torija, el gallo de la radio. Buen inicio de semana. Adiós.

0: Un minuto y serán las 9 de la mañana y continúa con toda la dinámica aquí en El Lavadero. 17 grados.
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1: En el lavadero, el lunes y andamos iniciando semana bien contentos. Ven, hoy tenemos horóscopos. ¿Cómo la
0: ves? Todos. También viene hoy la abuelita Brand Celano para platicarnos sus mejores anécdotas y qué más.
1: Hoy tenemos truza premiada porque queremos que arranques la semana con muchos regalitos, así que bien pilas.
0: Y durante todo el lavadero necesitamos que te reportes para mandar saludos y obviamente felicitar a la gente que igual está cumpliendo años.
1: Ay, sí.
0: Saludar a la gente de Atlixco y Zúcar de Matamoros.
1: Y que nos están escuchando en el 99.9 de volada, mándanos tu foto, el video, tu audio, mándanos tu saludito, repórtate al 22 28 20 34 82. ¡Tú estás
0: en el lavadero!

0: 9 de la mañana con 10 minutos. Bienvenidos al lavadero.
1: Es correcto, ahora sí vamos a hablar a toda la gente bien, como tiene que ser. ¿Cómo amanecieron? Buenos días, es lunes. Me dice mano aquí afuera, hay sol despejado.
0: Ándale.
1: Hoy sale el agua, entonces.
0: Caramba, ¿cómo?
1: Hay que lavar. Okay. Dijo, hoy cae el agua, hay que lavar.
0: Ah, ya te entendí.
1: Yo le dije, pero es lunes, no me importa.
0: Ay, está gacho.
1: Hay que lavar mucho. Dije, bueno, pues hay que lavar entonces.
0: Algunos ya lavaron.
1: Exactamente.
0: Algunos el domingo es el día.
1: Saludamos a la gente de redes sociales, Mitch.
0: ¿Cómo anda toda la racita que ya está bien pilas? Estamos ya dándolo todo en la magnífica 95.5, esperándote en el lavadero. Así que, ¡súbele! ¡Éntrale, dale!
1: ¡Éntrale! Ya tenemos excelentes secciones el día de hoy. Viene la abuelita Abraham Celano. Aparte, también está el talladero. Tenemos la truza premiada y a la gente de Atlixco y Zúcar. Hay que saludarla también.
0: Que nos escuchan en el 99.9. Muchísimas gracias. Ya los estamos esperando. Así que, ¡córrele, córrele! ¡Vente! ¡Entra! ¡Pica el string! ¡Y vámonos!
1: Ya inició el Morning Show, el lavadero.
0: ¿Cómo la ven? Estamos haciendo la historia. Estamos haciendo la historia.
1: Aquí saludamos a toda la gente. ¿Qué ya se reportan?
0: Dice, hola, buen día. Es mi estación preferida aquí andando en el trabajo. Muchas gracias, mi estimado Edgar, que se pone en contacto. Faltas tú. Mándanos tu mensajito de volada. 22-28-20-34-82. Ya sabes que andamos con ganas de platicar porque es lunes y uno trae chismes guardados. Uno trae como que emociones del fin de semana.
1: Justamente, ¿cómo estuvo el fin de semana?
0: Estuvo rete bien, fíjate.
1: ¿Sí?
0: Estuvo bien. Estuvo bien. Un tropezón por ahí el sábado, pero ahí fuera todo muy bien. A gusto.
1: Yo no diría tropezón, yo le llamaría consecuencias de una buena noche.
0: Ay, puede ser. Sí, también sí, puede sí, ser. Sí. Consecuencias de mis actos, nunca mejor dicho.
1: Exactamente. Y estuvo bien, ¿no? O sea, valió la pena.
0: Estuvo bien, exactamente. Yo estuvo muy bien.
1: Creí que hoy yo no iba a poder hablar. Y mira, sí, mira. Estoy recuperado, ya me recuperé. Entonces también dije, si no puedo hablar, consecuencia de mis actos.
0: Cosas de la vida, ven, cosas de la vida.
1: Consecuencia de mis actos.
0: Pero usted repórtese, cuéntanos, con foto y todo. ¿Qué andas haciendo? ¿Cómo te fue? Queremos ver la foto de ahorita, de cómo andas, de dónde andas. Queremos el audio donde nos saludes, queremos el videíto, porque a mí nos gusta el chisme con evidencia.
1: Es correcto, así que, aparte de todo eso, el fin de semana creo que también estuvo bueno de chismes, interesantes.
0: De muchos chismes,
1: muchas
0: de por
1: cosas.
0: Se casó Cristiano Ronaldo, man.
1: Sí, hace 8 días.
0: Se casó Cristiano Ronaldo.
1: Y la boda, pero estuvo bien bonita.
0: Pues lo dudo porque no hubo invitados.
1: ¿Sí?
0: Se casó solito. Solito.
1: No sé qué boda viste, pero
0: no sé qué.
1: Exacto, hubo hasta guajolotes.
0: A mí me estaba diciendo una señora, no, claro que no, esa no es la boda, porque ella traía un vestidazo y le digo, hermana, te cachó la inteligencia artificial, porque nada que ver, se casó ella con una faldita blanca y un saquito blanco, él también de traje de color hueso, ellos dos y sus hijos nada más, así la cosa.
1: Híjole,
0: sencillo.
1: Creo que no la guardé, por eso no te había enseñado. No, no, no, ahí estaba hasta don Ramón
0: en esa boda,
1: neta. Pero no, no la guardé, pero bueno,
0: Cristiano.
1: Ni modo, ¿qué va?
0: Dice, trabajando desde las 4 de la mañana esperando su programa, me alegra en el día, amo su competencia del talladero. Desde las 4 de la mañana.
1: Mitch, no creo que la ame igual, pero
0: ay, claro que sí la amo, me divierto mucho.
1: Pero bueno,
0: siento
1: ¿qué más? ¿Qué más?
0: Buenas, buenas, Mitch, Serge, iniciando con ánimo la semanita, el América otra vez en primer lugar. Y qué mejor que escuchando la mejor dupla de la radio en la magnífica. Muchas gracias.
1: Cierto, como decía.

0: En la mañana, no, aunque no les guste. Pero si dicen, acá está, sí, a fuerza.
1: Mira. Ah, claro.
0: ¿Cómo no? Hasta norteño hubo.
1: Hasta norteño hubo, con lona de la abuela, ay, qué bárbaro.
0: Ah, no, pero falta otra. Pero bueno, ahí está un poquito
1: más. Las para que fotos de la abuela de Cristiano, qué bárbaro.
0: Acá ya de noche, mira.
1: Ah, mira ya, acá, mira la virgencita, buena. Qué bonita. Ah, cuando se te llene todo el vestido de
0: hasta
1: lodo
0: por andar Messi, bailando bajo está luz, bailando
1: por Messi. Ejemplo, ya ves.
0: La víbora de la mar, mira. No, te digo, no,
1: ay,
0: una cosa
1: chulada,
0: bárbara.
1: Qué chulada.
0: Una cosa bárbara. ¡San Bigotes! ¡Buenos días, San Bigotes!
1: ¡Sí, reporta! ¡Qué bárbaro!
2: ¿Qué onda? ¿Qué onda? ¡Buenos días, buenos días!
1: ¡Qué óvole!
2: Mi Serge, buenos días.
0: ¿Qué onda? ¿Qué onda?
1: ¿Cómo estás?
2: Y saludándolos a buen amigo el hechicero, como siempre, con toda la actitud del lunes.
1: ¡Eso!
2: Ya listos y dispuestos para chambearle. Bueno, ya desde hace rato. Saludito a toda la banda magnífica que nos escucha.
0: A mis fans.
2: Cuídense mucho y a chambear.
1: ¡A darle!
2: Tú naciste para mí.
1: Ahora.
2: Yo nací para ti.
1: También te
0: hoy no traemos chistes.
1: Corazón.
0: Hoy
1: traemos canciones.
0: Cantantes. Eso es todo. Aparte se recortó el bigote, se ve.
1: Así.
0: Se ve como... Y yo le mando un saludo, además, te escucha todavía este chamaco patitas de molcajete, dos, al buen Cheme, que anda sintonizando la magnífica siempre y dice que le encanta la programación.
1: Qué bonito, me da mucho gusto verdaderamente.
0: A mí no, me cae gordo, pero bueno, así las cosas de la vida.
1: ¡Arrancamos!
0: Vámonos preparando con el jabón, porque esto está iniciando, esto es...
1: ¡El Lavadero!

0: con 21 minutos y te estás en el lavadero. Ya vienen los horóscopos, así que empiézame a mandar tu signo de volada. Estás en La Magnífica. 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

0: Son las 11:55. Nos vamos.
1: No, no pongan esas rolas porque me muero otra vez con el alcohol.
0: ¡Ay, no!
1: Que tengan excelente tarde, mis magníficos amigos de la Espotillón de la Magnífica 95.5. Que tengan esta tarde, mis quiser.
0: Gracias, mi Comanche. ¡Chao, chao!
2: Te amo, Comanche, te amo. Sí. Bien, entonces ya estuvo. Gracias a toda la gente que sintonizó el día de hoy, pendientes de toda la programación del día de la Magnífica 95.5. Y mañana regresamos con el Lavadero.
0: ¿A qué hora regresas hoy? Yo regreso a las 6 de la tarde. Ay, ¿veis? Hoy yo ni me acuerdo.
2: ¿Hoy? ¿Otra vez?
0: Pues no sé, yo más o menos como que no me la sé. No, ya no. Es que no. Ah, bueno, vamos bien, vamos. Y a las 6 de la tarde nos escuchamos, sin falta alguna.
2: Sí, y a las 9, la hora de Chelis, y luego con música magnífica aquí en la nochecita. Pero ahorita ya viene. Ya viene, ya la escuché, ya la estoy sintiendo. Anda aquí cerquita, bien cerquita. A ver qué dice. Exactamente, ya viene.
0: Espera, creo que la estoy viendo, no es.
2: Me espero.
0: No es.
2: ¿Qué tanto me espero?
0: No, ya, podemos seguir, no es.
2: Pues vámonos, gracias por estar en la frecuencia del 95.5. Ok.
0: No la veo a ella.
2: Se quedan en La Magnífica.

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0: El día con 12 minutos y llegó el momento de decir yellow, yellow. Qué gusto, qué placer, qué emoción estar con todos ustedes. Inicio de semana, una semanita más juntos, pegaditos, conectados. 17 de agosto ya. ¡Qué barbaridad! ¿Cómo vuela el tiempo? ¿Cómo está pasando agosto? Pero qué placer estar con todos ustedes. ¿Cómo pasaron su fin de semana? Cuéntenme, lo que sí es que me presento por si se olvidaron de mí el fin de semana. Yo soy Jimena Salgado, la muñeca. Que vamos a estar juntos pegaditos conectados buenas horas, pero arrancando como todos los días en la hora de los Fernández y sus invitados. Aprovecho para saludar a mis magníficos de la 95.5 FM, pero también de la 99.9 Atlixco alrededores y por supuesto toda mi gente hermosa que nos sintoniza a través de internet, lamagnifica.com. Arrancamos con mucho sentimiento. La diferencia, Vicente Fernández. Y mi error, mi fantasía con un vocerrón a cargo de mi Edith Márquez. Y déjenme platicarles que esta canción salió el 24 de abril de 1998. Ya tiene unos ayeres. Como parte de Frente a Ti, el primer álbum de Edith como solista. Por eso es muy importante esta rola en pues la carrera de mi queridísima Edith Márquez, ya que la convirtió en uno de los temas que marcaron el inicio de su carrera. Y la verdad es que de lo que habla la rola, demasiado fuerte. Oiga, vamos a escuchar, vamos a escuchar aquí.
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0: Muy ad hoc, claro.
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0: ¡Ay!
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0: ¿Qué tal con mi Superman?
1: Con todo, muñequita, con todo este inicio de semana.
0: Como debe de ser y con esa hermosa voz, ¿cómo no vamos a arrancar con Tokio? ¡Mua! Besotes, mi Superman, ¿sabes qué? Se te quiere mucho. Mi regia imparable también ya aquí nos anda mandando videíto. Testigo de que me tiene en su bocina mágica maravillosa. Muchísimas gracias, mi niña, por estar presente.
2: Hola, hola, muñe. Buenas tardes. ¿Cómo estás? Soy tu amigo Mau.
0: Mi Mau Mau.
2: Estamos aquí para saludarte y desearte
0: gracias.
2: Un excelente inicio de semana. Y al amigo, a tu Superman, dile que se cante esa, la de Pollito Pío, para que nos llegue al corazón a todos.
0: ¡Ah! Ahí está, ya están hasta las sugerencias, como la del Pollito Pío, es la Pollito Pío, Pío, no sé si yo sé o yo ya estoy inventando, ¡ah! Yo ya ando de creativa. Mi H, ¿cómo estás, mi H? Oye, también el Chuy Mix, me encanta mi Chuy Mix porque también, miren,
3: bonita,
0: cantando.
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0: ah, caray,
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0: ¿Qué tal?
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0: ¡Ah, caray, caray!
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0: ¿Qué tal? El Shui Mix también aquí ya presente cantando. Ya me encanta que haya muchísimo talento.
4: Yellow, yellow.
0: Yellow,
4: mi
0: yellow.
4: Hermosa.
0: Mis
4: mi muñe hermosa, que tengas un bonito día. Que tengas un buen turno, un bonito inicio de semana, mi muñe. Es lunes y hace calorcito. Puedes mandar un saludo a nuestro chiquitín, chiquitín, a nuestro Cinque, a los maestros Comepelos, a los maestros Vicentes y al buen Mau. Buen Mauricio, que andamos trabajando aquí por la 27 Poniente, aquí en el centro. Ya sabes, de parte del maestro Isaías, te saluda tu buen amigo Isaías, mi muñe. Saluditos, mi muñe.
0: ¡Saludos! Pa' también mis chicos chambeadores. Oye, mi Comanchito también. Mira, Comanchito, tú vas a ver, ¿eh? Que tú y yo nos vamos a tirar un pochito. Vámonos con una rola más. Ahorita continuamos con todos los saludos. Ed, que también está presente. Mi Ranito también. Hombre, bueno, estamos hoy iniciando con Tokio. Ahorita vamos a ir uno por uno. Mi Aroncito también anda presente ahí en Xochapa. Así que ahí vamos, poco a poquito, suave, suavecito. Vámonos por lo pronto con esta rola. Que Dios te bendiga. Y regresamos a la hora de los Fernández y sus invitados.

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0: 12 del día con 32 minutos. ¡Qué rolononones! Estamos iniciando la semana con Tokio como debe de ser. Escuchamos a Yuridia con Eres mi nada, que les quiero platicar un poco acerca de esta rola, ya que es muy reciente. Eres mi nada se estrenó el 2 de julio del 2026 como parte de un lanzamiento doble junto con Tu pasado y tú. Y la canción fue escrita por Gusilau. Te voy a decir una cosa, si la escuchaste bien te pudiste dar cuenta que es una canción de duelo, pero de un duelo todavía muy fresco. Ay, sí, cuando todavía nos contradecimos y decimos ya no eres parte de mi vida, pero sigues ocupando muchísimo espacio dentro de mí. La verdad es que a mí la rola me encantó. ¿Qué te pareció a ti? Platícame. También escuchamos De qué manera te olvido a cargo de Luis Miguel y ahora con Ana Gabriel. Grandes rolas. Vamos a escuchar los saludos.
1: Hola, muñeca hermosa. Buenas tardes.
0: ¿Oye?
1: Que tengas un buen inicio de semana.
0: Gracias, mi Jesús Richard.
1: Que tengas buen turno.
0: Gracias.
1: Te mando un abrazo y un beso. Cuídate mucho. Aquí estamos esperando la hora de los Fernández.
0: ¡Eso!
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0: Me encanta, mi Jesús Richard. Muchas gracias. También por acá, mi Juanito, que nos escucha en Tehuacán, ya también presente. Vamos a escuchar a mi rarita.
2: Muñequita hermosa, muy buenas tardes.
0: ¡Holi!
2: Ya se te extrañaba, ¿eh? Ya se te extrañaba.
0: Gracias.
2: Qué bueno que ya llegaste a armonizar con toda esa vibra tan bonita que tienes.
0: Buena vibra siempre.
2: Un bonito día y ya empezó esto. Ya acaba de empezar. Atentamente, ya sabes, la rana, tu rana.
0: ¡Sí, rana!
2: Ay, recuerda, muñequita, que soy tu fan, el número uno.
0: Me encanta, oye, con esa actitud, mi ranita, bien ahí. Vamos a escuchar también a Aroncito.
3: Muy buena tarde, muñequita, mi amor, preciosa. Yo aquí escuchándote y trabajando porque ya me alegras el día. Tu buen amigo Aarón te saluda. Un abrazo, hermosa.
0: Oigan, me encantaría que nos manden foto de la trabajación, porque todos andamos muy activos, chambeando, y estaría padrísimo, que por cierto, también quiero saludar a todos los del taller. Ya la Dani anda preguntando que si el super... Ya, por eso se la puse de primera, para que no me anden diciendo. Por acá dice, buenas tardes, amiga muñeca, saludos para Juacho Güero y Pierde Almas, y el chicharrón. Te escuchamos en Dolores Hidalgo, saludos para la familia Aguilar Ortega, ahí están los saludos con mucho cariño. No pasa nada, mi H, es que solo mandé sticker porque llevaba pasaje, pero ya sabes que como siempre es un gusto escuchar a la mejor locutora. Gracias, saludos a todos los que escuchan La Magnífica y que el primerísimo nos acompañe y que haya mucha facturación. Yo les mando muchos polvitos cósmicos. Oigan, también quiero mandar saludos rapidísimo.
4: Hola, muñeca, buenas tardes. Hola, qué buena programación.
0: Ahí está.
4: Ojalá que...
0: Saludos para mi Oscarito, que también nos anda diciendo que excelente programación. Muchas gracias. El Hechicerito, el Comanchito, también nos anda mandando foto. Comanchito, viene ahí, facturando en el tráfico. ¿Qué pasa, mi Hechicerito?
5: Hola, muñequita hermosa, ojitos bonitos, ¿cómo estás?
0: Bien.
5: Saluditos aquí a tu amigo el Hechicero, pendiente y presente. Aquí un poco de tráfico, ¿tú crees? Para ir a Atlixco. Extremen sus precauciones.
0: Por favor.
5: Extremen precauciones, tráfico intenso a la altura de rumbo a Atlixco por la federal. Saludos.
0: Hay que tomar muchas precauciones. Es que estamos arrancando la semana con Tokio, pero vámonos con otra muy buena rola que a las muñecas nos encanta. Por Mujeres como tú a cargo de Pepe Aguilar y regresamos a la hora de los Fernández y sus invitados.

0: 24 grados.
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0: 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Ya regresamos a la hora de los Fernández. Por la magnífica 95.5 FM.

0: 12 del día con 54 minutos. ¡Qué cierre tenemos el día de hoy! Y volveré a cargo de Lucero, 4 días, Vicente Fernández. Y no lastimes más con Rocío Dúrcal, que déjenme platicarles que esta rola en específico, Juan Gabriel se la hizo a ella, totalmente, pensando en ella, en lo que le quedaba bien, sabía que la iba a consolidar y no se equivocó porque la popularizó en 1978. Y pues bueno, habla de que aquí todavía no hay orgullo ni desapego. Hay una mujer que está profundamente enamorada y que está prácticamente diciéndole al hombre: dime la verdad, si me quieres, dímelo. Y si no me quieres, también, pero deja de hacerme daño. ¡Qué barbaridad! Es que hombres, por favor, hay que aplicarse. ¡Ay, me encanta mi Mau Mau! Escuchen esto.
1: Cantarte, ¿verdad? Pero lo único, que me sale es la que dice: tamales, tamales, tamales, tamales. Es lo único que me sale, manita.
0: ¡Ay, no, me encanta! ¡Te sale muy bien, mi Mau Mau! ¡Tamales, tamales, tamales, tamales! ¡Sí, sí, sí! Por acá dice: hola, muñeca, saludos para las trabajadoras, para Jimena, Susana, Mónica, Estela y claro, para la patroncita Laura, que se apuren, que tienen un poco de flojera. Te escuchamos acá en el barrio de Tlatenango. Y saludos para la familia Flores Mastranzo. Ahí está. Oigan, chicas, ¿cómo? Las mujeres nunca tenemos flojera, siempre estamos activas. De nosotras no van a estar hablando, así que mamacitas, por favor, hay que meterle pilas.
2: Hola muñeca, buen día, buen día, buen inicio de semana, feliz lunes, que la pases excelente, y acá escuchando la magnífica, y contigo, muñeca, también.
0: Gracias, día, corazón, mi Ed, bonito día, y tenemos unos saludos especiales, escuchen esto.
3: Hola muñeca, ¿cómo estamos? Ya sabes, como siempre, los de Tlaltepango reportándonos. Mándale un saludo a mi esposa, que hoy es el día de su cumpleaños. Porfa, gracias, muy amable. Mi esposa es Vivi, se llama Vivi.
0: ¡Mi Vivi es hermosa! Te voy a cantar las mañanitas. ¡Feliz cumpleaños a ti! ¡Feliz cumpleaños a ti! ¡Feliz cumpleaños, mi Vivi querida! ¡Ay, sí! ¡Feliz cumpleaños a ti, mi niña! En un ratito más te vamos a poner las mañanitas, así que pendiente de toda la programación, pero que te consientan mucho, que se note que hay amor. ¿Cómo de que no? Hola, también saludos para don Raúl. Saluditos para don Raúl con mucho cariño también, que anda presente como debe de ser. Y ahora sí, vamos a cerrar con una rola a cargo de Amalia Mendoza, Cruz de Olvido. Recuerden que regresamos mañana en punto de las 12 del día con esta hora dedicada a los Fernández y sus invitados, y una servidora se queda con ustedes en punto de las 3 de la tarde para las complacencias en la Rocola Magnífica. Así que a mandar su audio ya. Por supuesto, te quedas en la Magnífica 95.5 FM.

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1: Hola, hola, muy buenas tardes, buen inicio de semana. Hay mucha información que compartir con todos ustedes y estamos puestos y dispuestos para proporcionarle los datos más importantes generados en las últimas horas. Aquí nos vamos con el saludo a todos ustedes, equipo de Tribuna PM, también a quienes se van a incorporar en el 95.5, 99.9, la patrona de los éxitos. Comenzamos el Santoral.

0: De este pues terremoto registrado allá en Colombia, magnitud 7.4, lamentablemente pues se ha confirmado esta mañana la muerte de dos mexicanos en este país y por esta situación. Esto lo dio a conocer en la mañana la presidenta Claudia Sheinbaum y obviamente pues detalló que la Secretaría de Relaciones Exteriores apoya a los familiares de estas dos personas que, te repito, lamentablemente perdieron la vida, y también se puede dar cuenta a través pues de medios internacionales los trabajos que siguen realizando para la remoción de escombros. Es lamentable lo que sucedió allá en Colombia. Oye, en otros temas también interesantes y que son tendencia, pues la UNAM es tendencia. ¿Por qué? Porque ha arrancado en el Palacio de los Deportes, esto en Ciudad de México, el examen de control para los aspirantes a ingresar a la máxima casa de estudios del país. Hay que recordar que esto fue por puntajes, digamos que fuera de lo normal, y que muchos de ellos utilizaron herramientas como la inteligencia artificial. Ahora es presencial. Y aguas en otras cosas, no sea que se vaya a replicar aquí en nuestro país, ojalá que no. Fíjate que autoridades de Irlanda han alertado por un nuevo reto viral en donde jóvenes conducen en sentido contrario en las carreteras de aquel país. Te repito, allá en Irlanda, en Europa. Los detalles los encuentra a través de Tribuna Noticias, y obviamente también estos retos virales que lamentablemente se hacen muy comunes,
1: ¿no? Pues sí, es una estupidez, por Dios santo.
0: Y peligro para todos.
1: Así es, pues no te vayas hasta Irlanda. Aquí en el centro histórico, ayer un chavo se metió en sentido contrario en la calle 5 de Mayo y todavía a más de 30 kilómetros por hora, que son a 30.
0: Sí.
1: Entonces, pues no hay que ir hasta allá. Aquí hay irresponsables también. Y bueno, los ciclistas que van en sentido contrario a la calle, en fin. Hoy es día del peatón, crucen por donde deben, ¿no? También de cuates, sería muy lindo. ¡Vámonos!
2: Vamos.
1: Volaris por la conquista de más asientos. Adelante, Liliana.
3: Hola, Mariloli, muy buenas tardes. Te saludo con mucho gusto y también al auditorio. Volaris mantiene apuesta por el hermano Cerdán. Cambió de rutas, pero no ha retirado su confianza en los viajeros poblanos. Tras la cancelación de los vuelos a Ixtapa, León y San Luis Potosí, a partir del 1 de diciembre la firma operará salidas a Acapulco, Puerto Escondido y Chicago. Jorge Roberto García Rojas, director de Desarrollo de Mercados, Distribución y Carga de Volaris en México, informó que la expectativa es comercializar 85.000 asientos entre los tres nuevos vuelos. El directivo aclaró que cada viaje debe registrar una ocupación del 85% para ser rentable. Escuchemos.
4: Nuevas estamos poniendo alrededor de 85.000 asientos. Anteriormente, Carla creo que puso en su presentación que en el 2025 movieron 300,000+ pasajeros en el aeropuerto de todas las aerolíneas. Lo que Volaris está haciendo ahorita con estas 12 rutas nuevas es poner alrededor de 450.000 asientos de capacidad. Entonces, el objetivo es pues que se llenen, ¿no? La realidad es que yo les diría, no nos enfoquemos en que sí, efectivamente tuvimos que hacer algunos ajustes de ruta porque no iban como esperábamos, pero no repuntaron como esperábamos, pero el compromiso con el Estado está, ¿no? O sea, nosotros no estamos.
3: Este lunes en la mañanera encabezada el gobernador del Estado se anunciaron formalmente los cambios que hizo a la oferta aérea que lanzó en junio pasado y que tuvo que ser modificada debido a que algunos destinos no tuvieron el impacto deseado. Y ello, Carla López Malo Villalón, secretaria de Turismo en Puebla, precisó que actualmente desde el hermano Cerdán se ofrecen 15 vuelos nacionales y 5 internacionales por Volaris, Viva Aerobús y United Airlines. El siguiente paso por parte del Estado será diseñar una campaña estratégica de promoción de dichos vuelos en colaboración con los organismos empresariales, y el objetivo es consolidar la oferta de la terminal aérea ubicada en Huejotzingo. El reporte.
1: Y también hay que visitar a la familia. ¿Cómo?
3: Enrique, comentarte que en este sentido el gobernador Alejandro Armenta Mier anunció un programa que se llama Visita a la Familia. Y bueno, pues en este sentido el mandatario habló justamente de esta propuesta para aprovechar

0: migrante radicada en los Estados Unidos y ahora pueden volver a sus localidades de origen vía aérea con llegada directa a Puebla. En el marco de la mañanera de este inicio de semana, el gobernador instruyó a las secretarías de Gobernación y Turismo para que afinen los detalles de la propuesta, pero en general la idea es que a la semana, a través de un sorteo, 4 familias vuelvan a Puebla mediante este programa. El reporte, Maynoli.
1: Muy bien, muchas gracias. Oye, y también estará lista la propuesta para cambiar el paso de Cortés a de los pueblos.
0: Sí, fíjate que bueno, pues esto lo dio a conocer Samuel García Pala, quien es el titular de la Secretaría de Gobernación, y es que bueno, pues hay que recordar, Mariloli, que existe justamente esta inquietud de cambiar el nombre del Paso de Cortés a Paso de los Pueblos Indígenas. Esta, bueno, pues fue una iniciativa que surgió en la última visita que realizó Claudia Sheinbaum Pardo a nuestro estado, y bueno, pues en este sentido, el secretario dijo que serán los congresos de Puebla y del Estado de México los que trabajen de manera coordinada en la propuesta que será llegar al Poder Legislativo para que se realice este cambio de manera oficial. Pues si bien la presidenta, bueno, pues hizo justamente este llamado a que se cambie, la facultad es del legislativo, por lo tanto, Samuel García Pala dijo que, bueno, pues la nueva estructura o nomenclatura de esta vialidad, pues podría ocurrir esta misma semana, cuando se presente este planteamiento unificado de los dos congresos para que, bueno, pues ya se concrete el cambio. Pero vamos a escuchar.
2: Denominado Paso de Cortés se ha llevado y nombrado Paso de los Pueblos Indígenas. Hace algunos días, una semana más o menos, el señor gobernador nos instruyó para que coordinadamente con la Secretaría de Gobernación del Estado de México, en coordinación con los congresos de los estados, hagamos una propuesta para definir ya el nombre que llevará este anterior denominado Paso de Cortés, y estaremos informándoles. En esta semana tendremos listas las propuestas para hacerlas llegar a la instancia correspondiente.
0: Cabe señalar, Marlon, que las declaraciones anticipadas, pues el propio gobernador Alejandro Armenta había señalado que desde el estado serán las facilidades que el cambio se realice, y bueno, pues tiene claro que no se asunto de sentimiento o de la identidad o de Puebla, porque la entidad no se podría entender sin toda la variedad de personas que han formado parte de su sociedad, y eso incluye a grupos de migrantes extranjeros que, bueno, pues también han hecho de Puebla lo que es hoy. Sin embargo, también considero que es importante tomar en
1: cuenta. Qué coraje, porque la verdad es que el tema está interesante, porque pues ojalá que renovemos la comunicación con, o reactivemos nuevamente la comunicación con Lili, porque el tema que sigue es de vital importancia. La Volkswagen, estamos a unas horas, si se conjura la huelga o nos vamos a la huelga a las 11 de la mañana de este martes. Es importantísimo, son 7,000 y pico de trabajadores que ya con todo el negocio que hay alrededor, pues serán 14,000. Entonces me parece que sí es de suma importancia que los trabajadores vean el panorama internacional y que lleguen a un buen acuerdo con la armadora. Adelante, por favor, Lili.
0: La parte que ya se vive en prácticamente las últimas horas respecto de este proceso de revisión salarial y contractual que se lleva a cabo entre la empresa automotriz Volkswagen y su sindicato, y en este momento pues solo son dos vías las posibles, la prórroga o la huelga. Y es que, bueno, pues aunque no se ha dictaminado como tal que no haya un acuerdo, pues para poder avalarlo hay que recordar que al ser una revisión contractual, pues se requiere que los trabajadores den su visto bueno a través de una consulta, y los estatutos indican que esta debe pues realizarse con suficientes días de anticipación. Así que, bueno, pues al no haber un llamado previo para que se realice este ejercicio, se debe, bueno,

0: pues asumir justamente que no podrá llevarse a cabo una consulta, por lo tanto, o se dictamina una prórroga o se cuelgan las banderas rojas y negras de los diferentes accesos de la planta que está ubicada en San Lorenzo Almecatla. Hasta el momento todavía no se sabe si de parte de la empresa hay alguna oferta que ya pudiera poner el sindicato a consideración de los trabajadores, pero te insisto, Mariloli, por lo pronto, ya para realizar una consulta entre la base, el tiempo es muy próximo, pues hay que recordar que el emplazamiento a huelga vence mañana a las 11 horas, por lo tanto, bueno, pues es importante hacer un recuento de qué se está solicitando. Los trabajadores requieren 13% de aumento directo al salario, 4% en prestaciones, y esta solicitud está implicando a 7.100 técnicos sindicalizados que presentaron esta demanda salarial, pues prácticamente desde hace poco más de 2 meses. Hasta el momento, Hugo Tlalpan Luna, quien es el secretario de este Sindicato Independiente de Trabajadores de la Industria Automotriz, Volkswagen, bueno, pues no ha hablado respecto de si ya hay alguna oferta. Lo único o lo último más bien que se informa al respecto es que ya las negociaciones se trasladaron a la Ciudad de México, específicamente a la Secretaría del Trabajo y Previsión Social desde el fin de semana pasado, y con ello también se entiende que ha entrado al punto pues más delicado, más álgido de esta negociación. Cabe señalar también, Mariloli, que bueno, pues en estas nuevas digamos reglas que nombra la ley, como ya te decía, es importante que todos los trabajadores den su visto bueno y estén de acuerdo con lo que presente el sindicato. Por lo tanto, se requerirá, una vez que exista una propuesta, de que los trabajadores voten y que se tenga el aval de por lo menos el 50% más uno de la plantilla laboral sindicalizada para que algún acuerdo tenga el visto bueno. Pero como en este momento no hay, no ocurre eso y todavía hay una propuesta o una oferta de parte de la empresa, pues lo más seguro es que se vayan a una prórroga, o al menos eso es lo que todos esperaríamos para evitar el conflicto. Aún así, hay que recordar que, bueno, pues la empresa tiene ya bastante tiempo sentada en Puebla, tiene también bastante experiencia en estos procesos de revisión, así que tampoco hay que ser alarmistas, Mariloli, solamente tener confianza y esperar que, bueno, pues se llegue justamente al tema de la prórroga. Es el reporte, Mariloli.
1: Y confianza, pero los que piden también congruencia, ¿no? Al final el escenario a nivel internacional está bastante complicadito.
0: Es muy complicado, Mariloli, y además hay que recordar que todo el aumento salarial que se está solicitando está fuera de proporción, considerando que pues la inflación ha sido además baja, ¿no? Y esto, si lo quieres ver así, pues le juega en contra a los trabajadores, porque este es un factor que definitivamente influye en las negociaciones. Entonces, incluso Puebla ha tenido buenos, digamos, indicadores, o sea, es una ciudad que se ha considerado, digamos, barata en los últimos meses respecto de este índice nacional de precios al consumidor. Y bueno, pues ellos están solicitando el 13% cuando la inflación no está superando el 3%. Entonces, este punto es muy importante. A lo mejor, por ahí del tema de las cláusulas económicas, podrán obtener mejores, digamos, noticias. Así lo hizo Citaudi, es el ejemplo más cercano. Ellos consiguieron muchos beneficios a través de las cláusulas económicas en el contrato colectivo y su aumento salarial directo fue moderado, pero aceptable. Tal vez por ahí sea la fórmula a replicar en el CITIAF, Mariloli.
1: Estemos atentos. Muchas gracias, Lili.
0: A tus órdenes, Mailón.
1: Gracias. Para nada, a Puebla le conviene una huelga, ¿eh? Nada. Nos vamos con Pili. Registro Civil en Puebla incrementa trámites de actas de nacimiento previo al regreso a clases. Hay nuevas oficinas. Órale, Pili, ¿dónde?
2: Pues fíjate que el edificio, el viejo edificio de Pinastas, de ahí de la 24 Sur, bueno, pues ahora alberga precisamente a una parte del registro civil, de la dirección del registro civil, en donde, bueno, pues ya se está despachando, sobre todo porque en esta temporada, fíjate que hay una gran demanda de solicitudes de actas de nacimiento. Así lo informó este día Nora Estela Esquitín, quien es la directora del registro civil en Puebla. Y bueno, pues está informando a los padres de familia que en caso de que vean pues mucha gente, también pueden hacer pues esta solicitud ahora ya de manera digital en la página a la que pueden acceder. Y bueno, el promedio de actas de nacimiento que se están solicitando durante esta temporada escolar es hasta de 500 documentos que cada día se solicitan. Y bueno, pues es que tú sabes que muchas escuelas pues necesitan, sobre todo los de nuevo ingreso, solicitan actas de nacimiento, Entonces, ahora la facilidad es que se pueden obtener directamente de la página del Registro Civil o bien acudir personalmente a estas nuevas instalaciones en donde ahora ya se alberga el Registro Civil, repito, en el antiguo edificio de finanzas. Ese es el reporte, Mariloli.
1: Muy bien, oye, y instalarán también 600 nuevos paneles solares en escuelas poblanas.
2: Sí, yo creo que, bueno, pues es parte de la modernidad que actualmente pues se está buscando para que las escuelas de zonas rurales tengan energía eléctrica, al igual que los planteles en colonias populares que no tienen. La Agencia de Energía y la Secretaría de Educación Pública firmaron un convenio para que este año se instalen al menos 600 paneles solares en igual número de planteles educativos. La inversión a realizar será de 4 millones de pesos que aportará el gobierno del estado, pero con esos paneles se dejará de pagar 1,200,000 pesos por consumo energético. En ocasiones, tú sabes que en esas escuelas, sobre todo las rurales, bueno, pues no hay recursos para pagar el consumo de energía. Y bueno, pues los niños que van en el turno vespertino, pues no tienen precisamente la energía. A veces los padres de familia, pues son los que tienen que hacer el pago. Por eso el secretario de Educación Pública, Manuel Viveros, informó que en las 16,000 escuelas públicas que tiene el estado, al menos un 15%, pues no tienen energía eléctrica, pero que ahora, precisamente con esta instalación de paneles solares, poco a poco se irá reduciendo, pues, las escuelas que no tienen este servicio. Este es el reporte, Mariloli.
1: Muy bien, oye, no más novatadas, no se hagan los chistosos.
2: Pues ojalá, Mariloli, ya el fin de semana la Secretaría de Educación Pública emitió, pues, un comunicado a las escuelas, pues para que no ocurran este tipo de prácticas, después de recibir protestas de alumnos y de padres de familia, debido a que en algunas instituciones, sobre todo bachilleratos, normales y universidades, se realizaban las novatadas en las que se incurría en acciones peligrosas para alumnos de nuevo ingreso, ha decidido prohibir este tipo de prácticas juveniles. Así se está informando a los directores de las escuelas para que no las permitan. Y justamente, pues este día, un padre de familia de la región oriente de Tezutlán concretamente, pues le está pidiendo al gobernador intervenir para que en la escuela Carmen Cerdán, la normal rural, pues no se cometan este tipo de prácticas, porque el año pasado, pues una de las jóvenes estudiantes, precisamente por estas prácticas, pues tuvo que ir al hospital. Y bueno, pues ahora las alumnas de nuevo ingreso tienen miedo que vuelvan a ser objeto de este tipo de prácticas. Al prohibirlas, la Secretaría de Educación, el propósito es garantizar la integridad personal, física, emocional y psicológica, así como de respetar los derechos individuales de los alumnos de todas las instituciones, sobre todo de las normales, porque pues son las formadoras de docentes y no se admite pues este tipo de situaciones. La Secretaría de Educación Pública informa que a partir de este ciclo escolar se deberán sustituir las novatadas por una semana cultural. Eso será pues más propio que hacer pues este tipo de prácticas que ocurrían al menos hasta el año pasado. Ese es el reporte, Mariloli.
1: Muchas gracias, Pili.
2: Hasta luego.
1: Adiós, adiós. Vámonos con Sarita porque la bailarina Elisa Carrillo da clase masiva gratuita en el Zócalo y, por cierto, mañana se presentará en el Auditorio Metropolitano. Vamos contigo, Sarita.
3: Así es, Mariloli, bonita tarde, un saludo a ti y a todos los amigos del auditorio. Tal y como refieres, este lunes la bailarina mexicana Elisa Carrillo reunió más de 700 personas en el Zócalo de Puebla. Las y los poblanos tomaron clase masiva de ballet, por lo que fueron instaladas estructuras metálicas en toda la avenida Reforma. Turistas nacionales e internacionales disfrutaron de este espectáculo histórico, gratuito y abierto. Desde muy temprano, las niñas, niños y jóvenes, al igual que adultos provenientes de diferentes municipios del estado y de la República, tuvieron la oportunidad de tomar este tipo de clases, a través de la cual se democratiza el acceso de la cultura y se acerca a los espectáculos de talla internacional. A través de esta acción, la comuna de Puebla refrenda su compromiso de acercar el arte con mayor calidad a la ciudadanía. Al respecto del tema, la directora del IMAC, Anel Nochebuena, comentó.
4: Niños y personas de todas las edades bailando, así que estamos muy agradecidos con Elisa Carrillo porque en el marco de la Feria Internacional de Libros que de esta masterclass, y bueno, la gente está muy contenta y por supuesto agradecidos con el alcalde Pepe Chedraui, quien ha hecho de la cultura una cultura importante.
3: Pues así las cosas, Mariloli, este día una gran cantidad de personas reunidas en el primer cuadro de la ciudad para disfrutar de eventos culturales. El reporte.
1: La Feria del Libro.
3: La Feria del Libro, Mariloli, continúa en el primer cuadro de la ciudad con todo un éxito este tipo de actividades. Se va a concluir hasta el 23 de agosto y alberga a 100 expositores en el Centro Histórico, en el Zócalo de Puebla, a un lado de Catedral. La directora del Instituto Municipal de Arte y Cultura del IMAC, Anel Nochebuena, destacó que esto posiciona a Puebla y refirió que el año pasado recibieron a más de 100.000 personas, por lo que prevén superar esta cifra este año debido a la promoción que han hecho a nivel nacional e internacional. Aquí parte de lo que dijo.
4: Increíble, la Feria Internacional del Libro, desde que abrió sus puertas, está llenísima. El año pasado llegaron más de 100.000 personas y ahora estamos esperando que llegue más gente a vivir la Feria Internacional del Libro con todos sus eventos, más de 300 eventos, incluyendo la Masterclass de Elisa Carrillo aquí en el Zócalo Capitalino. Y bueno, vengan a visitar la feria, disfruten su Zócalo, que es patrimonio de la humanidad. Y por supuesto, vengan a comer sus chiles en nogada y disfruten de todos los libros.
3: Anel Nochebuena afirmó que tienen más de 300 actividades mensuales que acercan la cultura a las 17 juntas auxiliares. El reporte, Mariloli.
1: Muy bien, muchísimas gracias. Y pues sí, sí es importante leer y sobre todo aprender. Oye, retiro de comerciantes ambulantes, ¿en serio?
3: Pues sí, Mariloli, pero en la mañana se hizo el operativo que por parte de la Secretaría de Gobernación del municipio de Puebla y del área de normatividad comercial, este operativo en el primer cuadro de la ciudad y sus alrededores para dejar limpias las calles de vendedores ambulantes. Acompañados de elementos de la Secretaría de Seguridad Ciudadana, participaron en este tipo de eventos que concluyen, pues obviamente, con saldo blanco. El decomiso de triciclos, botes, así como de productos, se debe a que no está permitido la venta de artículos en vía pública. Ante dicha situación, personas de la Secretaría de Gobernación recorrieron las primeras horas las distintas calles de Puebla para verificar que se cumpla con el Código Reglamentario Municipal, mejor conocido como el Codemún. Cabe mencionar que por apartar lugares en vía pública, invadir espacios públicos, la multa es superior a los 9,000 pesos. Sin embargo, pues hace unos minutos algunos comerciantes ya comenzaron a salir a la calle de la 5 de mayo y la 8 poniente a la instalación de diferentes productos, luego de que concluyera los operativos de revisión. Habrá que estar muy pendientes, porque seguramente tal vez en la tarde pues se pueda volver a hacer operativo. Mariloli, el reporte.
1: Hay que estar atentos. Muchas gracias.
3: Bonita tarde, Mariloli.
1: Y vámonos con Rafa. Familiares de América Pamela en la vía Tliscayot exigen la búsqueda, pero ya la buscaron, ¿no?
5: ¿Qué tal, Mariloli? Buenas tardes, un gusto saludarte y a ti y a todo el auditorio. Así es, familiares de América Pamela Colot Varela bloquearon esta mañana de este lunes la vía Tliscayot a la altura de las casetas de cobro para exigir a la Fiscalía del Estado para agilizar la búsqueda. De manera preliminar ya se informó que ya fue localizado, sin embargo, hasta este momento sigue bloqueada esta importante vía de comunicación. América Pamela, desaparecida desde el pasado 25 de julio en el municipio de Santa Clara, Coyucan, es buscada por sus familiares, quienes denuncian falta de avances en las investigaciones. De acuerdo con su testimonio, existen sospechas sobre su pareja sentimental, a quien señalan por presuntos antecedentes de violencia, y aseguran que el hombre había llevado la joven de los hechos, se encontraba presuntamente armado. Por ello exigen a la Fiscalía profundice esta línea de investigación para determinar las circunstancias de su desaparición, dar con su paradero. La manifestación se mantiene, todavía mantiene afectada la circulación en esta importante vía, lo que es la vía Tliscayot, a una de las principales vialidades con acceso a la zona de la zona de Angelópolis, lo que ha provocado largas filas de vehículos. Hasta este momento todavía el periférico ecológico también permanece afectado. La vía Tliscayot a la altura de las casetas continúa totalmente cerrado. Algunos usuarios del transporte público han tenido que descender de las unidades y caminar para llegar hasta sus centros de trabajo. Los manifestantes advirtieron que mantendrán este bloqueo hasta obtener una respuesta por parte de las autoridades, aunque como ya lo habíamos informado de manera preliminar, se informó que ya fue localizada, pero sin embargo, esta importante vialidad sigue cerrada, Mariloli.
1: En ese caso, muchas gracias.
5: Seguimos pendientes, buenas tardes.
1: Buenas tardes, y a quien no se pueden perder es Elisa Carrillo, se va a presentar mañana en el Auditorio Metropolitano y Tribuna PM tiene los accesos, algunos de ellos hay que llamar al 2222-421312 y ganen un pase doble para este importante evento cultural. ¿Hay algo hay que decir?
6: No, Loli, que llamen, llame ya, nada más.
1: Me parece.
6: Como Mario Carballido.
1: Ya, ¿algo más?
6: Sí, saludos para Azúa, terminación 2313. Dice, entiendo que busquen a la chica, pero hacen mucho tráfico. Ahí está el comentario de Azúa. Saludos para Sebastián Galván, también se está reportando. Y justo nos pasa un hundimiento que se encuentra en Forjadores. Dice, antes de llegar a la calzada Zabaleta, está bastante peligroso. Ojalá lo puedan reportar, con mucho gusto lo compartimos con la autoridad. Y finalmente, mira esta foto que nos mandan a través del 2223-90-3810, es de tus favoritos, dice, ojalá lo pueda reportar señorita Mariloli con el organismo operador del servicio de limpia, porque pues prácticamente así está ahí por la 83 poniente.
1: Pásamelo, ¿no?
6: Te
1: por
6: lo paso en este instante.
1: Dirección y la fotografía, y que creen que otra vez, bueno, estoy yendo al centro el fin de semana, y resulta que donde dejaron como un muladar en una esquina de una privada, pues había muchísima basura. Entonces un fin de semana encontré dos sillas y un sillón, al siguiente muchísima basura, y ahora me habían comentado que iban a pintar a un mural. Pues pintaron a San Judas Tadeo y una virgencita, y ¿qué creen? Milagrosamente ya no hay basura, solo tiraron una bolsa. Me sorprendió, pues entonces en cada esquina hay que pintar a alguien, ¿no? De algún santito o algo, para que no tiren basura, la bola de irresponsables. Pero bueno, por lo menos ya en esa esquina no está como muladar. Hacemos una pausa.
7: Gracias por enlazarte con nosotros.

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0: Muy bien, me gustas mucho tú. Qué bueno, está bonita esa canción. 14:32. Me da muchísimo gusto recibir a la maestra Hilda Ocaña Meléndez. Ella es directora de la Universidad para Adultos. 10º aniversario ya de la Universidad para Adultos. Maestra, qué rápido. Ahora sí que rapidito y de buen modo. ¿Cómo está?
1: Muy bien, gracias Mariloles. Buenas tardes.
0: Gracias. Ahora están en la 11 Sur.
1: Así es.
0: ¿Qué tanta capacidad tienen? ¿Qué tanto dan por ahí? Y sobre todo, ¿cómo se sienten las personas de la tercera edad?
1: Sí, claro. Pues ahorita tenemos aproximadamente unos 2,000 estudiantes, poco más de 2,000 en educación continua. Uh-huh. Y como aproximadamente unos 220 en las licenciaturas, porque también tenemos 3 licenciaturas en la universidad.
0: ¿Cuáles son?
1: Para adultos. Humanidades, ajá, innovación emprendedora y gestión de la información.
0: ¿Y qué tal les va?
1: Bastante bien.
0: ¿Sí?
1: Acabamos de prácticamente de sacar a la primera generación.
0: Wow.
1: Son 64 estudiantes los que salieron en esta primera generación. Entonces, pues yo creo que vamos por muy buen camino.
0: ¿Cómo ve a los adultos mayores?
1: Inquietos.
0: Sí,
1: sí, con muchas ganas de aprender. Sí, claro. Sí, definitivamente con muchísimas ganas de seguir aprendiendo, porque uh-huh, muchos de ellos tienen licenciaturas, posgrados incluso, okay, pero pues se incorporan a la educación continua que nosotros tenemos o incluso a las licenciaturas. Uh-huh. O sea, con muchísimas ganas de seguir aprendiendo, esa es su característica principal.
0: ¿Y qué tanto avanzan?
1: Pues avanzan mucho más que digamos que el ser humano en otras etapas de la vida. Uh-huh. ¿No? Aquí, por uh-huh, ejemplo, el índice de aprobación en la generación, digamos así, el 91% de los estudiantes de las licenciaturas egresan y se están ya titulando. Entonces, sí, la verdad es un índice alto y pienso que lo hacen, bueno, creo que lo toman como más formal, como más en serio. Entonces, es una etapa muy bonita que nos da muy buenos resultados.
0: Claro, y ayuda para que ellos estén alejados, uno, que se ocupen, sí, y el otro, alejados de muchas enfermedades, porque el que no ocupa la mente es que está abuela. Y sí, entonces, ¿no? Se enferman y padecen y luego les quieren ver la cara y eso no se vale. Creo que sí, sí es muy importante ese espacio que tienen. ¿Ya 10 años?
1: Sí, así es. Definitivamente, pienso que ellos lo que hacen es, además de aprender lo que nosotros podemos compartirles, entre ellos comparten, hacen comunidad, se sienten bien, uh-huh, se sienten útiles.
0: Claro.
1: Y de verdad, pues para ellos, la verdad, muy favorable el asunto de estar en la UPA. 10 años. 10 años tenemos nuestro aniversario, prácticamente, digamos, el cumpleaños fue el día de ayer, 16 de agosto.
0: Bien.
1: Entonces, estamos de manteles largos de aquí al mes de diciembre.
0: Padrísimo.
1: Tenemos actividades distintas,
0: okay,
1: entre ellas un seminario académico que va a tener bastantes conferencias,
0: uh-huh,
1: de temas importantes para los adultos.
0: ¿Todas van a ser ahí en la universidad?
1: Ahí en la universidad para,
0: okay,
1: adultos.
0: Uh-huh.
1: Tenemos la develación de un mural.
0: Uh-huh.
1: Tenemos actividades artísticas propias de los talleres que ahí se imparten. De
0: sí,
1: hecho, ellos van a participar en estas actividades. Y bueno, pues queremos hacerles la invitación. Realmente estamos muy emocionados, por supuesto, por estos 10 años y queremos que toda la sociedad poblana se incorpore a nuestros festejos, se sume a las actividades que hay. Estamos ahorita concluyendo con la convocatoria precisamente para el curso de este periodo de otoño.
0: Uh-huh.
1: Termina el día 21 de agosto, entonces todavía están a tiempo de inscribirse a nuestros talleres.
0: ¿Hay una edad, uh-huh, mínima de incorporación o no?
1: 25 años. De 25 años en adelante.
0: Ok.
1: Es la edad que
0: de 25
1: aceptamos
0: en adelante. Muy bien. ¿Y cuáles son los de mayor edad ahorita?
1: Entre 45, uh-huh, y 65 años, más o menos.
0: ¿Mujeres o hombres?
1: Mujeres.
0: ¿Quiénes ganan? Mujeres.
1: Mujeres.
0: ¿Ah, sí?
1: Sí, yo creo que el 70% de los estudiantes de la UPA son mujeres. Sí.
0: Pues es que sí, es importante. Son quienes transmiten el conocimiento en muchas ocasiones. La educación en casa es importante y parte de una mujer.
1: Así es, sí, definitivamente.
0: En la mayoría, no quiero decir que los hombres no, al final,
1: claro,
0: porque hay muchos hombres solteros.
1: Así es.
0: Y que son papá, mamá, y en, bueno, las circunstancias son diversas. Pero ahora ellas que tienen tantas ganas de aprender, de avanzar, inclusive hasta con las propias redes sociales. para que no nos vean la cara.
1: Así es.
0: ¿No?
1: Sí, sí, definitivamente. Yo creo que hay oportunidad para todos.
0: Qué bueno.
1: Y todas, ¿no?
0: ¿Y dónde pueden preguntar? Sí. ¿O tienen que ir directamente ahí en la 11 Sur con la 47?
1: Así es. No, nosotros tenemos nuestras redes sociales.
0: Perfecto.
1: Entonces, pues pueden visitar nuestras páginas para uh-huh. que puedan, pues tener claridad en las convocatorias que tenemos cada periodo, son uh-huh. aproximadamente cada 3 meses, y en el caso de las licenciaturas, pues justo nos pegamos al proceso de admisión de la institución, entonces, pues tienen como oportunidad de revisar qué más quieren hacer en su vida para poder incorporarse a nuestros talleres.
0: Claro, estaría muy bien que compartieran los testimonios de quienes ya terminaron o quienes van avanzando, o qué idea tenían de la universidad, de los adultos, y si es eso y lo que ahora están experimentando. Creo que sí, vendría muy bien. El testimonio siempre es básico.
1: Así es.
0: Y de ahí contagia.
1: En eso estamos. Hay varias sorpresas, ¿no? No les queremos compartir ahora, pero uh-huh. sí los queremos invitar, porque evidentemente son ellos los que van recomendando a la UPA.
0: Exacto, eso es de boca en boca.
1: Así es, en efecto.
0: Hilda, muchas gracias, que le vaya muy bien. Gracias, maestra.
1: Gracias por recibirnos.
0: Gracias, qué amable. Gracias. Nos vamos con Liliana Tecpanecatl. El gobernador de Puebla reitera que en su administración no hay impunidad, señalamientos contra el exdirector de seguridad de Atlixco, quien fue detenido el pasado viernes en la nochecita. Adelante, Lili.

0: ¿Lili? Me parece que no. Entonces, ¿con quién nos vamos? ¿Con Pili? ¿Está Pili o vamos al reporte vial?
1: Reporte vial, si quieres, Pili. Reporte vial en lo que mencionamos a Lili.
2: Muy buenas tardes. La Secretaría de Seguridad Ciudadana presenta el reporte vial. Tránsito fluido en prolongación de la 14 Sur de calle 105 Oriente a avenida 65 Oriente. Vialidad libre en prolongación de la 14 Sur de calle 111 Oriente a calle 63A Oriente. Flujo constante sobre Boulevard Esteban Antuñano de calle 15 de Mayo a prolongación de la Reforma. Tráfico pesado en Boulevard de Hermano Cerdán de autopista México-Puebla a Boulevard Norte. Ligeros asentamientos en calle 39 Oriente de calle 16 Sur a avenida 20 de Noviembre. Flujo lento en Boulevard Municipio Libre de calle 11 Sur a avenida José María La Fragua. Amigo conductor, recuerda manejar de manera prudente respetando las indicaciones viales y evita conducir cansado. Hasta aquí el reporte vial, que tengan una excelente tarde.
0: Muchísimas gracias. Ahora sí está Liliana, vamos con ella porque después de la atención, la detención, perdón, del director de seguridad de Atlixco, ¿qué es lo que sigue o lo que pasa o por qué fue? Adelante, Lili.
3: Buenas tardes, de nueva cuenta, comentarte que el gobierno de Puebla ha dado muestras absolutas de que en esta administración no hay impunidad, por lo que en el caso de Antonio N., exsecretario municipal de Atlixco, detenido el fin de semana pasado, será igual y la investigación se va a... ¿Cortó? No.
0: A ver, ahí dinos... Pili, no, a ver, es que aquí ya me cambiaron la jugada. Vámonos contigo, Pili. Capacitan a policías municipales en materia de movilidad y transporte. Vamos contigo con ese tema.
4: Gracias, Mariloli. Bueno, pues con el propósito de que la capacidad del personal operativo, sobre todo de la Secretaría de Movilidad y Transporte, bueno, pues fíjate que se convocó a una reunión a jornadas de formación de seguridad vial para policías, por ejemplo, municipales, donde agentes de la dirección de proximidad pues a veces no actúan de manera correcta, y entonces por eso usted consideró pues capacitarlos en los municipios donde recibieron pues esta capacitación junto con integrantes de corporaciones del interior del estado. La formación que hizo la Fundación Aleática para Seguridad Pública, bueno, pues era el propósito atender a los elementos de policía que a veces pues no conocen cuáles son sus funciones en materia de vialidad, sobre todo en el interior del estado, y a veces actúan pues sin criterio. Y por eso, ante las quejas de los ciudadanos, se procedió mejor a realizar esta capacitación, y bueno, de esta manera la Secretaría de Movilidad y Transporte pues cumple en solidaridad, acercando los conocimientos a estos agentes de proximidad vial del interior del estado. Mariloli, ese fue el reporte y la capacitación que recibieron.
0: Pues sí, muchas gracias. Oye, y del Seguro Social llevan a cabo cirugía milagro en recién nacida de encefalitis. ¿Quién lo hizo? ¿En dónde?
4: Fíjate que en el Seguro Social, un equipo de cirujanos del Hospital Carmen Cerdán, que antes era San Alejandro, pues están realizando una operación milagro y un tratamiento extraordinario para una bebé de 8 meses, Victoria, que nació con una enfermedad llamada encefalitis límbica autoinmune y que es una enfermedad muy poco frecuente. Esta afectación es en el sistema inmunológico, ataca estructuras del cerebro y puede provocar convulsiones, alteraciones neurológicas y afectaciones en el desarrollo. Los primeros síntomas que aparecieron precisamente en la bebé, pues solo tenía 2 meses, con espasmos que inicialmente parecían episodios aislados, pero que poco a poco comenzaron a ser pues graves y tardadas hasta de 22 minutos. Pues eso obligó a los padres de familia a llevar pues al pediatra a la menor y solicitaron ya los médicos la hospitalización de la bebé para recibir una atención médica, situación que requirió pues la atención especializada hasta la cirugía. Se está haciendo un tratamiento pues muy muy específico en esta coordinación clínica de pediatría con el propósito de salvar a esta menor después de que más adelante pueda tener mayores complicaciones. De verdad se trata pues de un tratamiento muy, muy especializado, valorado por el Servicio de Genética. Mariloli, el reporte.
0: Gracias, Pili.
4: Hasta luego, Mariloli.
0: ¿Quién está por fin?
1: Está Lili.
0: ¿Ya está Liliana?
1: Sí.
0: Ok, a ver. Regresemos al tema, Lili. El gobernador reitera sobre el caso del exdirector de seguridad en Atlixco. ¿Qué pasó?
5: Gracias, Mariloli. De nueva cuenta te saludo. El gobierno de Puebla ha dado muestras absolutas de que en esta administración no hay impunidad, por lo que en el caso de Antonio N., exsecretario municipal de Atlixco, detenido el fin de semana pasado, será igual. La investigación se va a desarrollar hasta sus últimas consecuencias. Así lo afirmó Alejandro Armenta, titular del Ejecutivo, que mencionó que el martes de esta semana, es decir, mañana, la Secretaría de Seguridad Pública dará los pormenores del caso, pero adelantó que en Puebla se respeta la ley y se aplica sin distingos. Cabe recordar, Mariloli, auditorio, que Antonio N. permanece en prisión preventiva por los delitos de abuso de autoridad, incumplimiento del deber legal y cohecho. Y con él ya suman 7 los directores o secretarios de seguridad pública de igual número de municipios que han sido detenidos por su presunta participación en actos delictivos. En esta lista también aparecen David Velázquez Sandoval, director de seguridad pública de Chietla, Gonzalo Torres Cardoso de Tehuitzingo y José Santiago Benítez Arista de Chila de la Sal, quienes fueron detenidos apenas el pasado 13 de julio. Es el reporte, Mariloli.
0: Lluvias intensas en Tlaola provocaron afectaciones en 48 viviendas. En algunos sitios no está lloviendo, pero en otros sí, y para terminar, viviendas y cultivos, ¿eh?
5: Sí, Mariloli, continúa lloviendo en algunos lugares del interior del estado, y este fue el caso de la Junta Auxiliar de Xochinanacatlán, del municipio de Tlaola, en donde las lluvias intensas de las últimas horas pues generaron afectaciones en por lo menos 48 viviendas. Cabe señalar que personal de la Coordinación General de Protección Civil pues ya realizó un censo en esta zona que ha recorrido para identificar los daños en las viviendas, que bueno, pues reportaron encharcamiento, 2 de ellas también la caída de bardas. Cabe mencionar, Mariloli, que las autoridades pues ya también prestan apoyo a las personas damnificadas. Tras la evaluación y las entrevistas con la población de esta junta auxiliar, también se determinó que no hay personas lesionadas. Sin embargo, bueno, pues cabe mencionar que como parte de las acciones de atención por parte del gobierno del estado, ya se inició con los trabajos de limpieza, ha ingresado ya el apoyo de maquinaria a esta comunidad, y bueno, pues se prevé que en próximos días también, a través de los diferentes programas sociales del gobierno del estado, se reemplacen los enseres domésticos y se entreguen diferentes apoyos a estas familias que, bueno, pues perdieron algunos de estos artículos a causa de dicha situación. Es el reporte, Mayron.
0: Gracias, Lili. Oye, en otras cosas, también habló José Luis García Parra, el coordinador de gabinete, e hizo la referencia sobre la necesidad que las secretarías de Estado acudan, las secretarias, al Congreso, y que él se ofrece una vez por semana, porque están pidiendo, según esto, que comparezcan para proyectos o ideas que tiene el gobierno del estado, y están preguntando el cómo y el por qué, ¿cierto?
5: Sí, Mariloli, fíjate que José Luis García Parra, coordinador de gabinete del gobierno de Puebla, dijo que en atención a las inquietudes de algunos legisladores respecto del trabajo del Ejecutivo y sus secretarías, él está dispuesto a acudir una vez por semana al Congreso a disipar sus dudas. Ello luego de que hace unos días Delfina Pozos, diputada del PRI, habló de la necesidad de llamar a comparecer ante el Congreso a Carla López Malo Villalón, secretaria de Turismo, y también a Gabriela Sánchez Saavedra, titular de la Secretaría del Deporte, para aclarar algunas acciones de sus respectivas dependencias. El coordinador aseguró que si algo ha caracterizado al actual gobierno es la transparencia, por lo que si bien se entiende que los señalamientos de la oposición persiguen fines políticos, él no tiene algún problema en acudir personalmente una vez por semana al Congreso para mantener informados a sus integrantes. Incluso, bueno, pues abiertamente dijo a la diputada Delfina Pozos y también al diputado Rafael Micalco, que mencionó pues son de los que han hecho más señalamientos al trabajo del Ejecutivo, a que lo inviten cada semana al pleno y que escojan cuál tema pues quieren abordar particular, de cual tienen dudas, y que él con mucho gusto pues va a exponer los detalles de dicho tema. Incluso recordó su propuesta de incluir la figura de coordinador de gabinete dentro del proceso de glosa del informe de gobierno, para lo cual se requiere de la modificación de la ley orgánica del poder legislativo, y esto permitiría que su participación institucional pues ya sea oficial. Pero bueno, pues abundó que si eso no ocurre, él formalmente podría acudir a realizar este ejercicio sin ningún problema y así abonar a una mejor comunicación entre ambos poderes. Es el reporte, Mayroli.
0: Muchas gracias, Lili.
5: A tus órdenes, Mayroli.
0: ¿Qué problemática tienen en el centro histórico? 200 establecimientos han cerrado en lo que va del año. El centro necesita recuperarlo. El centro necesita mucha intervención. Dicen, vamos a repoblar el centro histórico. ¿Cómo? ¿Lleno de ambulantes? ¿Lleno de basura? A mí me consta lo de la basura sí o sí, ¿eh? Sí o sí. Estoy yendo cada fin de semana a diferentes horarios, pero a las 8 de la mañana no tiene por qué estar lleno de basura el centro histórico. Y son varias calles. Hay ambulantes por donde quiera. Hay irresponsabilidad de muchos. Hay obras, se meten en sentido contrario. ¿Cómo quieren que esté el centro histórico bien? Pregunto. Adelante, Sarita.
6: Así es, Mariloli, un saludo a ti y a todos los amigos del auditorio, y con justa razón, Mariloli, porque sí, sino que se den una vueltita por la 18 Poniente, la 16, la 8 Poniente, gran cantidad de basura, y por ahí caminan los turistas que van al Señor de las Maravillas, van a hacer recorridos en distintas zonas, pero esto está provocando un caos a los comercios establecidos del Centro Histórico, porque fíjate, Mariloli, que este día el presidente del Consejo de Comerciantes del Centro Histórico de Puebla, José Juan Ayala, informó que en lo que va del año han cerrado sus puertas 200 locales en el primer cuadro y sus alrededores. En entrevista con el líder empresarial comentó que algunos de los establecimientos incluso han cambiado de giro comercial. Aquí parte de lo que comentó.
7: Calculamos que entre 200 comercios en lo que va de este año han tenido que cerrar o cambiar de giro, y aproximadamente entre el 20 y el 30% aún no reanudan actividades con otros giro o con otros dueños, y eso es lo que tenemos hasta el momento reportado.
6: Además de que dijo que están esperando que ahorita con el regreso a clases que se dará la próxima semana, sus ventas aumenten un 60%. Y es que las rentas de los comercios en el centro histórico, los locales van desde 40,000 hasta 150,000 pesos, dependiendo la zona y el caso de que tenga cada uno de los empresarios. Además, ante dicha situación, bueno, pues los empresarios están reinvirtiendo sus recursos en otros negocios que les sean más rentable. La idea, pues obviamente, es quedarse en el centro histórico, Mariloli, pero el asunto es que se pueda mejorar la operatividad que hay en las zonas, en distintos puntos, y sobre todo por retirar la basura. Mariloli, el reporte.
0: Hay que estar atentos a ello. Gracias, Sarita.
6: Bonita tarde.
0: Igualmente para ti. Rafa, muere motociclista tras derrapar e impactarse contra un árbol en Tehuacán, Puebla. Adelante.
8: ¿Qué tal, Mariloli? Buenas tardes, un gusto saludarte nuevamente a ti y a todo el auditorio. Así es, un motociclista perdió la vida durante la madrugada de este lunes tras derrapar y estrellarse contra un árbol en pleno centro de Tehuacán. Este accidente ocurrió sobre la avenida Independencia, entre la calle 2 Sur y avenida Reforma, donde automovilistas que circulaban por la zona se percataron del cuerpo y solicitaron el apoyo de los cuerpos de emergencia. Paramédicos acudieron a este sitio para brindarle la atención, sin embargo, tras valorarlo, confirmaron que ya no contaba con signos vitales. De acuerdo con los primeros reportes, el conductor habría perdido el control de la unidad, presuntamente por conducir a exceso de velocidad y bajo los efectos del alcohol, lo que provocó que derrapara y posteriormente se impactara contra el árbol. Elementos de tránsito municipal acordonaron esta zona, mientras personal de la Fiscalía General del Estado inició con las diligencias correspondientes y posteriormente llevó a cabo el levantamiento del cuerpo. Hasta aquí este reporte, María Dori.
0: Gracias, Rafa.
8: Seguimos pendientes, buenas tardes.
0: Buenas tardes, pausa y volvemos.
9: Gracias por enlazarte con nosotros.

0: volvemos con Tribuna PM.
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0: 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Estamos de regreso. Tribuna PM, tu enlace en Puebla, Atlixco y la Sierra Mixteca. Desde Atlixco, nuestra corresponsal Jessica Ayala está lista con la información.
10: Jessica, te escuchamos.
11: ¿Qué tal, Loli? ¿Cómo estás? Muy buenas tardes y buenas tardes también a todo el auditorio. El bloqueo de los principales accesos carreteros a Atlixco, realizado este lunes para exigir la localización de América Pamela Colos Varela, comenzó a generar severas afectaciones en el transporte público. Decenas de pasajeros permanecen varados en la terminal de autobuses en Atlixco ante la falta de unidades que puedan entrar o salir de la ciudad. La movilización y el cierre de la circulación en puntos de la autopista Puebla-Atlixco y también en la carretera federal provocaron que varias unidades quedaran detenidas en distintos puntos del trayecto, sin posibilidad de llegar a la terminal para continuar con sus recorridos. Ahorita que se hizo una inspección por el lugar, la situación ya comenzó a complicarse dentro de la central camionera, mientras que los andenes permanecen prácticamente vacíos por la ausencia de autobuses que no han podido llegar ahora a su base. En las instalaciones se concentra un número creciente de pasajeros que esperan poder abordar alguna unidad. Algunos permanecen con maletas, bolsas y otras pertenencias mientras esperan información sobre la reanudación de las corridas. Conforme pasan las horas, nuevos usuarios continúan llegando a la terminal, aumentando la concentración de personas. La afectación alcanza tanto a quienes buscan salir de Atlixco como a los pasajeros que intentan llegar al municipio, debido a que las unidades que habitualmente realizan los recorridos no han podido circular con normalidad por los puntos donde permanece interrumpido el tránsito. Y bueno, pues solamente comentarles que hasta ahorita dijeron los que están en las estaciones y en las corridas que se espera que dentro de por lo menos 2 horas también ya se pueda restablecer las corridas que tienen programadas. Sin embargo, pues esto sin duda pues ha afectado mucho a diferentes personas, tanto estudiantes que se van a la ciudad de Puebla como también trabajadores. Esta es la información, Loli.
10: Jessica, vámonos con deportes.
0: Tribuna PM presenta Deportes.
10: Adelante, Neto.
12: ¿Qué tal, Mariloli? Muy buenas tardes a todo el auditorio. Vámonos rapidísimo con información deportiva, porque luego de la terrible participación de Puebla en la League Cup y los bajos resultados de Pachuca en el mismo torneo, pues estos equipos se verán las caras este lunes en el último partido de la fecha número 4 del torneo Apertura 2026. Y es que hay que recordar que los Tuzos solamente ganaron uno de los 3 partidos del torneo binacional, lo que refleja el sigue desempeño.

0: desempeño que hasta el momento ha tenido en la Liga Mexicana, donde apenas sumó una victoria que consiguió en la ya lejana fecha número 1 al vencer 3-0 al conjunto de Pumas. Puebla fue el peor rankeado de la League Cup al perder los 3 encuentros y sumar 11 goles en contra, por lo que también deberán limpiarse las heridas y retomar el control en la cancha. Con 4 puntos tras un triunfo y un empate, la franja necesita aprovechar la mala racha de los Tuzos para sacar por lo menos un empate de visita. Y es que la última ocasión que ambas escuadras se midieron fue en la fecha número 10 del Clausura 2026, cuando Pachuca doblegó 2-1 a los angelinos. El partido se llevará a cabo a partir de las 9:06, tiempo del centro de México, minuto a minuto, a través de nuestra cuenta de X Tribuna Deportes. Ayer el América volvió a golear como local 3-0 al conjunto de San Luis para recuperar el liderato de la tabla general, secundado por Tijuana, que con Gilberto Mora terminó derrotando 2-1 al conjunto de Cruz Azul. Las Chivas también triunfaron 1-0 como visitante ante el conjunto de Santos, mientras que Pumas igualó sin anotaciones ante Querétaro. Pericos de Puebla cumple con su primer objetivo, avanza a la siguiente ronda de postemporada y por cuarta ocasión consecutiva se estará midiendo a los Diablos Rojos del México en busca del pase a la final de la zona sur. Mariloli, lo más destacado en materia deportiva.
1: Muchísimas gracias, Neto.
0: Saludos, excelente inicio de semana.
1: Adiós, adiós.

0: Excelente día, soy Sandra Sánchez y esta es la información más importante hasta el momento. Cultura Federal invierte 8 millones de pesos en Puebla. Feria de la Pitaya reunirá 200 expositores en Santa Clara, Huitzilopochtli. Zona arqueológica de Tetele sumará nuevos sitios en Puebla. Milito salió a hablar y reveló el por qué la hormiga González no tuvo minutos ante Santos. La lluvia le da un respiro a Bélgica en medio de los incendios. Para más información, consulta tribunanoticias.mx.
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